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1: Está amaneciendo. Qué paz refleja tu cara cuando duermes. Ya es casi la hora de empezar un nuevo día y la verdad, reconozco que no me gusta nada madrugar. Quizás sea esa la razón por la que tengo tan mal despertar. Te agradezco tanto que cada mañana me regales tu primera mirada, sonrisa y que me digas buenos días, mi amor. Me encanta mirarte cuando me preparas el café. Te preocupas tanto de lo mío que se te olvida y no te importa que el tuyo se esté quedando frío. Siempre piensas antes en mí.

necesito ese beso, ese beso tuyo de ayer, de hoy, de siempre. Ese beso que me das cuando me marcho y cuando regreso. Cuando llego a casa tarde, cansado y con problemas, y tú me recibes con los brazos abiertos. Me ayudas, me oyes y sobre todo me escuchas, y eso alivia mis penas. Hoy desperté abrazado a ti, me gustó tanto mirarte. Tenías los ojos cerrados en la luz y la mente abierta a los sueños, tu cuerpo completamente desnudo. Mis manos parecían tener alas, se me escapaban, volaban hacia ti, te deseaban y te acaricié de los pies a la cabeza una y otra vez. No sabes cuánto te quiero. Hay veces que no nos hacen falta ni las palabras para entendernos. 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Pareces adivinar que estoy sintiendo frío y me echas otra manta. Me gusta cómo me tratas y me gusta cómo me amas. Eres el mejor regalo que me ha dado la vida. No sabes cuánto te quiero. Compartes todas mis cosas, todo lo que se puede sentir cuando de verdad se ama. En esos momentos de entrega, tuya y mía, donde solo hay un testigo que nos mira, calla y guarda nuestra intimidad.

No podemos culpar al mundo de la guerra y la violencia. El mundo es la resultante de todos nosotros. Y la paz no será una realidad mientras cada uno de nosotros no la lleve en el corazón.

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0: Una de la mañana, 37 minutos.
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0: el gran océano de hielo.
1: Frío, hielo, mucho hielo y osos polares. Es lo único que tenemos en miles de kilómetros a la redonda. Es el Ártico. Ahora cada vez quedan menos osos, menos hielo y menos esquimales.
0: Ártico viene de la palabra griega artos, que significa oso.
2: Este gran océano de hielo cubre el polo norte del planeta.
0: Cada día se deshace más y más debido al cambio climático.
1: Estas tierras nunca tuvieron dueño, nunca. Nunca pertenecieron a ningún país. Pero la avaricia de los hombres blancos hará que todo cambie, todo, todo, todo.
0: Los casquetes polares han sido tradicionalmente un bien común. Son océanos congelados, aguas internacionales administradas por los convenios de Naciones Unidas.
2: Por estos acuerdos, cada país es dueño de 200 millas marinas desde sus costas.
0: Pero ese límite se puede ampliar si un país demuestra que su territorio se extiende bajo el mar más allá de esa distancia.
2: Los países próximos al Polo Norte ya se han lanzado a la conquista del Océano Ártico.
3: Aquí, sí, clávala aquí. Ahora todo el mundo tendrá que aceptar que el Océano Ártico es ruso.
0: En agosto del 2007, Rusia desafió a sus vecinos plantando su bandera a 4.000 metros de profundidad bajo el Polo Norte.
2: El interés sobre esta zona no es salvar a los osos polares o las focas que habitan allí.
0: Tampoco es proteger a los esquimales o preservar el hielo que se derrite por el calentamiento global.
4: Petróleo. Bajo este hielo hay petróleo. La cuarta parte de todas las reservas de petróleo y gas del planeta están en las profundidades del Polo Norte. Además, el día en que el Ártico no esté congelado, los barcos podrán ahorrarse miles de kilómetros cruzando por el Polo Norte.
2: En mayo del 2008, Dinamarca, Noruega, Estados Unidos, Canadá y Rusia se reunieron para repartirse el Océano Ártico.
0: Pronto, muy pronto el Océano Ártico dejará de ser un patrimonio de la humanidad.
1: Los países ricos se llenan la boca hablando de cuidar el medio ambiente. Pero todo es una gran mentira. Solo les interesa exprimir el gran océano de hielo, exprimir el planeta, hasta que no quede nada, nada.
5: Una producción de Radialistas.net.

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ya quiero más cervecita. ¿Cómo están? Buenos días, queridos amigos, queridas amigas. Todo de nuevo porque no se escuchó nada, DJ, ¿eh? Nada, nada, nada. Estamos recién. Ya, qué rico que estar con ustedes en este 14 de octubre. Somos el Despertar Tropical. Soy Luis Alejandro Bravo Bravo. Sí, Luchito, el mismo que viste y calza. Buenos días, Colbún. Buenos días, Linares. Buenos días, séptima región del Maule. Buenos días, Chile, a través de Cristalina 96.3.

0: Eso es Recorriendo Chile, estamos en vivo y en directo en Cristalina. Saludos para todos quienes nos están mirando a través de la plataforma del Facebook de Luis Alejandro Bravo Bravo, ¿cierto? Querido DJ Ranchero en este día. Gracias, DJ. Saludos para nuestro querido amigo DJ Ranchero. 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Voy a la línea telefónica, aló.
1: Hola, Luchito.
0: Hola, ¿cómo está?
1: Bien, ¿y usted?
0: Bien, pues aquí de regreso con ustedes nuevamente, gracias a Dios.
1: Y me alegro por Luchito, que esté mejor. Y que esté en la radio también, pues.
0: Sí,
1: porque está... lo echamos de menos.
0: Sí, estamos bien.
1: Pero otra cosa, ¿sabe usted?
0: Estamos recuperándonos, gracias a Dios. Estamos de a poquito saliendo adelante, gracias a Dios.
1: Qué bueno, Luchito. Bendiciones por Luchito, que esté bien, nomás cuídese.
0: Sí, pues, ¿y la Yanni, cómo está?
1: Ahí está la Yanni, se acostó todavía, no se ha levantado más.
0: Mire, ya, pues, Yanni, levántese, levántese.
1: ¿Tú sientes, Luisito? ¿Cómo estás?
0: Todo bien, gracias a Dios, todo bien. Sí, yo estaba un poquito delicado de salud, pero ya estábamos de regreso nuevamente. Gracias a Dios, gracias a todos, ¿va?
1: Así que cuidarse, Luisito, cuidarse nomás.
0: Sí, oiga, si uno se cuida, pero después se descuida y no sé qué pasa con la cuestión. Sí,
1: eso pasa,
0: sí. Eso pasa.
1: Es verdad.
0: Sí, pues, obvio.
1: Ya, Luisito, me alegro que esté ahí y que esté mejor.
0: Sí, gracias a Dios.
1: Un saludo a todos los que escuchan también.
0: Ya, pues.

gran gracias a don Patricio. Hola Luchito, que tenga un buen día, saludos. Gracias don Patricio, y de la Unión Capilla Palacio, ¿cierto? El Pato, por ahí, por esos sectores, así que le mandamos un saludo cariñoso a todos y a cada uno de ustedes que quieren estar en nuestra compañía a través de El Despertar Tropical, querido DJ.

Son las 7 y 24 minutos. 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
1: Son las 7:27.

Eso es, palmas arriba todo, porque esto es el despertar tropical de la radio cristalina. Queridos amigos, queridas amigas, ustedes que están en nuestra sintonía, Marcelo Correa Faúndez, buen día amigo, que tenga un excelente día. Saludos desde Villa Alemana, muchas gracias Marcelo. Laurita Vaso Alto dice: hola Luchito, ¿cómo está usted y familia? Que tenga un lindo día y bendiciones, buen día. Pablito Nostroza, buen día Luchito, saludos para los Cacheritos de Isem, dice por acá. Saludos para todos quienes nos escriben a través del Facebook de Luis Alejandro Bravo Bravo en este despertar.

0: Ya, ahora te conozco. 36-1063 es el teléfono de la radio. Si usted quiere llamarnos aquí en este despertar tropical, miércoles 14 del mes de octubre. Voy a la línea telefónica. ¡Aló!
1: ¡Buenos días!
0: ¡Buenos días, señorita! ¿Cómo está?
1: Bien, ¿y usted, el joven, apareció?
0: Sí, ya se me acabaron mis licencias. Tuve que venir a trabajar. Te quería quedarme durmiendo nomás.
1: ¡No, cha! Eso de cera, pues. Oiga, pero se siente mejor.
0: ¿Ah?
1: ¿Está mejor?
0: Sí, mejor, gracias a Dios. Estamos recuperándonos de a poquitito. Bien, bien, gracias a Dios.
1: Ah, ya, me alegro. Que es lo importante, que esté bien para que trabaje bien, pues.
0: No, sí, más con el cariño de ustedes estoy mejor. Así que no, estoy bien, gracias a Dios.
1: Muchito, lo echamos de menos un montón.
0: Yo también le eché de menos, pues, oiga, pero la vida es así, hay que cuidarse.
1: Hay que cuidarse, sí, así que cuídese para que no nos deje tantos días solos.
0: Ah, fueron 2 semanas, nomás que tanto.
1: No, pues fue harto, porque uno se acostumbra con usted, pues.
0: Fue del 1 al 14, ¿ve?
1: ¿Ve? Mire, y el lindo quería más.
0: Agradezca que el doctor me dijo, no, si está bien con él. Yo le dije, doctor, un mes podría ser.
1: Mírenlo cómo hace el embarazo.
0: Un mes, doctor, le dije, si yo no voy a salir para el extranjero, voy a estar en mi casita nomás. No, me dijo, ya, me dijo, si con 15 días te alcanza, me dijo.
1: No, lo importante es que se encuentra mejor.
0: Sí, gracias a Dios.
1: Y ya puede trabajar.
0: Eso es lo importante. Ya puedo manejar y puedo subir a mi auto.
1: Mire, al menos alguna parte que suba.
0: Sí, al auto subo bien, tranquilito, y gracias a Dios, estamos bien. ¿Puedo llegar hasta aquí, oiga, ve?
1: Sí, pero oiga, si uno tiene que cuidarse en esta vida, no queda de otra.
0: Ya, y tome luego café usted, parece que está hablando bajo la tierra ahí.
1: ¡No! Si no sé qué le pasa a mi teléfono, me diga que está lleno de tierra, esta mugre.
0: Tiene que comprarse uno nuevo.
1: No, plata no hay.
0: Pedirle al viejito Pascuero ahora, pues ya va a llegar diciembre luego.
1: El viejo que se olvidó de mí. Falta, ay, buenas tardes.
0: Falta poquito.
1: Oiga, sí, Luchito, estaba viendo en la tienda, ya hay cosas de Navidad.
0: Sí, pues ya anda, viene viajando el viejito Pascuero, creo.
1: Sí, imagínese. Bueno, así como lo hemos portado, se los regalo también,
0: pues. No, sí, los portamos bien, sí. Todos se portan bien, ¿cierto?
1: Sí, se portó bien. Ya, Luchito, un abrazo, un saludo a la Teresita, a Barrita, que su hijita esté mejor.
0: Eso.
1: A todas las personas que lo escuchan, ¿ya?
0: Ya, pues.
1: A la Pamelita, a la señora de allá de los quesos. A la Verito, al que lo llamó de Santiago, ¿se acuerda?
0: Don Iván.
1: Sí, también.
0: También lo saludamos, claro, güey.
1: Sí, y a todas las personas que lo escuchan, que tengan bonito día y que ya se pare el agua, ya
0: mucho. No, si ya no va a llover más, y que no se preocupe, ya le dije ahí arriba que no lloviera más. ¿Ah?
1: No, ya está bueno, ya,
0: pues. Ya, oye, lo granizo ayer, ¿ah?
1: Chao, chao.
0: Chao, que esté bien.
1: Nos escuchamos mañana.
0: Si Dios quiere, que esté bien.
1: Si Dios quiere, chao.
0: Chao. Salud para la señora Mari ahí en Yerba Buena City. Camioncito se quedó dormido porque hoy día no me ha estado. No me ha llamado, camioncito. Me llamaba todos los días cuando estaba en la casa y yo dormí. Camioncito me llamaba y no le podía contestar que estaba durmiendo. Ahora que estoy en la radio no me llama. DJ, 7 de la mañana con 32 minutos. 7 con 32. A través de Cristalina 96.3. Voy a leer este mensaje. Espéreme, DJ. No me coloque la música todavía. Dice María Alarcón. Hola, buenos días, Luchito. Buenos días, señora María. Un saludo grande para usted. Buen día, miércoles, mitad de semana. Vamos, DJ. Ahora sí con la música. Somos Cristalina.

0: Eso es así, así, así, 7:35, 7:35, estamos aquí en Cristalina, claro que sí, estamos de regreso. Hola, buenos días, Luchito, quiero mandar un saludo a mi esposa, dice que debe estar escuchando, decirle que la amo mucho y que ya llevaremos 1 año y 2 meses y que me ha hecho tan feliz, dice. Se llama Viviana Valdés, que es el amor, ¿qué le pasó? Que es el amor de mi vida. Y si se puede poner un tema, siempre te voy a querer, de la descendencia chilena. A ver si podemos poner la descendencia chilena. Siempre te voy a querer, descendencia chilena, ¿cierto? Descendencia chilena. Siempre te voy a querer, ¿cierto? A ver, siempre te voy a querer, ya, a ver si está por ahí. Siempre te voy a querer, mujer. ¿Será eso o no, amigo mío? Usted que me manda mensaje. Sí, me dice, muchas gracias, ya. Más 569-5512-9454 es el teléfono de los mensajes de WhatsApp a esta hora de la mañana, por supuesto, en vivo y en directo. A ver, suena y dice... Oh, está romántico nuestro amigo. Ya, vamos con la canción nomás, DJ. 23 minutos para las 8.
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1: No, ya, es bonita la canción, pero siempre te voy a querer de los ¿cómo se llaman? De la descendencia chilena, pues DJ. No me coloque esa canción porque.
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1: Claro, es bonita esa canción también, pero el amigo quería la de la descendencia chilena. Siempre te voy a querer, ¿ya? Por favor, DJ. Esta canción también es bonita. Claro, siempre te voy a querer. Voy.
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1: ¿Ya?
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1: Bonita esa también, DJ. Bonita esa también, bonita, bonita. A ver esta. Será siempre a tu lado, ¿no? Será siempre a tu lado, amiga mía, ¿o no? A ver.
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1: Ya usted me dice si es o no es.
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1: No, esta se llama siempre a tu lado. Siempre a tu lado, ¿será o no?

Ya 19 minutos nos separan de las 8 de la mañana. 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Para que vamos con nuestro auspiciador, querido DJ Ranchero, a esta hora de la mañana. A ver, gracias, DJ. Ya, me dice, ya, perfecto. Perfecto, gracias, DJ, si le entendí clarito. Le entendí clarito, clarito como el agua, no se preocupe. No se preocupe, DJ. Ahora sí. Ahora sí, DJ, vamos. Le digo, vamos con la auspiciadora y me tira la canción. Sí será, no digo yo. Ya, palmas arriba, a ver.

0: Ya 18 minutos nos separan de las 8 de la mañana, queridos amigos. 36-1063 es el teléfono de la radio cristalina. Ahora sí se puede, ¿o no, DJ? Por favor, DJ. 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
0: Anda clarito hoy día, DJ, ¿eh? 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Ahora sí, DJ.

0: Ya, ahora sí estamos coordinados, ¿no? ¿Coordinados? 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
0: Ahora sí, DJ, bien, bien, DJ. 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
0: 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Me voy al Facebook, Rosita Aravena, saludos al camioncito, dice la Rosita. Y más abajo me dice, hola Luchito, ¿cómo está usted? Un gran saludo para mi cuñada Anita Rosales Cáceres. Y saludos para todos los que escuchan El Despertar Tropical. Gracias, Ani. Gracias, Rosita. Saludos cariñosos para usted también, ahí que siempre está en nuestra sintonía a través de Radio Cristalina. 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
0: Ahí estaba Gafitec Orrego también con nosotros a esta hora de la mañana. DJ Ranchero. Le hace falta un beso. Son las 7 de la mañana con 40.

0: Ay.
1: Eso es 7:52, 7:52 en cristalina, su despertar tropical. La señora Silvia ni sabe que estoy aquí en la radio, ¿eh? Porque no me ha mandado ningún mensaje de WhatsApp la señora Silvia Quiroz de Las Cruces. Ni Camioncito, ni la Teresita, ni nadie que me escucha me ha llamado hoy día. La pura que me escuchó, la señora María. Señora María, ¿cierto? Usted es fiel y querida auditora de nuestro programa DJ Ranchero, ¿cierto? ¿Cómo dice? 36-1063 es el teléfono de la radio, más 569-55-12-94-54 DJ Ranchero, cuando son las... Ya, después de la llamada, ¿ya? ¡Aló!
2: Yo también lo escucho, Polochito.
1: Va, ¿de veras que la señora Isabel fue la primera?
2: Yo escucho todos los días la radio cristalina, ni quiero ser usted.
1: Eso es bien, buena, buena señora Isabel, le mando saludos. Ya, gracias.
2: Ya, Luisito, chao, que esté bien.
1: Chao, por chao.
2: Cuando usted no está, lo echo a tío de menos.
1: Mírelo, güey. Ah, ya, si no se preocupe.
2: Ya, Luisito,
1: chao. Chao, que esté bien. Mire, la señora Isabel también le había quedado fuera, pues dije, usted que no me... Aquí. Señora Isabel, es que donde estamos... De entrando nuevamente, dijo el guaso, aquí a la radio, ¿eh? Sí, muchas gracias a usted. Muchas gracias a todos que preguntaron por mí cuando estaba enfermito, pero ya estoy recuperado, gracias a Dios, y estamos junto a ustedes. Suena y dice más o menos así, DJ. Exactamente 6 minutos para que sean ya las 8 de la mañana, querido DJ Ranchero.

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¿Cómo están? Seguimos en el Despertar Tropical a través de Radio Cristalina FM, miércoles 14 de este mes de octubre. Calipto está de onomástico, ¿eh? Saludos para todos los Calipto que hoy día están de onomástico y se encuentran en nuestra compañía a través de Radio Cristalina FM 96.3 todos los días, desde las 7 hasta las 9 de la mañana estamos junto a ustedes. 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Seguimos en el Despertar Tropical en este día miércoles 14 de este mes de octubre a través de Cristalina 96.3.

Continuamos con ustedes, acompañándoles a través de Radio Cristalina FM 96.3 desde Panimavia para Chile y el mundo. Bueno, estuvimos algunos días ahí con licencia producto de una lesión que me salió ahí en el pie. Tuvimos que tener licencia, pero ya estamos junto a ustedes en este día miércoles, acompañándoles con buena música, mejor ritmo tropical ranchero. Agradecido de toda la gente que nos llamó, que nos mandó mensaje, que compartió con nosotros todos los días cuando estuvimos de licencia, pero ya estamos de regreso, gracias a Dios, junto a ustedes, junto a toda la gente linda y maravillosa que día a día escucha El Despertar Tropical por más de 20 años junto a ustedes. Gracias a la radio por la paciencia, gracias a su director, gracias a toda la gente que, como les decía, nos llamó, nos escribió, nos mandó mensaje y se preocupó de nuestra salud. A todos, no voy a nombrar a ninguno porque si no se me van a quedar afuera, pero gracias totales a todos. Aquí seguimos con ustedes en este Despertar Tropical, día miércoles 14 de este mes de octubre, a través de Radio Cristalina 96.3.

0: La buena música, mitad de semana, esta semana corta. Recuerden que el lunes estuvimos de feriado 12 del mes de octubre y ya estamos a 14 de este mes compartiendo con ustedes Calipto Estadio Onomástico. Para quienes están de cumpleaños, de aniversario, matrimonio, quienes nos escuchan todos los días a través de Radio Cristalina, les mandamos un saludo cariñoso y gracias por estar con nosotros todos los días a través de la 96.3. 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También está con nosotros, gracias por la confianza, Gas, gracias por estar con el Despertar Tropical. Oiga, si usted quiere ser parte de nuestro programa, solamente tiene que llamarnos o escribirnos al +569 36 61 5409 con Luchito Bravo, y ahí, por supuesto, quien les habla los va a ir a visitar a su local comercial, su emprendimiento, su pyme, su negocio, donde usted quiera. Vamos a estar ahí nosotros para que usted aparezca aquí en este Despertar Tropical de la 96.3 Cristalina, desde Panimavia para Chile y el mundo.
1: 8 de la mañana, 20 minutos.

0: Día miércoles, mitad de semana, estamos aquí en el despertar tropical de la Radio Cristalina 96.3, 31 años, junto a ustedes la 96.3. Oiga, escríbanos, más 569-5512-9454 es el teléfono de los mensajes de WhatsApp. Si quiere mandar alguno, ahí está disponible. Si nos quiere llamar, 36-1063 es el teléfono de la radio. Si quiere compartir con nosotros, por supuesto, estamos todos los días desde las 7 hasta las 9 de la mañana. 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
1: 8 de la mañana, 25 minutos.

0: Continuamos con ustedes en este día miércoles, acompañándoles con buena música, mejor ritmo tropical ranchero. 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

Eso es miércoles 14 del mes de octubre. Se nos va el año, querido DJ Ranchero. Calipto, Estadio Onomástico, hoy día miércoles, claro que sí. Saludos para todos los caliptos que están por ahí en nuestra sintonía a través de Radio Cristalina FM desde Panimavia para Chile y el mundo. San Javier impulsa inversión de más de 305 millones de pesos. Iluminación peatonal. La Municipalidad de San Javier impulsa una nueva inversión conjunta de 305.718.688 pesos para mejorar la infraestructura deportiva y reforzar la seguridad peatonal en distintos sectores de la comuna mediante tres proyectos que contemplan recursos municipales y financiamiento de la Subsecretaría de Desarrollo Regional y Administración Subdere. La iniciativa promovida durante la administración del alcalde de esa comuna considera mejorar los recintos deportivos de los clubes Colo Colo de San Javier y Bobadilla, además de la instalación de nuevas luminarias peatonales en Avenida Balmaceda. Uno de los proyectos contempla la instalación de 30 luminarias peatonales en Avenida Balmaceda, en el tramo comprendido entre Ruta 5 Sur y calle Chanquico. La iniciativa considera una inversión de 33.615.998 pesos financiada íntegramente con recursos municipales e incluso la instalación de un empalme eléctrico y un tablero de control. El objetivo es mejorar la visibilidad y las condiciones de seguridad para peatones y vecinos que transitan diariamente por este sector. Así que una excelente noticia para la comuna de San Javier, entonces, que compartimos también con ustedes acá en el Despertar Tropical de la 96.3.

continuamos en este día miércoles 14 de octubre, saludando a todos ustedes por supuesto, gracias por la sintonía, gracias por la buena onda, gracias por sus llamados telefónicos, gracias por estar junto a nosotros a través de El Despertar Tropical, siempre junto a Minimarket y Botillería, el señor Molina, bueno, bonito y barato, el señor Molina es el dato, no se le olvide, ¿eh?, que donde el 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Nosotros continuamos con la música. Esto es El Despertar Tropical de la 96.3.

Eso es, continuamos en este día miércoles acompañándoles con el despertar tropical en esta vuelta. Por supuesto, estamos con ustedes aquí en la 96.3, su radio cristalina FM 96.3. Oiga, les cuento algunas informaciones también de nuestra comuna de Colbún. Dice, Colbún celebra el Día de la Mujer Rural. La organización es Flor de Litre, Mujeres en Movimiento. Invitan a la comunidad a participar de una hermosa celebración en conmemoración del Día de la Mujer Rural. Esto va a ser el próximo 17 de octubre en las cabañas El Rincón de Colbún, ubicada en la localidad de Basae. La jornada contará con la pequeña feria y un evento artístico con participación de destacados cantores de nuestra región, entre ellos Perla Oñat, Laura Villalobos, quienes llenarán de música y tradiciones esta especial celebración. Además, se realizará un reconocimiento a 12 mujeres colbunenses que se han destacado en diferentes actividades y ámbitos de la comunidad, valorando su esfuerzo, trayectoria y aporte a nuestra comuna. Será una hermosa instancia para destacar el trabajo, la dedicación y la importancia de las mujeres rurales, quienes día a día contribuyen al desarrollo de nuestras comunidades y mantienen vivas nuestras tradiciones. Ya lo sabe, este sábado 17 de octubre, lugar Cabañas El Rincón de Colbún, localidad de Basae. Celebramos junto a las mujeres rurales de nuestra tierra. Se lo contamos aquí en el despertar tropical de la radio cristalina 96.3.

Miércoles 14 de octubre, ya a través de Radio Cristalina FM, estamos en el Despertar Tropical compartiendo con ustedes la buena música, el mejor ritmo tropical ranchero todos los días, desde las 7 hasta las 9 de la mañana, a través de Radio Cristalina. Hoy Calipto está de onomástico, ¿eh? Usted está de cumpleaños, un saludo grande, cariñoso, para usted señora, para usted señor, que se integran a la sintonía mayoritaria de lo que es el Despertar Tropical. Con gusto, con ganas, con entusiasmo, con alegría, estamos en esta primavera junto a la 96.3, su radio cristalina de Panimavia. 31 años al aire, 31 años con la compañía de ustedes, de toda la gente linda y maravillosa que está en nuestra comuna, provincia, región, Chile y el mundo. Usted que lo escucha a través de www.radiocristalina.cl, también le mandamos un saludo cariñoso y le damos los agradecimientos por estar junto a nosotros, por supuesto, en este Despertar Tropical, miércoles 14 de octubre de este año 2026, que ya se nos va, falta poquito para que ya llegue la Navidad, queridos amigos. Nosotros estamos haciendo el Despertar Tropical.

Avanzan y avanzan los minutos, por supuesto, a través de Radio Cristalina. Ya llegó la hora de despedirnos, claro que sí. 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Gracias por la sintonía, gracias amigos y amigas, ustedes que nos escuchan todas las mañanas, que sintonizan la 96.3 en este día miércoles 14 de octubre. Saludando a Calipto, que está de onomástico. Nosotros, si Dios no dispone de otra cosa, mañana nos vamos a escuchar desde las 7 hasta las 9 de la mañana a través de las ondas radiales de la número 1, la 96.3, su radio cristalina. Chao, chao, que tenga buen día miércoles, queridos amigos, queridas amigas. Se despide por acá Luchito Bravo, gracias, chao, chao.

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1: 9 de la mañana, 2 minutos.
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1: 9 de la mañana, 6 minutos.
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5: Mi nombre es Gaby Gil. He podido participar en muchos proyectos en bibliotecas escolares, bibliotecas municipales y bibliotecas comunitarias, como es el caso de la Biblioteca del Agua. Para mí, las bibliotecas son el corazón, el alma de lo humano. Son un espacio democratizador del conocimiento, el lugar donde podemos resguardar las ideas de la humanidad y donde todos podemos tener acceso y encontrar esas respuestas. Me encantan los proyectos comunitarios, siento que son lo más vivo, lo que emerge con más fuerza dentro del mundo de las bibliotecas. Entonces yo estoy súper contenta de trabajar en la Biblioteca del Agua en Colbún, de poder colaborar. Es un hermoso proyecto y espero que la cuiden. En el territorio se me viene a la mente la biblioteca callejera de Maciel Zagal, que está afuera de la casa de la escritora Maciel, oriunda de Rari, pero vive acá en Talca, que para mí es la mejor escritora de mi generación.
6: Este cuento se llama Doc Seeder. El anuncio apareció en el diario. Era algo así como: se busca a Doc Seeder, buen sueldo. No es la mejor forma de empezar a contar la historia. Esa es la versión corta. La versión larga sería: estudió una carrera cuya expectativa social era inversamente proporcional a su campo laboral. Nunca encontré pega, tampoco la busqué mucho. Sintiéndome estafada y confundida por los años perdidos y por las cuentas que se acumulaban, decidí que había que hacer camino al andar y sobrevivir de cualquier manera. Aunque no faltó la persona cargante que me dijo: sobrevivir, ¿por qué no introvivir? Yo no estaba para reflexiones existencialistas. Yo necesitaba pagar el arriendo. Tenía las maletas hechas para volver a la casa de mis padres cuando vi el aviso: se busca Doc Seeder, buen sueldo. Después de haber agotado todas mis burlas sobre el concepto Doc Seeder y cuando se me ocurrió verlo como un camino al andar, lo primero que se me vino a la cabeza fue una mujer sofisticada como patrona, ciútica, con tacos agujas, con abrigos de piel, con la manicure recién hecha, algo así como Cruella de Vil, o como Reese Witherspoon en Legalmente Rubia, o como Paris Hilton, o Sarita Vázquez, o cualquier socialité. Y como esos perfiles no me complacieron, me imaginé entonces a una romántica y solitaria mujer que trabajaba todo el día fuera de casa, ya sea como bibliotecaria o abnegada empleada de un local de comida rápida. Zapato bajo, falda cuadrillé, panties medias con el hilo corrido. Alguien inocente y torpe a la vez, como Julia Roberts, por ejemplo, o Sandra Bullock. O quizás alguien más alborotada, como Penélope Cruz. Y por qué no, una mezcla entre ambos linajes, sofisticada ciútica e inocente torpe, como Audrey Hepburn. Definitivamente estaba viendo mucha comedia romántica. La cesantía hace estragos cuando aún tienes Netflix. Entonces llamé. Hola, llamo por el anuncio del diario. Oh, qué bien, ¿puede venir una entrevista mañana a las 4? La voz era de un hombre. Sí, claro, deme la dirección y voy. Debe ser una especie de dandy, recuerdo que pensé cuando colgó, como Oscar Wilde. O un abogado, o un director de orquesta, o un escritor remilgado, tal vez, como Jack Nicholson en Mejor Imposible. Un hombre solo, al fin y al cabo. Volví a pensar en un abogado, no sé por qué. ¿Y ya qué más daba? Era la mejor oferta laboral que había leído esa semana en el diario. Por supuesto que también necesitaban recepcionistas, secretarias, niñeras, camareras, personas que quisieran ganar dinero extra. Pero esta era, como decía, la mejor oferta laboral que había leído, tanto por lo curiosa, lo agringada y la promesa de buen sueldo. ¿Qué más daba si el empleador era la réplica perfecta de Sofía Loren o de un actor de lucha libre? Hay que irse de a poco de las cosas, como quien las va echando en un profundo bolsillo y las olvida, restándole importancia, mirando sobre el hombro, ayer me fui del álamo amarillo, de un río me estoy yendo a cada instante. Vuelvo a sentarme arrellanándome en el sillón de mimbre bajo el palto. Vuelvo a agarrar el libro cada vez más amarillento. Vuelvo a retomar la lectura. Tras 4 versos aproximadamente, descubro que esa parte la había leído con anterioridad. Busco más adelante hasta que encuentro la marca que hice con lápiz rojos de pasta. Trato de retomarlo y en mi esfuerzo por concentrarme me pongo a leer en voz alta. Zafiro no deja de aullar. Zafiro es macho, no hembra. Zafiro saca su pata entre la reja de alambre y la mueve como llamándome. Me acerco, me arrodillo a su lado, le sobo la pata, le leo. Sin volver la cabeza me escabullo de una rosa encendida. Ciertos atardeceres los ignoro y he logrado borrar fotografías desteñidas.
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1: En 1492 los nativos descubrieron que eran indios, descubrieron que vivían en América, descubrieron que estaban desnudos, descubrieron que existía el pecado. Eso lo escribió Eduardo Galeano. Y a mí me parece una de las reflexiones más brutales que se han escrito sobre la conquista de América, porque hay algo profundamente perverso en todo esto. Durante miles de años millones de seres humanos habían vivido en este continente sin saber que necesitaban ser descubiertos. Tenían sus lenguas, sus dioses, sus muertos, sus propias maneras de comprender el universo. Pero un día llegaron unos hombres del otro lado del océano y decidieron que todo aquello estaba equivocado. Sus dioses eran demonios, sus creencias eran idolatría, sus cuerpos eran vergonzosos y sus tierras pertenecían a unos reyes que jamás habían visto. Pero hay algo todavía más indignante. En 1513 la corona española comenzó a utilizar un documento llamado El Requerimiento, un texto que los conquistadores debían comunicar a los pueblos.

0: Este fue uno de los mecanismos más perversos del colonialismo. No bastaba con conquistar a los pueblos. Había que convencer al mundo de que merecían ser conquistados. Había que convertir sus conocimientos en supersticiones, sus autoridades en salvajes y su resistencia en desobediencia. Pero esos pueblos no desaparecieron de la historia. Resistieron, negociaron, conservaron su memoria y sobrevivieron a quienes pretendieron borrar sus mundos. Y aquí está lo que más me incomoda. Todavía hablamos del descubrimiento de América como si este continente hubiera estado esperando la llegada de Europa para comenzar a existir, como si nuestros antepasados hubieran vivido durante siglos en una especie de oscuridad hasta que unos hombres desembarcaron para enseñarles lo que significaba ser humanos. Yo no sé ustedes, pero me parece terrible que todavía tengamos que explicar algo tan elemental: que nadie descubra un ser humano que ya tiene una historia, y que ningún pueblo necesita la autorización de otro para existir. Porque quizás la mayor violencia de aquella conquista no fue solamente arrebatarles la tierra, fue intentar arrebatarles hasta el derecho de decir quiénes eran. Y después de 500 años todavía seguimos llamando descubridores a quienes llegaron y descubiertos a quienes ya estaban.
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Muy buenos días, como siempre lo decimos, la bienvenida a cada uno de ustedes a compartir esta mañana, de día miércoles ya. Vamos también a dar la bienvenida, por supuesto, a nuestros auspiciadores. 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Vamos ahora entonces a lo que es la información regional. Alcalde de Linares anuncia inicio de la sexta etapa de mejoramiento del eje Janorio Espinosa, Carmen y Maipú. Las obras comenzaron este martes 13 de octubre y contemplan importantes modificaciones en el tránsito vehicular, cambio de sentido en algunas calles y nuevos recorridos para la locomoción colectiva urbana, rural e interurbana. El alcalde de Linares dio a conocer el inicio de la sexta etapa de las obras de mejoramiento del eje vial Januario Espinosa, Carmen y Maipú. Trabajos que comenzaron ayer y que forman parte del proyecto de modernización de una de las principales arterias de la ciudad. La autoridad comunal explicó que esta nueva fase contempla la intervención de calle Januario Espinosa en toda su extensión, comprendida entre General Balboza y calle Maipú, lo que implicará modificaciones importantes en la circulación vehicular y en los recorridos de la locomoción colectiva. Ya comenzaron los trabajos de la etapa número 6, que incluye el mejoramiento de toda la extensión de calle Januario Espinosa desde General Barbosa hasta calle Maipú, señaló el jefe comunal. En relación con las medidas de tránsito, el alcalde precisó que la circulación vehicular por Januario Espinosa estará permitida solamente de norte a sur, manteniéndose habilitada exclusivamente la calzada poniente mientras se desarrollan las faenas. Asimismo, anunció un cambio en el sentido de circulación de calle Ignacio Chacón, que pasará a operar de poniente a oriente, medida destinada a facilitar los desplazamientos durante la ejecución de los trabajos. Hay modificaciones también en la locomoción colectiva. Respecto del transporte público, se detalló que se han establecido recorridos diferenciados para los distintos servicios que operan en la ciudad. En este sentido, los buses de Los Pinos continuarán saliendo por calle Januario Espinosa hacia Presidente Ibáñez, mientras que los buses interurbanos circularán por Januario Espinosa, Colo Colo y Maipú. Por su parte, los buses rurales deberán efectuar tanto su ingreso como su salida por calle Carmen, de acuerdo con las disposiciones establecidas para esta nueva etapa del proyecto. Estas modificaciones buscan compatibilizar el desarrollo de las obras con la continuidad del transporte público y el desplazamiento de los vehículos particulares. Finalmente, el inicio de esta sexta etapa representa un nuevo avance en el mejoramiento del eje Januario Espinosa, Carmen y Maipú, iniciativa destinada a modernizar la infraestructura vial y mejorar las condiciones de circulación en el área urbana de Linares.

0: 9 de la mañana, 44 minutos.
1: Carabineros realizó charlas educativas sobre violencia en el pololeo y prevención del consumo de drogas en Linares. Carabineros de la Oficina de Integración Comunitaria de la Primera Comisaría de Linares continúan enfocados en orientar a los estudiantes de los establecimientos educacionales de la comuna sobre la prevención de la violencia escolar y la de ley de drogas. En esta ocasión, en el Liceo Bicentenario Valentín Letelier Madariaga y en el Instituto Comercial de Linares, se entregó información preventiva sobre las consecuencias legales del consumo, porte y tráfico de drogas, además de los alcances de la legislación vigente para adolescentes y de otras temáticas relacionadas, junto con contestar cada una de las inquietudes planteadas por los estudiantes, también sus profesores. Linares, Carabineros promueve la importancia de la ley Cholito. Carabineros de la Oficina de Integración Comunitaria de la Primera Comisaría de Linares desarrolló una acción de seguridad y prevención sobre las responsabilidades para aquellas personas que mantengan mascotas. Según la ley Cholito o ley de tenencia responsable de mascotas y animales de compañía, la que viene a complementar la antigua ley sobre protección de animales, es importante destacar que los propietarios son civilmente responsables de los daños o lesiones a terceros que puedan causar sus mascotas, y es por ello que se deben tomar los resguardos correspondientes para que en el caso de los perros se mantengan siempre en los domicilios y no estén deambulando por las calles con riesgo de morder a una persona, además de instar a que las mascotas deben estar inscritas y con sus respectivos collares identificatorios para que en caso de extraviarse puedan ser devueltos a sus dueños. 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

0: Rectores advierten que el presupuesto 2027 pone en riesgo el sistema universitario chileno. Rectores de distintas universidades manifestaron estar en alerta y advirtieron que el proyecto de presupuesto 2027 pone en riesgo el sistema, luego de que se constatara que la partida correspondiente a educación superior experimenta una reducción real, pese a que el Ejecutivo anunció una alta inyección de recursos. De acuerdo con el análisis detallado de la partida 9 del Ministerio de Educación presentada recientemente por el Ejecutivo, el presupuesto destinado al sector alcanza los 17,3 billones de pesos, posicionándose como el segundo más grande del Estado tras el de salud. Sin embargo, tras la revisión detallada, se constató que los montos apenas logran cubrir el IPC, traduciéndose en la práctica en una reducción real de un 0,1%. Desde el gobierno indicaron que se trata de un presupuesto de continuidad, enfocado en priorizar la educación inicial. No obstante, esta reasignación de prioridades afecta directamente los recursos destinados a las universidades, generando el rechazo unánime de las casas de estudios. La vicerrectora económica de la Universidad Católica, María Fernanda Vicuña, reiteró lo manifestado por el rector de esa casa de estudios, Juan Carlos de la Hiera, en representación de las universidades públicas no estatales. No estamos pidiendo un aumento, pedimos únicamente que el Estado preserve el valor de su compromiso con las universidades, de modo que lo que hoy financia una hora de docencia, un proyecto de investigación o la formación de un doctor siga financiándolo en el próximo año, sostuvo la académica. También le vamos a contar que en Linares más de 40 estudiantes fueron nombrados brigadistas escolares para prevenir incendios forestales. La actividad se desarrolló en la Plaza de Armas de Linares y reunió autoridades regionales, provinciales y representantes de comunidades educativas con el objetivo de fortalecer la prevención de incendios forestales y promover una cultura de seguridad y protección del medio ambiente. En la Plaza de Armas de Linares se realizó el lanzamiento de la campaña de prevención de incendios forestales en comunidades educativas, iniciativa impulsada por la Delegación Presidencial Provincial de Linares, en conjunto con el Servicio Local de Educación Pública SLEP, la Corporación Nacional Forestal CONAF y el Servicio Nacional de Prevención y Respuesta ante Desastres SENAPRED. La jornada contó con la participación de estudiantes de distintos establecimientos educacionales de la provincia, oportunidad en que más de 40 alumnos fueron reconocidos simbólicamente como brigadistas escolares y embajadores de la prevención, asumiendo el compromiso de promover medidas de seguridad y generar conciencia sobre los riesgos asociados a los incendios forestales.
1: 9 de la mañana, 55 minutos.

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9: 10 de la mañana, 2 minutos. 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

0: 10 de la mañana, 9 minutos.
1: Vamos a comenzar lo que es la información nacional. Ministra Rincón confirma fin de la alerta roja tras las fuertes lluvias en la región metropolitana. La ministra de Energía, Jimena Rincón, confirmó el fin de la alerta roja declarada durante la tarde del martes en la región metropolitana. Esto a raíz de las fuertes lluvias que afectaron a la zona. La situación provocó anegamientos e inundaciones en distintas arterias de la capital, obligando a declarar desvíos de tránsito e incluso llevó al cierre de estaciones del Metro de Santiago debido a la acumulación de agua. De igual manera, se declaró la suspensión de clase en más de 100 establecimientos educacionales. Esto como medida preventiva para garantizar la seguridad de los estudiantes. Se canceló la alerta roja en la región metropolitana. Acaba de salir el comunicado y decirle a todos que ayudemos a despejar, a limpiar y evitar riesgos innecesarios. Yo creo que entre todos nos cuidamos mucho mejor. Así que ese es el llamado. El gobierno está, por instrucciones del presidente José Antonio Kast, desplegado en el frente de mal tiempo, que a pesar de que se ha cancelado la alerta roja, no tenemos indicadores ciertos de que esto vaya a terminar. Granizos y tormentas eléctricas se registran en varias comunas de la región metropolitana. Durante la tarde de este martes se registraron lluvias, truenos y caída de granizos en distintas comunas de la región metropolitana, en medio de la llegada de un nuevo sistema frontal a la zona central del país. Los reportes se han concentrado en sectores como Las Condes, Providencia, Macul, Ñuñoa, Vitacura, La Florida y Lo Barnechea, donde usuarios han compartido distintos registros a través de redes sociales, especialmente en X. Los registros difundidos durante la tarde dan cuenta de lluvias de distinta intensidad, caída de granizos y actividad eléctrica en varios puntos de Santiago. Desde Transporte Informa Región Metropolitana llamaron a extremar las precauciones. A las 15:33 horas el organismo reportó presencia de granizos en sectores de Vitacura, Las Condes y Lo Barnechea. Más tarde, a las 16:06 horas, Transporte Informa alertó sobre fuerte lluvia en sectores del centro y oriente de la región metropolitana. En Las Condes la tensión se mantiene especialmente alta debido a las consecuencias del aluvión registrado días atrás en la comuna. 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

Así estamos con lo que es la información nacional. Grave choque provoca congestión en Vespucio Sur y restricciones de pista. Una colisión de vehículos provocó una restricción de pista y congestión vehicular durante la mañana de este miércoles 14 de octubre en la autopista Vespucio Sur, a la altura de la comuna de Lo Espejo, en la región metropolitana. De acuerdo con información entregada por Transporte Informa a las 07:56 horas, el accidente se registró en dirección al oriente, específicamente en el sector de Astaburuaga, afectando la circulación de los automovilistas que transitaban por la autopista. La situación generó dificultades en el desplazamiento de vehículos, por lo que se recomendó a los conductores extremar las precauciones al aproximarse al lugar. Detienen a integrantes de organización criminal acusada por atentados y otros delitos en la Araucanía. Personal policial detuvo la madrugada de este miércoles a integrantes de una organización criminal a quienes se les acusa por su participación en 14 delitos ocurridos en 6 comunas de la región de la Araucanía. De acuerdo a información de Radio Bio Bio, los hechos en cuestión ocurrieron en las ciudades de Angol, Collipulli, Ercilla, Renaico, Los Sauces y Mulchen. En específico, los detenidos corresponden a José Andrade Licán, Mauricio Enrique Cuevas e Ignacio Andrés Lago Silva, quienes fueron aprehendidos en un operativo concretado por la PDI con apoyo de carabineros y del ejército. Por su parte, Javier Andrés Lagos Morales, apuntado como líder de la organización criminal, fue detenido el pasado 12 de octubre, misma jornada en que se decretó su prisión preventiva, la cual cumple en la cárcel de Angol. En lo referido a los delitos que habrían sido cometidos por la agrupación, estos corresponden a 3 atentados incendiarios, 6 robos con violencia, 1 homicidio frustrado y 1 robo en lugar no habitado. En ese sentido, las detenciones respectivas se concretaron en las comunas de Collipulli, Angol y también Concepción. 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

0: 10 de la mañana, 22 minutos.
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Ministra Rincón, tras dichos de Quirós, hay disminución en el uso de parafina, pero se sigue usando. La ministra de Energía, Jimena Rincón, se refirió a los polémicos dichos de su par de Hacienda, Jorge Quirós, quien afirmó que hoy nadie consume parafina, para explicar el fuerte alza que tuvo en el último ajuste de precios de los combustibles. Los dichos resurgieron a raíz del sistema frontal que afecta al país. En ese sentido, la autoridad declaró que estuvo en la Araucanía cuando este fue tema en los medios de comunicación, una zona donde hacía harto frío. La gente usa parafina y la sigue usando. Si uno mira los grandes números, efectivamente ha disminuido en esta época el nivel de consumo de la parafina. Si uno se va al caso a caso en los territorios en que todavía hace mucho frío, el mismo Santiago estos días ha estado tremendamente helado. Entonces creo que, obviamente, la frase no es una frase que nos ayuda en el contexto en que estamos. ¿Hay disminución del uso de parafina? Sí, pero se sigue usando. Y se sigue usando además por las personas que están en territorios donde las temperaturas están muy bajas y no nos abandonan. El frío no nos abandona y es parte de la nueva realidad y el nuevo escenario que tenemos en este tema, afirmó la ministra. No fue el primero. El registro histórico que confirma que ya hubo otro tornado en Santiago. Con sorpresa reaccionaron los capitalinos ante el tornado que se registró la tarde del martes en Estación Central, en medio de la tormenta que azotó Santiago, que incluyó granizos y gran cantidad de lluvia en poco tiempo. Si bien es un fenómeno que durante los últimos años se ha visto mayormente en la zona centro-sur del país, no es algo nuevo en Chile, y menos para la capital. En el 2024, BioBio Chile informó que existe un registro histórico que muestra que en el siglo XIX hubo un tornado en la zona norte de Santiago. Miembros del Centro de Ciencia del Clima, que cuenta con investigadores de las universidades de Chile, de Concepción y Austral, elaboraron un informe al respecto y en el reporte firmado por Roberto Rondanel, investigador asociado, y José Barraza, encargador de la divulgación, Chile siempre ha sido un país de tornados, pese a que por muchos años se vio como un fenómeno atmosférico ajeno al país. 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

0: 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Descubren a hombre capturando aves protegidas en pleno desierto florido. Tenía 7 ejemplares enjaulados. Un hombre de 50 años fue detenido por la Policía de Investigaciones PDI tras ser sorprendido capturando aves silvestres protegidas en un sector de floración del desierto florido en la región de Atacama. El procedimiento fue desarrollado por detectives de la Brigada Investigadora de Delitos contra el Medio Ambiente y Patrimonio Cultural, Videma, de la PDI, Copiapó. Luego de recibir una denuncia durante la mañana del domingo que alertaba sobre una persona que instalaba trampas para capturar aves en las inmediaciones del kilómetro 1 de la ruta C-390. Al llegar al lugar, los funcionarios policiales encontraron al sujeto con 4 jaulas tipo trampa y otras jaulas convencionales, en cuyo interior mantenía 7 ejemplares de aves silvestres protegidas. De acuerdo con los antecedentes entregados por la PDI, se trataba de 6 ejemplares de yal y 1 de cometocino de gay, especies que habían sido capturadas en medio del fenómeno natural del desierto florido. El jefe de la Videma, Copiapó, comisario Cristian Contreras, explicó que el procedimiento se enmarcó en los servicios policiales coordinados por las autoridades para resguardar el desierto florido ante el aumento de visitantes que ha generado este fenómeno natural en la región. Tras el hallazgo, el hombre fue detenido en flagrancia por infracción a la ley de caza y se incautaron las aves y los elementos utilizados para su captura. Por instrucción del Ministerio Público, los ejemplares fueron entregados al Servicio Agrícola y Ganadero SAC, organismo que coordinó su liberación en el mismo sector donde estas aves habían sido encontradas. 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

0: 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Hermosillo ratifica pagos en efectivo por parte del expresidente Piñera y admite gestiones para nombrar a Antonio Ulloa. El abogado Luis Hermosilla se presentó este martes ante el cuarto juzgado de garantía de Santiago, donde el tribunal optó por reagendar para el lunes 1 de marzo del 2027 la audiencia de preparación de juicio oral en el marco de la investigación en su contra por los casos Factop y Audios. A la salida de los tribunales, Hermosilla fue abordado por la prensa y consultado por las revelaciones de un reportaje de Tele3 en el que se dio a conocer una declaración judicial del abogado en la que reconoció haber recibido pagos durante la administración del expresidente Sebastián Piñera. Al ser consultado respecto de si reconocía estos pagos y que hubiesen sido gestionados durante la administración del exmandatario, Hermosilla lo confirmó. Se ha hecho pública esa declaración. Fue presentada a finales del mes de agosto. No tengo ningún inconveniente ni tuve ningún inconveniente en reconocer algo que es verdad. Asimismo, insistió en reconocer que efectivamente el presidente Piñera me pagaba a mí y a Samuel Donoso de manera trimestral, lo que no constituye ninguna irregularidad. En esa línea, al ser consultado por eventuales gestiones que habría realizado en materia de nombramientos de jueces en distintas cortes, indicó que hay una vez en la cual se me mandó un WhatsApp en el cual se me señalaban ciertos nombres respecto a los cuales yo planteé que a mí no me interesaba tener ninguna injerencia en esa materia. Sin embargo, el propio penalista reconoció una excepción. Reconozco haber participado en la designación de Antonio Ulloa en la Corte de Santiago y en el resto está todo completamente establecido y esclarecido por parte de don Héctor Meri, que era el director de la División Jurídica del Ministerio de Justicia de ese entonces. Los vínculos de Hermosilla a la administración Piñera. En su quinta declaración judicial ante la Fiscalía, Hermosilla indicó que tanto él como su colega Samuel Donoso recibían pagos mensuales por instrucciones del expresidente Sebastián Piñera, los que eran entregados en efectivo por integrantes del entonces segundo piso de La Moneda, según publicó La Tercera. La declaración, revelada en un reportaje de Canal 13, forma parte de una serie de antecedentes entregados por el abogado, formalizado en el caso Audios. En ella, Hermosilla sostuvo que los pagos correspondían a gestiones judiciales que ambos penalistas realizaban y que habría sido dispuesto por iniciativa del exmandatario. Fue una iniciativa del presidente hacernos estos pagos por las gestiones judiciales que estábamos haciendo. No hubo negociación con él, ni contrato suscrito con el presidente, ni con nadie. No emití boletas por estos montos recibidos y desconozco completamente su origen, afirmó Hermosilla en su declaración. Con todo, en el documento, el abogado descartó haber sostenido conversaciones directamente con el exmandatario sobre estos pagos y señaló que fue el entonces ministro del Interior, Andrés Chadwick, quien le informó sobre las remuneraciones por sus servicios. Según declaró Hermosilla, los montos correspondían a 100 UF mensuales y eran entregados trimestralmente por Andrés Sotomayor, quien integraba el segundo piso de La Moneda. Estos pagos se hacían en efectivos y nos eran entregados indistintivamente a Samuel Donoso y a mí. Normalmente Samuel recibía el dinero y me entregaba mi parte a mí, quien también me los entregaba en dinero en efectivo. Estos dineros nunca se pagaron con transferencias bancarias o depósito, indicó Hermosilla.
1: 10 de la mañana, 42 minutos.

0: 10 de la mañana, 47 minutos.
1: 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Terremoto en el fútbol chileno. ANFP castiga a un equipo con resta de puntos. El Tribunal de Disciplina de la ANFP castigó a Santiago City con el descuento de 3 puntos por incumplimientos relacionados al finiquito del futbolista Fabián Núñez. Dicha resta de puntos impacta directamente en la tabla de segunda división, puesto que el elenco metropolitano es uno de los líderes del torneo y pelea el título mano a mano con Deportes Linares. La resolución a la que tuvo acceso BioBio Chile acogió la denuncia presentada por la Unidad de Control Financiero y determinó que el club no puso el documento a disposición del jugador dentro del periodo establecido por la legislación laboral y los reglamentos de la ANFP. El caso se originó luego del término de la relación contractual entre Santiago City y Núñez. Según los antecedentes expuestos ante el tribunal, el vínculo finalizó de mutuo acuerdo el 24 de julio del 2026, después de que el futbolista solicitara su libertad de acción y viajara a Estados Unidos. El castigo por el caso de Fabián Núñez no es el único problema disciplinario que enfrenta actualmente el cuadro ciudadano. Según los antecedentes conocidos por BBCL, la ANFP presentó una segunda denuncia contra Santiago City, esta vez relacionada con la presunta presentación de documentación falsa como parte de su defensa en otro procedimiento vinculado a un finiquito. Ese nuevo caso todavía no ha sido resuelto y será revisado el próximo martes por el Tribunal de Disciplina. Ahí estábamos con esta información deportiva también a esta hora de la mañana.

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Que deje de ser pequeño y de juguete. Sichel critica a Senapred por falta de advertencia y Bellolio pide invertir en instrumentos preventivos. Ambos alcaldes llamaron al Ejecutivo a invertir en instrumentos preventivos como piscinas decantadoras y mayor cantidad de estaciones meteorológicas en la ciudad. Ojalá que fueran sistemas chilenos instalados acá para poder verlo minuto a minuto, expresó el jefe comunal de Providencia. Edificios inundados, municipalidades anegadas, calles convertidas en verdaderos ríos y clases suspendidas. Esas fueron algunas de las consecuencias que dejó este martes el sistema frontal con tormenta y granizo que afectó esta tarde a la región metropolitana, según reportó el Servicio Nacional de Prevención y Respuesta ante Desastres, Senapred. Ñuñoa y Providencia fueron una de las comunas más afectadas por las intensas precipitaciones, generando la molestia en sus alcaldes, quienes criticaron a Senapred por la falta de advertencias y la ausencia de instrumentos que ayuden a prevenir estos fenómenos meteorológicos. El más crítico fue Sebastián Sichel. El jefe comunal de Ñuñoa llamó a Senapred a dejar de ser un servicio pequeño y de juguete y que signifique algo, dijo en conversación con 24 horas. También repasó al gobierno de José Antonio Kast en medio de la discusión presupuestaria para el 2027 que se desarrolla en el Congreso Nacional. Si no se hace inversión en piscinas decantadoras, esta ciudad no va a aguantar. Alguna vez fui crítico con Quirós, Jorge, y ahora lo vuelvo a hacer. Hagan política con el presupuesto, pero hay que hacer inversiones de mediano plazo y eso requiere mayor gasto social e inversión en serio en la cordillera o esta ciudad no va a soportar. Ahí estábamos con esta información.

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Camioneros de San Antonio en alerta por alza de combustibles. Piden actualizar valores de viajes. En estado de alerta se mantiene la agrupación de camioneros independientes de San Antonio en la región de Valparaíso tras la nueva alza en los precios de los combustibles. En su petitorio demandaron, entre otras cosas, actualizar los valores de los viajes considerando la variación del índice de precios al consumidor. Tras una reunión con la delegación presidencial provincial, se agendaron reuniones con representantes de transporte y otras entidades gubernamentales para enfrentar la problemática. La agrupación de camioneros independientes de San Antonio advirtió que los transportistas de la comuna podrían paralizar sus actividades en los próximos días si no logran acuerdos con los generadores de carga y el gobierno para actualizar las tarifas de transporte y enfrentar el aumento de los costos operacionales. El presidente de la Agrupación de Camioneros Independientes de San Antonio, Manuel Araya, explicó que uno de los principales problemas es que los valores que reciben por cada viaje no se han reajustado adecuadamente desde el 2021-2022, pese al encarecimiento de los combustibles y otros gastos asociados a la actividad. En términos prácticos, los transportistas sostienen que siguen cobrando tarifas similares por trasladar contenedores, mientras deben destinar una mayor proporción de esos ingresos a financiar el diésel, las mantenciones y la operación de sus camiones. Por ello, entonces, solicitaron actualizar los valores de los viajes, considerando la variación del índice de precio al consumidor IPC o bien de los costos al transporte. También se cuestionó que los generadores de carga de San Antonio hayan ofrecido un reajuste de apenas 1.000 pesos por viaje, monto que considera insuficiente frente al incremento de los gastos. Hoy día estamos saludando a Calixto, así que si quieres saludar, 732-3610-63.

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5: 11 de la mañana, 16 minutos.
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El litigio entre Codelco y el consorcio Velas Movitec. Según el relato revelado por CIPER, Migueles afirmó que en septiembre del 2023 le informó a la entonces jueza de la tercera sala que el abogado, Eduardo Lagos, le pagaría si se obtenían resultados favorables. Sobre el momento exacto en que la ex magistrada se habría enterado de los compromisos económicos, Migueles declaró textualmente, es en ese momento y no antes en que ella toma conocimiento de los pagos que yo recibiría por esta causa. Días después de dicho aviso, la sala acogió el recurso favorable a la empresa bielorrusa con el voto de Iván Cosín inhabilitarse, resolución que obligó a Codelco a desembolsar aproximadamente 4.400 millones de pesos. El nuevo relato de Migueles contrasta con sus afirmaciones vertidas en abril ante el Ministerio Público, cuando defendió a la ex ministra expresando, ella nunca supo lo de la plata, nunca supo de eso, sino hasta la formalización, y en estos 6 meses no hemos hablado. Del mismo modo, Vivanco había negado en agosto cualquier vínculo con los cobros al señalar que Lagos, Vargas ni Silver me comentaron algo respecto de la causa. Migueles tampoco. En su reciente confesión, Migueles admitió haber recibido 5 pagos vinculados al consorcio por un monto total de $95.000, detallando que la primera entrega de $15.000 en efectivo ocurrió el 3 de julio del 2023 en la oficina de Lagos. Asimismo, reconoció que parte de los fondos se destinaron a gastos comunes de la pareja, como el arriendo de la vivienda que compartían y un viaje a Buenos Aires. La entrega de estos antecedentes fue considerada por la Fiscalía como una colaboración sustancial en la investigación penal, factor que permitió a Migueles revertir la medida de prisión preventiva el pasado 30 de septiembre. Por su parte, la ex ministra Ángela Vivanco enfrenta el proceso penal bajo las medidas cautelares de arresto domiciliario total, arraigo nacional y la prohibición absoluta de comunicarse con los demás imputados del caso Muñeca Bielorrusa. Vamos con un saludo muy especial, dice. Quiero saludar al cielo a mi hija Giselle Silvana Freire Carter, que hoy habría cumplido 36 años de vida de su nacimiento. Decirle que siempre la llevo en mi corazón, la recuerdo con mucho amor hasta volvernos algún día a encontrar. De parte de su mamá, Anita Carter.

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Tu salud y belleza en manos expertas. ¿Cómo llegar y dónde ver cosas que debes saber antes de visitar el Desierto Florido 2026? El Desierto Florido es uno de los fenómenos naturales más extraordinarios del planeta durante 2 o 3 meses. Una superficie estimada de 15 a 17 mil kilómetros cuadrados de tierra árida vuelve a la vida con un estallido de color. Este año se espera una floración fuera de lo común por la cantidad de lluvia que ha regado la zona. Pero visitar el Desierto de Atacama en estas fechas, por más maravilloso y reconfortante que sea, representa un viaje que debe organizarse con responsabilidad y criterio, tal como lo recomienda la creadora de contenido de viajes, Trina Beita. Las primeras recomendaciones, no solo de Beita, sino de muchos influencers y expertos en viajes, incluyen saber cuáles son las fechas claves, conocer las normas de conservación y establecer las rutas recomendadas para disfrutar de la floración sin dañar el ecosistema. Otros consejos útiles son transitar solo por rutas vehiculares establecidas y senderos demarcados, evitar pisar o cortar las flores, no llevar mascotas, ni mucho menos recolectar los desechos para llevarlos contigo de regreso. Como la extensión del Desierto Florido es enorme, Beita asegura que los paisajes más atractivos y espectaculares están en Freirina y Huasco. Si quieres ir a los lugares más espectaculares, recórrelo con gente que, eso sí, conozca la zona. El pic de las floraciones es en octubre, así que este es el momento preciso para viajar. Sin embargo, los pronósticos aseguran que la floración permanecerá hasta noviembre o inclusive diciembre en algunas zonas, por lo que aún queda tiempo si es que no has organizado tu recorrido. Puedes hacer el viaje en vehículo particular con familiares y amigos. También está la opción de llegar en bus hasta Vallenar y de ahí movilizarte con la ayuda de guías locales, o bien llegar en avión al aeropuerto de Caldera, que sirve a Copiapó, y alquilar un auto para recorrer la zona. Eso lo destaca la creadora de contenido.

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Vamos a comenzar entonces lo que es la información nacional. El ministro de Vivienda y Urbanismo, Iván Poduje, afirmó este miércoles que es económicamente imposible preparar Santiago para resistir cualquier episodio de lluvias torrenciales. En todo caso, advirtió que la capital y otras ciudades del país mantienen déficit de infraestructura muy importantes para enfrentar inundaciones y aluviones. El arquitecto abordó los efectos de las intensas precipitaciones que afectaron el martes a la región metropolitana y explicó que los anegamientos responden a una combinación de fenómenos meteorológicos excepcionales y una disminución sostenida de la inversión en infraestructura de aguas lluvias. Esto le pasa a todo el mundo. París se ha inundado. Grandes ciudades inundan cuando hay lluvias anormales. Sería imposible tener una infraestructura por costo, dijo. Valparaíso, el senador y timonel del Partido Republicano, Arturo Esquela, reforzó este miércoles el llamado oficialista a avanzar con indultos presidenciales a uniformados por el estallido social. A días del séptimo aniversario del periodo de manifestaciones por diferentes demandas sociales, la derecha reactivó su petición para que el presidente José Antonio Kast entregue dicho beneficio. En detalle, Libertarios está solicitando que Kast haga el gesto justo entre este 18 de octubre. No solo eso, el diputado del Partido Republicano, Enrique Basaletti, está buscando retomar una iniciativa que junto a otros parlamentarios del sector PDG, Libertarios, Chile Vamos, ingresó en junio a la Cámara de Diputados para avanzar con la entrega del beneficio, al menos por razones humanitarias. Estamos saludando entonces a todos quienes hoy día se encuentran de cumpleaños.

0: 11 de la mañana, 44 minutos.
1: 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Coquimbo, un nuevo dolor de cabeza sumó la programación del fútbol chileno luego de que la NFP debiera suspender nuevamente la final de la Copa de la Liga entre Coquimbo Unido y O'Higgins. Tras confirmarse la resolución, el director técnico del cuadro pirata, Hernán Caputo, analizó con cautela la situación, aunque deslizó cierta molestia por la falta de previsión en la organización del encuentro decisivo. Es algo que se pudo haber prevenido, sobre todo tener claro el lugar de la final, comentó el estratego. En esa misma línea, el DT aurinegro agregó, pero ya está. Hay que encontrar una fecha que sea la mejor. Se cierra el calendario, pero ojalá todo esto no traiga inconvenientes a las personas, a la gente y a todo el país. No solo en Santiago, acá en el norte también. Nos vamos al exterior con Washington, Estados Unidos. El presidente de Estados Unidos, Donald Trump, aseguró este miércoles que dentro de poco se pondrá en marcha operaciones masivas de exploración de petróleo, gas y minerales en Groenlandia. Esto tras el acuerdo alcanzado en septiembre con las autoridades de y groenlandesas para reforzar la cooperación militar y la seguridad en el Ártico y el Atlántico Norte. Se está preparando el inicio de una exploración masiva de petróleo, gas y minerales en nuestra nueva y hermosa Groenlandia, lo señaló Trump, quien agregó en un mensaje en redes sociales que hay expertos que afirman que la cantidad de petróleo fácilmente accesible es muy superior a la de casi cualquier otro lugar del mundo. 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

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Nos vamos ahora al exterior con Quito, Ecuador. El presidente de Ecuador, Daniel Noboa, anunció que entre los próximos 1 al 10 de noviembre se aplicará un nuevo toque de queda en provincias de la costa para afrontar la inseguridad. Se trata del cuarto toque de queda en lo que va del año y tendrá lugar tras el que estuvo vigente entre el 17 y el 30 de septiembre, desde las 0 horas hasta las 05 de la mañana, en las provincias del Guayas, Los Ríos, Manabí y El Oro, fronteriza con Perú. Volvemos a lo nacional. Un ataque en Angol incendiario se registró la noche del martes en la comuna de Angol, región de la Araucanía. Según información policial, el atentado afectó al menos 4 maquinarias del fondo El Carmen, ubicado en la ruta R-330. Producto del hecho, personal del control de orden público de Angol y Pailahueque se dirigió al lugar, así como también bomberos de Ercilla y de Angol. En el sitio se encontró una pancarta y, por instrucción de la fiscalía, la investigación quedó a cargo del Abocar y el OS-9 de Carabineros. Viña del Mar, un hombre de entre 20 y 30 años fue hallado muerto con más de una veintena de impactos de bala y atado de extremidades en el sector de Las Jarillas, un área rural emplazada en la parte alta de la comuna de Viña del Mar, en la región de Valparaíso. El cuerpo fue localizado en una zona despoblada, situación que alertó a las autoridades debido al nivel de violencia desplegado en el ataque y a las condiciones en que fue abandonada la víctima. Este homicidio responde claramente a una ejecución. La persona estaba atada, inmovilizada y aproximadamente más de 20 impactos balísticos en su cuerpo, con distintas armas, afirmó el fiscal José Antonio Uribe. Según detalló el persecutor, están trabajando el sitio del suceso con los peritos de la Policía de Investigaciones y paralelamente se está trabajando para efecto de individualizar a los autores. También estamos buscando empadronar testigos. Vamos a lo exterior con Kiev, Ucrania. Al menos 3 personas murieron y más de 20 resultaron heridas en la madrugada de este miércoles en la capital ucraniana, en nuevos ataques rusos dirigidos contra infraestructuras energéticas y algunos edificios residenciales. Así lo informó el alcalde de Kiev, Vitaly Klitsch. La Fuerza Aérea Ucraniana dijo que durante la madrugada que varios misiles balísticos rusos se dirigían contra la capital ucraniana, donde se pudo escuchar numerosas explosiones en las primeras horas del miércoles. Medios ucranianos hablaron de explosiones también en ciudades como Kharkov y Dnipro. 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
14: Cristalina FM 96.3 le indica la hora.
15: 12 horas, 5 minutos.
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día de hoy en Cuecas Todo el Año presentamos cuecas instrumentales. Sí, absolutamente instrumentales y contemporáneas. Porque si bien la poesía, la letra, es fundamental al momento de hablar de cueca, sucede que también hay cuecas en donde son los propios instrumentos quienes cantan, pero siempre manteniendo la estructura rítmica y los compases característicos de este género musical. Este estilo o movimiento que cultiva la cueca instrumental en la actualidad partió exploratoriamente con el saxofonista Isaías Zamorano, por allá por el año 2015. Isaías es músico de profesión que viene de la música clásica y del jazz, como muchos saxofonistas, pero que encontró en la cueca una expresión única, que decidió acompañar con su instrumento de bronce y fue mucho más allá, porque creó también un método para enseñarlo. El resultado fue excepcional, puesto que ha motivado a otros artistas al aprendizaje y ha difundido su método con el libro Saxofón Chilenero, método para la improvisación y floreo de la cueca. Y además ganó en el año 2021 el premio Margot Loyola con su cueca El Huemul Viste de Chaqueta. A continuación entonces, escucharemos esta maravillosa y premiada cueca de Isaías Zamorano, el saxofón chilenero, grabada junto a De Perilla y Alonso Espinosa.

continuando con este especial de cuecas instrumentales, les presento a Chilena Instrumental, la producción musical de Alonso Lepiol, que ha sumado la flauta traversa y el flautín a la cueca instrumental. Alonso, que ha trabajado también junto al saxofón chilenero, lanzó en el año 2025 su producción Chilena Instrumental. Una bellísima propuesta que les deleitará los oídos. Dejo con ustedes a Lepiol y los Charlies, con su Patita de Cueca, Ausencia, Miro al Cielo y Asunción.

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1: Un gusto saludarles a esta hora de la tarde, cuando son las 13 horas con un minuto según marca nuestro reloj y el reloj aquí de la Radio Cristalina, cumpliendo este año especialmente 31 años al servicio de la gente, comunicando y uniendo a la gran familia de la comuna de Colbún y, por qué no decirlo, la hermana comuna también de Yerbabuena. Aquí a esta hora de la tarde estamos en el programa del consejero regional Pablo Gutiérrez, quien viene, cierto, raudo, desde Talca, como Manuel Rodríguez cabalgando ahí, viene con las importantes informaciones desde el Consejo Regional del Maule para mantenerlo usted informado, sin duda alguna, de los últimos acontecimientos que están pasando y sucediendo a nivel regional. Aquí estamos viendo en las imágenes cómo la Seremi de Obras Públicas recibe de manos de Pedro Pablo Álvarez Salamanca, gobernador regional del Maule, un importante volumen de dinero. ¿Para qué? Para ir en la mejora de lo que es, cierto, la costanera de Peyúgue, cierto, ciudad del litoral central de nuestra zona, en nuestra región del Maule, donde nosotros vamos cada verano a darnos una vuelta, a comer pescadito, a visitar. ¿Se acuerda cuando antes del terremoto íbamos al bosque de, visitábamos el bosque de Curanipe, cierto? Hoy día hay un monumento inmenso, grande, en reconocimiento a toda aquella gente que sufrió producto del inolvidable 27F. Estamos siguiendo las noticias desde el gobierno regional del Maule. Le contábamos anteriormente que la comuna de Peyúgue fue beneficiaria de un importante beneficio por parte del gobierno regional del Maule para el mejoramiento de lo que es la costanera. Hay avances también en la comuna de Constitución. El otro día vimos también de manos de la primera autoridad de la comuna de Constitución, donde también de manos de la autoridad regional también ha tenido bastante beneficio. ¿Por qué? La rentabilidad social es muy importante para el Estado con estas comunas del litoral central. ¿Por qué? Porque es visitada por miles de turistas en la temporada estival que ya se aproxima. Temporada estival también que está un poquito lejos, producto que este cambio climático y este fenómeno del Niño que ha traído lluvias, pero con bastante daño tanto para la región metropolitana. En la jornada de ayer acá en nuestra región, en nuestra zona y en nuestra provincia y en nuestra comuna tuvimos un apagón de luz también a eso de las 8:30 de la tarde. Se apagó, después volvió, fue repuesto como a las 9:30 también y hubo una granizada de proporciones. Nos gustaría tener la mirada también de algún fruticultor. Estamos a ver si nos comunicamos con alguien que nos diga cómo afecta esta granizada a lo que es el desarrollo, la floración de lo que son, de lo que es la fruta, tanto de los arándanos como son la frambuesa, como es el morón. Acá tenemos un importante productor de morón también, del Boyson, ¿cierto? El más grande productor de Chile que hay del Boyson, ¿sabía usted? Está acá en Santa Esther, en la persona del empresario panimavidense Álvaro Astudillo. ¿Cómo ha afectado, cierto, a la floración esta granizada que tuvimos la jornada de ayer? Nos gustaría tener una mirada técnica desde ese punto de vista. Dijimos entonces que viene raudo el consejero regional para entregarnos una información. Hay problemas con la L11. Algunas miradas, tanto política como técnica, nos dicen y nos señalan que el proyecto por más de 15.700 millones de pesos, o sea, más de 15 millones de dólares, no se está desarrollando en la mirada que la gente esperaba. Tenemos hay que detenerse. Está cortada la carretera en cuatro partes. Nos contaba Pablo Gutiérrez que él tiene una mirada bastante compleja y bastante extraña respecto de la materialidad que se está ocupando. Le vamos a preguntar palabras del consejero regional. Tuvimos hace algunos días a la Seremi de Obras Públicas y dijo claramente los espacios que usted ve pavimentados. Salvador nos dijo aquí en un programa especial que realizó Radio Cristalina a través del departamento de prensa que eso se mantenía y que había un recapacitado, ¿cierto?, de estos paños que hay de hormigón que datan de 1950 y tanto, ¿por qué no decirlo 1960? Le preguntamos al consejero y él nos respondió claramente de que el proyecto era la reposición de la ruta L11 desde Putagán hacia entrada Circunvalación Norte de de Linares. Le vamos a preguntar al consejero regional, no hay buenas noticias, no hay buenas noticias. Desde el punto de vista del gobierno, ayer anunciaba una rebaja de un 25% para aquellas personas que ocupen TAC desde el Maule, desde Colbún, desde la provincia de Linares. ¿Ese beneficio le refleja usted directamente? Claro que no. Hay algunas llamadas del Partido de la Gente también que llama a un retiro del 10% para aquellas personas que estén en calidad de cesante, ¿cierto? Lo descubrimos, lo escuchamos y lo vimos también en la prensa nacional y se lo entregamos a través del programa de Pablo Gutiérrez junto a la gente. Tenemos también el 8 de noviembre una importante actividad cultural. Vamos a tener un contacto telefónico con la comisión organizadora, ¿cierto? Respecto a este importante movimiento de actividades culturales que se va a desarrollar el día 8 del mes de noviembre. Pronto ya, solo restan 4 semanas o 3 semanas para esta importante actividad que se va a hacer en la plaza de Parimavia, en el corazón, ¿cierto? Del pueblo turístico de Parimavia. ¿Por qué no decirlo? Parimavia es el corazón del turismo en nuestra comuna de Colbún. ¿Por qué no decirlo también? La ciudad artesanal de los helados artesanales, como Rari también ciudad artesanal del mundo. Le vamos a preguntar a David Norambuena, tomamos contacto con Raúl Sepúlveda hace un ratito de Santiago, pero estaba en el médico, por lo tanto no pudo hacer el contacto, pero sí David Norambuena, con su buena voluntad como siempre, va a llamar a la radio y nos va a explicar de qué se trata esta actividad que va en reconocimiento póstumo a lo que fue la vida y obra de la gran tía Leontina Valdés Alarcón, una mujer que entregó mucho, a lo que nuestra comuna de Colbún y especialmente al arte y la cultura parimavidense y también de Rari. Lamentablemente, como es ya, cierto, de costumbre, en nuestro país, en nuestra región y en nuestra comuna vienen los reconocimientos después que la persona no está. Qué importante hubiese sido que la tía Leo hubiese tenido por parte de las autoridades regionales, tanto la cultura como comunales también, un reconocimiento en vida a su gran labor. ¿Por qué no decirle un reconocimiento comunal? Haberla colocado como figura ilustre de nuestro pueblo, cierto, en el aporte que hizo a la cultura. Como también desde la Seremi o desde el Consejo Regional de la Cultura y las Artes también. ¿Por qué esperar? Tenemos que esperar después que las personas no están para reconocer todo lo que han hecho por nuestra zona, por nuestro folclore. Es decir, para cerrar, cierto, esta frase, el 8 de noviembre convocamos a todas las personas que gusten del arte, la cultura, a visitar, ¿cierto?, la Plaza de Parimavia. Va a haber gastronomía, va a haber música latinoamericana, música folclórica. Le vamos a preguntar a David Norambuena también quiénes son las bandas que están convocadas para este día 8 de noviembre a contar de las 15 horas en el corazón de Parimavia, donde se le rendirá honor y homenaje a la gran Leontina Valdés, que ya se conmemora prácticamente 2 años desde su fallecimiento, ¿cierto? 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Reiteramos entonces, este 8 de noviembre usted está invitado para que vaya, participe, no almuerce en la casa, vaya y almuerce en lo que será este segundo festival, Leontina Valdés Alarcón. Nos decía también su dirigente la posibilidad de buscar financiamiento para este festival, pero qué importante decirlo, que las instituciones guarden sus actividades, porque en algún minuto determinado, cuando se crean todo este tipo de actividades, finalmente llega al municipio local, sin el ánimo de politizar, bajo ningún ánimo alguno, sino que las las actividades tienen que ser guardadas para las comunidades y para las unidades funcionales. Porque finalmente llega el municipio y se hace cargo de las actividades y se pierde toda la autonomía, ¿cierto? Y las ganas de hacer actividades por parte de las unidades vecinales. Por eso, tanto la Cruz de Mayo como esta actividad, el segundo festival del reconocimiento a la Tía Leo, el Festival Leontina Valdés Alarcón, debe ser, sin duda alguna, una actividad cultural financiada por entes externos, según es mi mirada personal a esta hora de la tarde. Le vamos a preguntar también a sus dirigentes, a su comisión organizadora, si está de acuerdo en buscarle financiamiento regional y guardar las actividades. Qué importante es tener las actividades para las comunidades. Hoy, este año mismo, ¿por qué no decirlo? Conversábamos hace unos días con la directora de la Escuela de La Guardia y la profesora nos comentaba que finalmente la fiesta del chancho, que finalmente no se desarrolló, la fiesta del chancho Lumo en Colmún Alto, La Guardia, Los Boldos, no se desarrolló por temas climáticos. Pero la escuela tuvo que hacer igual su actividad porque estaba dentro del plan y programa educativo desde el colegio. Y finalmente, como dicen los lolos, pasó piola y no se hizo nada respecto a esta gran fiesta que nos tenía acostumbrado el Borde Lago también y su belleza geográfica. Borde Lago, Colmún Alto, La Guardia, Los Boldos, los sectores de la eterna primavera acá en la comuna de Colmún. Vamos a una pausa musical y regresamos esperando al consejero regional.

0: Aire, vamos al aire, vamos al aire. Estamos al aire entonces a esta hora de la tarde, junto a David Norambuena, ¿cierto? Uno de los coordinadores de la actividad del 8 del mes de noviembre, donde celebraremos todos, ¿cierto? Lo que es un reconocimiento póstumo a lo que fue la vida obra de la tía Leontina Valdés Alarcón. Segunda versión, mi querido David, un gusto saludarlo. Bienvenido a Radio Cristalina.
1: Salvador, también gracias como siempre por el espacio en nuestra radio comunal, la Radio Cristalina, ¿cierto? Para difundir esta tremenda actividad ya en su segunda versión, sensible actividad, así que estamos con todas las pilas ahí dándole en la organización así para cubrir el amplio de los aspectos para que la gente pueda tener una buena experiencia en esta actividad.
0: David, cuéntanos, artistas invitados, ¿a quiénes han convocado? Artesanos, emprendedores de la gastronomía, de la cerveza artesanal, cuéntanos.
1: Mira, hay harto que hablar respecto a eso, porque la verdad de las cosas es que tenemos, no sé si tanta gente trabajando, pero la que tenemos es bastante buena, y nos hemos movido por todos ámbitos en términos artísticos, como estamos haciendo la actividad, como creamos Panimavia con nuestra banda amiga Utaña, que también posee hartos contactos, una trayectoria bien extensa también, y por ende también harta articulación con otros artistas. Tenemos ya bastante artistas, algunos confirmados, otros no confirmados, pero sin duda van a acompañarnos un gran número de artistas, consideramos a lo mejor al menos unos 10 números artísticos, 10, 12 números artísticos, lo que es bastante amplio, digamos, para el común de los espectáculos que se brindan. Considerando, por ejemplo, ahora ya confirmado la banda Utaña, por supuesto, encabezando también como también organizador y como también músicos, se nos sumó también gratamente los Armones de Bari, de la ciudad de Linares, ¿cierto? Un grupo de danza, ¿cierto? Precioso, con gran experiencia también y participación en hartos escenarios de la provincia de Linares. También tenemos las Flores de Linares, que son unas cantoras, por supuesto que debería estar también presentes, la Fábrica, banda tradicional también de acá, de Panimavia, compuesta por músicos espectaculares, que es lo mejor de nuestra comuna, ¿cierto? Y la Panchos Band también que tenemos de Linares, entre otras bandas musicales que nos van a acompañar durante toda la jornada de este 8 de noviembre. Por ese lado, en términos de música, Salvador.
0: David, mire, le escuché por lo menos 5 o 6 bandas de trascendencia local, desde Linares. Sin duda alguna que la tía Leontina Valdés fue una mujer de reconocimiento a nivel provincial, por qué no decirlo, regional. Lo destacá yo al inicio del programa, el consejero regional Pablo Gutiérrez, siempre con la gente. ¿Por qué en Colbún tenemos, y en Chile, esta mala costumbre, David, de hacer reconocimiento a las personas después que no están? En consecuencia que destacá yo, lo mencionaba, perdón, que las autoridades, tanto locales como a través de la Seremi de Cultura y las Artes, debieron haberle entregado un reconocimiento en vida. Hay tantas calles acá, o villas, o poblaciones que se están armando estructuralmente. ¿No podrían haber llegado el nombre de ella, alguna calle o alguna plaza? ¿O por qué no decirlo, haberla declarado hija ilustre de nuestra comuna? ¿Por qué esa mente, esa mentalidad y esa visión de ser personas con que desarrollamos los reconocimientos, pues que las personas no están? ¿Cuál es su mirada respecto a ese tema, David?
1: Mira, yo tengo una mirada bien, bien, no sé, controversial respecto a ese tema.
0: Dígalo, dígalo, eso es tu programa.
1: Yo creo que de repente las personas vivas tienen una opinión y se plantean, digamos, en ideas y van por un camino que de repente las mismas personas que son autoridades políticas, que son a cargo de sindicar a esas personas como representativas o como ilustres, también existen muchas diferencias en distintos ámbitos, lo que por supuesto hace que no se puedan condecorar en vida por las diferencias que existen o que tentativamente pueden existir. Es por eso que las personas que ya fallecieron, ¿cierto?, son más cómodos, digamos, en ese aspecto. Tal vez muy fuerte lo que estoy diciendo y pido disculpas, pero creo que una de las razones por las que nosotros condecoramos a las personas cuando ya han fallecido. Y creo que es algo muy malo, porque lo hablábamos también el otro día en el programa de nuestro amigo Renato también, y decíamos que claro, cuántas personas hay en vida que han hecho un tremendo aporte. A mí se me ocurren 5 personas, sin ir más lejos, ¿cierto?, de que tremendo aporte a la vida, digamos, cultural de Panimavia, de Colbún, ¿cierto?, que estamos precisamente esperando eso, pues estamos esperando que fallezcan, ¿cierto?, para nosotros realizarles un aporte, cuando sería lo más lindo, como tú decías, condecorarlas en vida, que supieran un reconocimiento, lo importante que han significado para nosotros, ¿cierto?, en su contribución en distintos ámbitos como el deporte, la cultura, la música, ¿cierto?, la literatura, etcétera, y lamentablemente no pasa de esa manera. Yo, al igual que tú, me gustaría también hacer un llamado a reconocernos en vida a nosotros mismos, ¿cierto?, porque hay gente que ciertamente merece y ensalzar, digamos, y enaltecer la cultura y la calidad de vida, y por supuesto nuestra cultura como pueblo también. Creo que sin duda sería algo muy importante generar un cambio en ese sentido, Salvador.
0: David, la pregunta que nos hacemos toda la gente que en algún minuto hemos pisado un escenario. David, ¿cómo se financia esto? ¿Cómo ustedes lo hacen como tanto Agrupación Utaña, quien conozco mucho, en Bio Gran Salud, que está aniversario, cumpliendo creo 34, 35 años de vida artística?
1: 35 años.
0: David, ¿cómo se financia este tipo de iniciativas culturales cuando siempre vemos hoy día que los municipios, sin duda alguna, toman estas actividades, las hacen propias y las financian con tremendo escenario? Situación que ha pasado como la fiesta de tradiciones panimadas, ex Margot Loyola, que fue una actividad artística que nació en las entrañas de hombres y mujeres ligados a la cultura, especialmente la persona de Pablo Sepúlveda, que en paz descanse. La pregunta es, ¿cómo ustedes financian este tipo de iniciativas?
1: Mira, el año pasado, Salvador, fue algo muy bonito, que como primera versión también quisimos hacerlo de manera comunitaria, digamos, que toda la gente fuera partícipe en términos económicos, ¿cierto? Así que conseguimos ayuda por todos lados. Afortunadamente la gente se puso, digamos, lo que dio para armar una actividad sencilla, pero no menos sensible también, que la gente agradeció mucho, y por el ímpetu y por el trabajo que tenía. Pero ciertamente no es una forma sustentable de desarrollar algún tipo de actividad que pretendamos nosotros hacer permanecer en el tiempo. Es por ende que en este recurso contamos con algunos recursos básicos que aseguran la actividad, pero también nos vimos en la obligación, digamos, también de solicitar, como siempre, apoyo a la ilustre Municipalidad de Colbún, y hemos estado hace algunas semanas, ¿cierto?, a esperas de que nos entregue una respuesta. Estamos cercanos a ello, por lo que entendemos, por lo que hemos estado consultando, lo que sin duda generaría que una actividad pueda ser en un nivel un poco mejor, y lo agradeceríamos, por cierto, mucho, como todos los aportes que realiza la Municipalidad. Pero también pensamos nosotros que, al igual que la Cruz de Mayo pasó, es que nos gustaría también hacer un llamado a las autoridades regionales.
0: Aquí está Pablo Gutiérrez, viene llegando, aterrizando en el estudio número 2 de Radio Cristalina.
1: Sí, y qué bueno que viene llegando Pablo, porque aprovechamos también de agradecer la tremenda gestión que hizo con esta actividad, que ya llevaba 9 años, ¿cierto?, en la retina de la gente, digamos, que se hizo de muchas maneras, financiada en algunas ocasiones, a pulso en otras ocasiones, pero que permaneció. Y finalmente el año pasado tuvimos la posibilidad, gracias a la gestión de nuestro amigo consejero Pablo Gutiérrez, de hacer que la actividad fuera financiada a través del gobierno regional, ¿cierto?, por una asignación directa, y lo que hizo que la actividad, cierto, se pudiera desarrollar de una manera mucho más grata, mucho más profesional también, cierto, manejando los tiempos, los espacios, y es lo mismo que nosotros con esta actividad, la muestra folclórica de la tía Leontina Valdés, quisiéramos nosotros alcanzar en algún momento. Estamos trabajando en términos organizacionales para hacer las cosas bien, como lo hicimos con la Cruz de Mayo, y para demostrarles también a nuestras autoridades que esta actividad sin duda merece estar en el ojo de las fuentes de financiamiento respecto a las actividades culturales que se presentan en la región del Maule, y en eso precisamente estamos trabajando con todas las fuerzas, Salvador.
0: Pablo Gutiérrez, David Norambuena, uno de los coordinadores de la actividad del 8 de noviembre, conmemoración y reconocimiento de la vida y obra artística de la tía Leontina Valdés Alarcón, una gran gestora cultural y formadora de pequeños músicos que hoy día son grandes músicos acá en nuestra comuna.
2: Bueno, saludar a cariñosamente a cada una de las personas que nos escuchan, que sé que son hartas a esta hora en la comuna de Colbún. Saludarte con todo el afecto del mundo, David. Has hecho florecer o reflorecer la cultura bastante perdida en un ámbito bien especial, que es precisamente el reconocimiento como a esta gran gestora que tenemos, histórica gestora,

0: Y yo voy a venir porque me interesa mucho cómo la están organizando, David, para ver si podemos también incluirla, hablar con nuestro gobernador que la incluya dentro de los proyectos de asignación directa, porque ya va siendo
1: Usted se
0: una
1: refiere al
0: tradición.
1: festival de los Tiravaldés, ¿cierto?
0: Sí, por supuesto, estamos hablando de ello. Sería importante, no debemos conformarnos, y es bueno la ambición bien llevada a cabo que tienen ustedes, esa ambición por desarrollar culturalmente nuestra comuna. No todo es infraestructura, no todo es salud, no todo es una serie de proyectos que estamos y seguiremos avanzando. También la cultura es algo esencial. Mira, yo ayer tuvimos una reunión, presidí yo una comisión de educación, cultura y patrimonio, porque soy el presidente de comisión, en donde estábamos hablando de los bienes patrimoniales que tenemos. Entonces, claro, algunos dicen, pero ¿cómo vamos a arreglar una iglesia que la arreglen los curas? Los curas ya no son los curas de antes, la iglesia católica ya no tiene los bienes y recursos de antes, han disminuido considerablemente. Y está la iglesia Corazón de María de Linares, está la iglesia San José de Velarco y Nuestra Señora del Rosario de Curepto. Entonces, esas comunas pequeñas, más pequeñas que Colbún, cuando uno dice, a ver, voy a Curepto, ¿qué es lo primero que ve? ¿Dónde se dirige? Van a los templos, no porque sean necesariamente católicos, pueden ser cristianos, no cristianos, porque la belleza arquitectónica que tienen estos bienes le destaca en una comuna que no tiene grandes cosas que destacar. Hoy estar en el suelo desde el 2010 del terremoto. O sea, podemos gastar plata en eso. ¿Qué estamos haciendo? Los proyectos son muy grandes porque te ponen todo el templo donde está la casa, donde está una serie de cosas. No, nosotros dijimos ningún problema, nosotros financiamos, pero solo el templo, porque eso es lo que la gente va a ir a ver, que la iglesia haga cargo entonces de todos los bienes que están ahí, igual que Corazón de María. Estamos trabajando fuertemente en la cultura en cuanto al patrimonio cultural, que tenemos que determinar en Colbún. ¿Cuál es el patrimonio cultural que queremos el día de mañana destacar? Porque si tiene una designación de monumento histórico, por ejemplo, en la comuna de Colbún, lo que determinemos los colbunenses, le puede entrar inversión a través de la puesta en valor del patrimonio, que es un recurso que tenemos nosotros para poder preservar, conservar el patrimonio de cada comuna. Porque un patrimonio, lo sabes bien tú, David, te da pertenencia, el patrimonio te da identidad. Y eso es lo que se ha perdido por mucho tiempo. Está bien, tenemos un lago en Colbún, bastante mal hecho el programa turístico porque el lago no lo conoce nadie, pero tenemos un lago que podemos destacar.
1: Destacarlo a nivel
0: Tenemos,
1: internacional.
0: sí, tenemos una cuestión tradicional en cuanto a que son las fiestas costumbristas, son muy relacionadas con las tradiciones que se han hecho, pero nos falta esa identidad de fiestas grandes. Como lo decíamos cuando nos juntamos la primera vez a ver el tema de la fiesta de la Cruz de Mayo. ¿Cuál era la idea? Que con recursos nuestros ustedes pudieran organizar, estructurar y ver, en definitiva, en qué se podían gastar mejor los recursos para que tuviera un mejor alcance. La otra idea es que el municipio también entregara el aporte para hacerla mucho más grande. Bueno, quedó la mesa media coja porque el municipio no se portó con mucho. Espero que este otro año sí lo haga y entienda que esto no es por votos para alguien. Esto es para la cultura y hacer grandes espacios culturales, porque, como bien lo fue la Cruz de Mayo, habían productores, había gente que vendía su producto en la actividad. O sea, no solo es el turismo, no solo es venir a una tradición que es la Cruz de Mayo, es también para que nuestros artesanos, nuestros productores, tengan la posibilidad de vender y llevarse unas luquitas para el bolsillo. Me encanta la fiesta de lo que están haciendo, David. Yo voy a participar, voy a venir para verla, para conocer. Espero que nos juntemos después, como lo hicimos con la Cruz de Mayo. Tenemos, acuerda de que programar la Cruz de Mayo también el próximo año. Y
1: Sí, por
0: entremos
1: supuesto.
0: también, veamos también esta fiesta que me llama mucho la atención.
2: Sí, no, mira, reiterar los agradecimientos, Pablo. También hay harto de lo que tú dices que me parece súper cierto. Perdones por extenderme, pero no puedo evitar colgarme un poquito de lo que tú señalas de cuántos espacios se van perdiendo, ¿cierto? Me gustaría, a través de tu programa también, de Programa El Salvador, ¿cierto?, hacer un llamado a las autoridades políticas de que en los avances en términos de infraestructura, un pueblo, sobre todo un pueblo termal y turístico como es de Panimávida, ¿cierto?, no se pueden hacer de manera impositiva y desde otro lugar, digamos. Necesariamente hay que consultar a la gente que tiene el capital cultural histórico, ¿cierto?, que sabe cómo se ha desarrollado su pueblo. Se nos están desapareciendo hartos lugares en Panimávida que han sido icónicos, que son de atractivo para toda la gente que lo visita particularmente por eso, ¿cierto? Que no va a ver lo que está en otros lados, porque en otros lados

0: se puede ver en cualquier lado, en todo Chile. Entonces, es un llamado también a través de lo que dice, no tanto a homogeneizar nuestro pueblo, sino un poco a generar un refuerzo, ¿cierto?, en las particularidades que tiene. Me refiero, se está desapareciendo la fábrica embotelladora, ahí está tirado eso también para hacer un proyecto cultural bien bonito, ¿cierto?, que es de rescate, ¿cierto?, un patrimonio tremendo que nosotros tenemos, que finalmente no sé qué va a pasar con eso, el mundo, ¿cierto? Habían tantos lugares.
1: Imagínate, David, disculpa que te interrumpa, que tenemos una construcción en Colbún, cerca de Unión Colbún, tal club por ahí, cerca de, dentro de esos callejones, que hay una construcción que es, entre comillas, como pública, muy antigua, gigante, gigante, y está hoy sin utilizarse. O sea, perfectamente podemos hacer ahí, por ejemplo, un gran centro cultural, en donde nosotros con inversión nuestra podamos también contribuir. Es, en el fondo, bueno, algo hablábamos nosotros con las agrupaciones que tú también ahí participas, es la cabeza que tiene que tener esa visión, esa mirada del desarrollo, porque se realizarían eventos de distinta naturaleza, no todos usaríamos el gimnasio, sino preparar un centro de eventos de carácter cultural. El gimnasio es para la práctica del deporte. Necesitamos un espacio para la actividad cultural que esté adecuado para que toquen banda, hayan actividades culturales, para que la gente pueda participar en algo tan hermoso como es el desarrollo cultural de nuestras actividades que tenemos en la comuna.
2: Amplio tema estamos desarrollando junto a David Norambuena, parte de la comisión organizadora junto a la agrupación Utaña, también a la Paulita, la vimos la Paulita, ¿cuál es el apellido de la Paulita Muñoz, bueno, cierto? David, sintetizamos entonces cuál es la mirada final que tiene respecto a la invitación a la comunidad para que acompañe estas agrupaciones para este reconocimiento a la tía Leo.
0: Bueno, por sobre todo destacar la figura patrimonial, ¿cierto?, de la tía Leontina Valdés, ¿cierto?, que es ella finalmente el foco, digamos, de esta iniciativa. Y bueno, finalmente invitar a toda la gente para este 8 de noviembre, desde las 3 de la tarde, en donde tendremos presencia de la mejor música de la provincia de Linares, también de la mejor gastronomía. Ya tenemos matriculado 30 stand gastronómicos, más otros artesanales, ¿cierto?, algunas sorpresas que vamos a tener también, música, alegría, entretención, para niños, para jóvenes, ¿cierto?, para toda la familia en general. Así que, sintetizando, queremos invitar a toda la gente y que toda la gente sea parte de esta segunda versión, que sin duda será una actividad que va a ir creciendo con el devenir del tiempo y que cada vez será más grande y será algo atractivo, digamos, en nuestro pueblo de Panimávida. Digamos, reforzando la imagen y figura de una destacada folclorista, dirigente, entre otros galardones que tiene nuestra querida tía Leo. Así que nada más que invitar a todo el mundo, invitar a Pablo, por supuesto, vamos a hacer la invitación también a autoridades políticas, ¿cierto?, para que vean esta actividad y a gente, digamos, que tuvo que ver también con nuestra querida tía Leo. Así que se viene buena para el 8 de noviembre, querido Salvador y querido Pablo.
2: Ya, David.
1: Está hecha la invitación. Que ahí invitamos a todos los vecinos a partir. ¿Dónde se desarrolla?
2: La Plaza de Panimávida.
1: Eso es importante.
2: David, muchas gracias por el contacto siempre, por su
1: oye, ¿qué hora empieza?
2: A las 15 horas.
1: 15 horas.
0: Ya. A las 15 horas en adelante, Pablo.
1: Vamos a llegar justito, vamos a poder
2: almorzar. Fue bien, David. Fructífero contacto telefónico.
1: Un abrazo, mucho cariño.
2: Está logrando la posibilidad de poder tener
0: un abrazo, mucho cariño. 2020. Y como siempre, muchas gracias también a Radio Cristalina y por.
2: Siempre. Por lo demás, Radio Cristalina, patrocinadora de esta actividad.
0: Patrocinadora, por supuesto, como todas nuestras actividades. Así que gracias también a Luis Fernández, un abrazo para todos y los esperamos el 8.
1: Listo.
2: Gracias, David Norambuena. Estábamos juntos entonces a David Norambuena, que es parte de la comisión organizadora de este evento. David destacaba, igual que conversábamos con Raúl Sepúlveda, también amigo mío, también ex colega, también estuve en Utaña muchos años también.
1: Sí, lo sé.
2: Y estuvimos también, me dije, oye, Raúl, mira, estoy entrando al médico, me dijo, pero está David y también él les va a entregar la información. Pero siempre el Grupo Utaña dispuesto a colaborar, siempre muy allegado a la cultura, 34 años, creo, no, 5, no me acuerdo muy bien. Sé que es del año 91, saquen las cuentas ustedes. ¿Cierto? Que cumple Utaña también, 35 años tocando. Mire qué importante tarea, ¿cierto? Para todos los músicos también que quieren armar banda. Pablo Gutiérrez, una semana bastante movida. Ayer el gobierno llevándolo a la política nacional, que la gente está muy pendiente de lo que está pasando en la política. No digan que a la gente no le interesa la política. ¿Cómo no le va a gustar la política? ¿Cómo no la va a sentir? Si las grandes decisiones políticas que toma el Estado a través de los diferentes gobiernos de turno recaen finalmente en la gente, ¿cierto? Ayer vimos este cambio climático, que las autoridades del pensamiento republicano hablaban que hay que cuidar las arañitas, que las políticas medioambientales eran cositas chicas, y hoy día vemos cómo prácticamente un sector más alto y más adinerado del sector de Santiago, sector oriente, me parece que es, se ve prácticamente avasallado, mi querido Pablo Gutiérrez, ¿cierto?, por el barro y por el agua. Vimos también en Maipú las diferencias sociales que tienden a ver la gente de Coquimbo alegada, ¿por qué se demoraron 3 días en decretar zona de catástrofe? Y no faltó que en Las Condes, Providencia, Vitacura, solamente 3 horas. ¿A qué cree usted que obedece esta decisión? En la próxima semana sube el petróleo 100 pesos, ¿cierto?, el litro, y se sigue inflando este globo. ¿Qué va a pasar finalmente? Hay un descontento muy grande en la comunidad, descontento a nivel político, muy responsable, lo digo personalmente, se dice que las expectativas eran otras y hoy día vemos que la gente está muy compleja. Destacábamos también la introducción, antes que usted llegara, Pablo Gutiérrez, sobre el tema de los productores de berry, morones, frambuesas, cerezos, etcétera, que esta granizada que ocurrió en la jornada de ayer no cayó nada de bien para el mundo agrícola. Dígalo usted, como autoridad regional.
1: A ver, tensa la pregunta, extensa también la respuesta. Lo primero que tienen que saber los vecinos es que este gobierno ha sido, mi apreciación personal, un desencanto muy grande, en muy poco tiempo. O sea, a poco andar, un mes y medio, tomó una decisión este gobierno. Y esa decisión va a atravesar todo su mandato. Estoy para proteger al más pobre, el que lo necesita, y lo subsidio con plata de todos los chilenos, también de esos más pobres, pues la plata no es del gobierno, es de la gente. O estoy para defender a la gran empresa y hacer la política del chorreo. Si ellos tienen plata, generan más plata, dan más empleo, según ellos, y marcamos bien las cifras que estamos complicados. La política de ellos fue la segunda alternativa. Eso, a mi juicio, marcó lo que va a ser todo este gobierno. Todo. O sea, ¿qué ha seguido después de eso? No te olvides que una de las medidas tenía rebajar a cada ministerio el 3% de su presupuesto para este año. Y en la ley de presupuesto se consigna, que envió el Ejecutivo, el presidente manda al Congreso la ley de presupuesto, se consigna la rebaja en todos los ministerios de recursos. Claro, es que un 3% nomás. Sí, un 3% de, qué sé yo, 150 mil, 200 mil millones de pesos, es mucha plata en cada ministerio.
2: Pablo, ¿qué dice?
1: Llama la atención, llama mucho la atención, disculpe, don Salvador, sí. Dígalo nomás. Llama mucho la atención que el ministerio, como la Secretaría General de Gobierno, bajan todos los ítems, excepto uno, que sube más de un 400%.
2: ¿Defensa?
1: No, Secretaría General de Gobierno. ¿Sabes cuál es?
2: Mire.
1: Publicidad. O sea, ¿qué quiere este gobierno? Lo dijo clarito. Si yo muevo una piedra, quiero que todo el mundo lo sepa. Y voy a pagar más plata en publicidad. Están acostumbrados, ni que la campaña la hicieron con mucha publicidad. Van a inventar bots y van a decirnos que el país está súper bueno. O sea, cuando tenemos que hacer una política austera, te bajan. Los presupuestos de los gobiernos regionales, los nuestros, la estimación es que son como 140 mil millones de pesos que rebajan a todos los gobiernos regionales. Los
2: 10.700 apuntaba yo.
1: A nosotros nos tocan 10.000. A este core.
2: A este
1: pero gobierno, a nivel nacional son más de 140.
2: ¿Y qué dicen las autoridades políticas de derecha respecto?
1: El gobernador ha estado como aliado en este aspecto con nosotros, porque no es solo eso, no es que te bajen 7.000 millones acá en Linares, en Chile, en la región. Hay otros, como lo que pasó en transporte, un programa que nosotros nos llega un recurso para electromovilidad, 24.000 lo bajaron a 10.000. O sea, ya no son 10.000, son 20.000.
2: ¿Qué sucede cuando la dirigente que finalmente se transformó en un comité, esto por lo que entiendo, que está Patito Sepúlveda, que conocemos también, le mandamos saludos hasta ahora de la tarde, nos decía Elvia el otro día que, bueno, le contamos que la Seremi de Obras Públicas estuvo aquí diciendo que si era necesario llorar, iba a ir al nivel central a buscar los recursos. ¿Y cómo se entiende esto cuando hay un ajuste presupuestario por parte del gobierno, que al gobierno regional le quita 10.000 millones de pesos, le resta, y por otra parte el Estado se encalilla en 21.000 millones de dólares, y la gente se pregunta, bueno, ¿y por qué nos quitan plata? ¿Y por qué el Estado hoy día, en la figura del gobierno actual, se encalilla? ¿Cómo le explicamos a la gente? ¿Cómo usted, como autoridad, con raciocinio político, le explica a la gente?
1: Es súper difícil de explicar, porque los economistas, estuve leyendo algunos economistas que hablaban de las medidas del gobierno. Las medidas del gobierno van a tener un efecto, si tienen un efecto, a mediano plazo. Mediano plazo, en el tema de proyectos económicos, se entiende 5, 8, 10 años. Eso es mediano plazo. Pero tampoco está probado que esas medidas sean efectivas porque no se han hecho. Puede no ser así. Lo que tenemos cierto, y que los auditores lo sepan, es que el próximo año se viene peor que este. Y el otro año, igual de peor.
2: ¿Y cuál es la esperanza que tiene la gente?
1: Yo veo a la gente desesperanzada. Mira, yo estoy hablando ahora con 5 pequeños empresarios Linares. Tú sabes que los días miércoles yo atiendo desde las 9:30 de la mañana gente. Por eso llego un poquito atrasado. Y ellos, la pregunta que hace todo el mundo y que se la hace la gente, ¿qué vamos a hacer ahora? ¿Pero cómo arreglamos esto? A mí no me da. ¿Y qué me decía uno? Que tiene su frigorífico y toda una cuestión que inventó grande en Miraflores. Yo contrato 50 o 60 personas por 3 o 4 meses todos los años. Pablo me dice, no voy a poder contratar más de 10. ¿Y qué va a hacer esas 40 personas? ¿Cómo le arreglamos? Golpeo las puestas del gobierno, están parados los créditos, no tengo ni una deuda con el banco, pero el banco está ahí. No, esperemos qué pasa. Hay una incertidumbre también con las políticas monetarias que tiene este gobierno, Ministerio de Hacienda, para poder endeudarse. No hay claridad en nada y no hay nada de subsidio. O sea, esto se viene más complicado. La gente tiene mucha esperanza que en el trabajo de los meses donde hay cosecha de berries, todos van a tener pega. Yo creo que no va a ser así este año. Va a sobrar gente para la cantidad. Hay muchos huertos que están cosechando con la familia.
2: ¿No crean lo que está hablando?
1: No, es que me da lo mismo. Aquí venimos a hablar la verdad. Y la verdad es que la cosa no se viene bien. No sé si esto sea antipopular. La gente me dice a mí...
2: Porque el político normal no habla estos temas.
1: Bueno, yo lo hablo. La gente me dice a mí que no le está alcanzando. Cuando sale la expresión de que no me alcanza lo que yo percibo para mi canasta básica o familiar, llevarla adelante... Es grave. Es grave porque debería alcanzarle sin mayores problemas. O sea, mira lo que hacen. Hacen un tongo en lo cual rebajan los TAG en Santiago. ¿Qué importamos nosotros? No existimos. Pero cuando uno ve la rebaja efectiva, pucha, no rebajaron nada la plata que aparece porque se va a reajustar en un sistema que tienen ellos. O sea, al final, yo la verdad no veo un buen futuro. No va a tener que hacer mucho esfuerzo sus autoridades para los efectos de pelear y luchar porque los proyectos sigan quedando acá. Y si tenemos menos plata, bueno, vamos a ver cómo seguimos repartiendo esta torta que es la región, que son los 112 mil millones de pesos que tuvimos este año, en forma equitativa. Tenemos un rol los políticos, por cierto, de velar, uno, porque los recursos lleguen para los proyectos que estamos, y dos, algo muy importante, que se ejecuten bien. Porque de nada sirve un hospital de Linares 2 en otro proyecto. Ahí está votado, ahí nos han engañado. Va a haber un video, la gente mío, que va a salir probablemente mañana, en donde yo le voy a hacer acusaciones directas al gobierno porque está parado esto y el engaño que nos están haciendo con lo que está en Contraloría. Eso lo vamos a hacer mañana. Yo soy más estudioso en la vida, tú sabes. Tengo dictámenes de Contraloría, tengo una serie de cosas investigativas que hice, en lo cual... El hospital tiene la ley de presupuesto para el próximo año. El hospital de Linares, 14 mil millones de pesos. ¿Cuál es la idea? No licitarlo ahora, no ejecutarlo ahora y esos 14 mil millones se vayan para Santiago. Y eso no lo dicen, pero está en la cifra. Ahí está en la cifra. Entonces, ¿qué nos queda? Seguir distribuyendo bien los recursos regionales, que la torta esta, que se nos achica un poco la torta, sigan adelante los proyectos que están en ejecución. Y segundo, cuando haya que discriminar proyectos, que no sean los de mi provincia de Linares, mi comuna de Colbún, sino por el contrario, sean de otras comunas que harto han tocado para el otro lado, Talca, Curicó. Bueno, también que le quitemos un poquito el bolsillo a ellos, que les toque también a ellos. Y lo otro, ayer tuve una comisión de salud. Yo soy vicepresidente de salud, me tocó presidirla y dejé solicitado que viniera el director de Servicio de Salud del Maule con su equipo a la comisión de salud para ver el tema de infraestructura en salud. ¿Cómo estábamos? En la red pública, CESFAN, Posta de Salud Rural, SECOF. Y a mí me importaba, evidentemente, las comunas de mi provincia, y dentro de la provincia, dos comunas bien importantes, que Linares y Colbún. Bueno, también algo Hierbas Buenas, no mucho, pero también me importa Hierbas Buenas. Longaví. Eso, nos encontramos que tenemos muchos proyectos que si bien es cierto, están avanzando con la posta de salud rural de Loma de Putagán, es una realidad, nos costó mucho, 2 licitaciones públicas, evitar la reevaluación de los proyectos, la oferta más barata fue 200, 300 millones más cara de lo que teníamos nosotros, le pusimos la más plata y se está ejecutando. ¿Cuál es el problema? Uno de los grandes problemas para avanzar en estos proyectos son los municipios. Tienen terrenos, pero no están validados. O sea, no son terrenos que jurídicamente estén aptos, según el Servicio de Salud del Maule, para hacer inversión. Mientras eso no pase, las promesas de postas nuevas en distintos lugares, en los municipios, son cuento y verso de los alcaldes. Segundo, nosotros tenemos una política de que todos se pongan, y que a todos les duele el zapato en esto, y sufran con las inversiones. Entonces yo proponía ayer, primero, mira lo que hay que hacer. Tenemos una inversión que se llama Fondo Regional de Iniciativas Locales.
2: FRIL.
1: Los FRIL. FRIL lo han usado los alcaldes para una cuadra de veredas, lo han usado para hacer sedes sociales, algunos cierres perimetrales, en campos deportivos y otras organizaciones. Ya, tú dices, está bien, pero ¿es realmente lo que necesita la gente hoy? Tenemos 2 FRIL al año. Un FRIL son 340 millones de pesos, más o menos. 340 por 2 son 780 millones. 680, casi 700 millones de pesos. Por 30 comunas. ¿Cuánto te da? Como 25.000, 26.000 millones de pesos en esos proyectos. Y la gente, que a mí me pregunta en la calle, no me pregunta si voy a hacer la sede social. Me pregunta cómo arreglamos los problemas de salud, cómo tengo agua potable, cómo hacemos alcantarillado en esta parte, cómo generamos más empleo, cómo ampliamos nuestra casa, porque ya no da la cantidad de personas que tiene. ¿De dónde sacamos plata para trabajar? ¿Cómo hacemos para trabajar si no hay pega? Entonces, nos vamos a hablar con el gobernador como comisión. Le pareció muy bien al director de Salud del Maule. ¿Por qué no le bajamos un FRIL y lo dedicamos a salud? A proyectos
2: de salud. Caso de la cadera, caso del proyecto cadera.
1: Sí, nosotros estamos avanzando. Tenemos una cifra bien buena en cuanto a la a cómo va el proyecto, los 12.000 millones que aprobamos nosotros. Pero, proyecto en salud. Y decía el alcalde, sí, quiere proyecto FRIL, pero en salud. Quiere hacer una posta, hágala con el FRIL. Y no me venga a hacerse deshacerla con el FRIL. ¿Por qué? Porque nosotros colocamos mucha plata, el ministerio cobra plata, quiero hacer un convenio de programación. ¿Y cuánta plata coloca el municipio? Cero pesos, te coloca problemas. Ni siquiera avanzan técnicamente con los equipos que tienen para que los proyectos estén listos para ser beneficiados. No avanzan, son lentos y no ponen ni uno. Te cambian la regla del juego. No, es que no quiero esta posta aquí. No colocan ni uno, pero ni un peso en salud. Que lo sepa bien la gente, ¿ah? ¿Eh? El Cefán de Colbún, 100% financiado por nosotros. El gran Cefán de Colbún. La posta de salud rural de Loma de Putacán, que está en ejecución, va bien, ¿eh? 100%. Ellos tienen que hacer el acceso.
2: ¿Ustedes?
1: Y andan ratoneando por 14 ¿ustedes? Millones de pesos que tienen que poner para el acceso.
2: Y ustedes como cuerpo colegiado, como Consejo Regional del Maule, la autoridad del presidente que es el gobernador regional del Maule, nunca se han preguntado y por qué los en este caso las autoridades locales de la comuna que sea tiende a autoinstalarse el proyecto es mío y en consecuencia que el gobierno regional financia. ¿No creen ustedes? ¿No hacen un mea culpa que no tienen las habilidades y las competencias comunicacionales? Los equipos no avanzan bien.
1: A ver, ¿cómo paráis un alcalde que tiene toda la infraestructura y harta plata, porque ahí sí que hay plata, para mover un terrón y decir yo moví el terrón y todo el mundo sepa que movió el terrón? Eso es algo, bueno, la gente igual en el último tiempo ha valorizado y que la gente creo que está instruyéndose bien de dónde salen las promesas, quién cumple las promesas que hace y quién no hace la promesa y después se cuelga. Eso pasa en todos los municipios. No, yo no hablo contra este alcalde acá, sino contra todo, es una forma de hacer las cosas.
2: Lo vamos a sacar a la
1: pero a mí lo que me complica harto es esto. Ya. Me complica esto fundamentalmente en que ahora le vamos a exigir al municipio que se ponga también con plata. O sea, paren un poquito. Ya. Resulta que dejan más de 1.000 millones para hacer fiestas y cuestiones y no tienen plata para hacer una posta. El municipio que quiera, se lo va a plantear así como comisión al gobernador, el municipio que quiera una posta de salud rural, ¿cuánta plata coloca? O por ley, nosotros vamos a crear un instructivo, coloca el 15 o el 20% de la plata. Si no, no hay. Porque dejemos esta cuestión de ir a pedir plata a nosotros, a la subdere, los alcaldes, pedir plata, porque no tienen y gastan más de 1.000 millones en fiestas. No, paren la po. párenla. O sea, esto es el vecino que le pide plata a todos los vecinos en un pasaje y se puede comprar ropa y se compra esto, esto, otro, y en el verano sale de vacaciones a Europa. O sea, ¿tenéis plata o no tenéis plata? Entonces, paremos esta cuestión. La plata tiene que ser
2: bien invertida. Pero voy a hacer un comentario. Cuando yo siempre lo he visto usted que es una realidad también, que mucha gente sabe y vive, ¿cierto?, de que los municipios hoy día gastan mucha cantidad de dinero, miles de millones de pesos, en lo que son estas fiestas, especialmente las fiestas patrias, donde se arma una tremenda fonda con grupos así como Leo Rey, que fue, olvídate, viral a todo nivel. Hoy día está en los escenarios más importantes del país. Felicitamos a Leo Rey por su carrera. Pero se acabaron las fondas tradicionales, ya no están las fondas de las cuecas, de las ramas, se acabó. Perfecto, y eso nace en el Parque O'Higgins y se traduce en las 354, creo que son comunas de este país. Pero por otra parte, cuando usted ve electoralmente, cuando un alcalde hace fiestas, genera un caudal de votos tremendamente importante. Y le coloco escenario, por ejemplo. Desde la comuna de Colbún, 8.000 votos sacó el alcalde Paquiao, ¿por qué no decirlo políticamente? Así que recién nos llamaba el vecino del Manzano que el camino estaba malo, que le preguntáramos a Pablo Gutiérrez, ¿por qué no sale al aire? No, porque me da miedo, porque no... La típica tema del miedo. Entonces, mi querido Pablo Gutiérrez, ¿cómo el ciudadano común y corriente de nuestras comunas rurales, ¿cierto?, electoralmente, vota por el espectáculo, por el show, por la parafernalia, por todo estos escenarios y estas bandas de renombre, y sucede cuando usted toca temas tan sensibles como el alcantarillado de la avenida Rari, menos de 500 metros de la plaza de Panimávida, ciertos temas tan sensibles que es la escuela de La Guardia, que aún no sabemos qué va a pasar, el techo de la escuela de Capilla Palacio, el alcantarillado al sector de Paso Rari. Entonces, ¿quién le coloca el equilibrio a estos gastos? Pues claro, uno puede decir, no, que hablan bonito los señores el día miércoles, qué bonito lo que están diciendo, pero cuando se va a traducir electoralmente, van las rayas para otro lado, o no, o estoy equivocado.
1: A ver, yo no podría ser ingrato tampoco y avalar tanto esa expresión, porque yo me he caracterizado por no hacer fiesta, sí apoyar fiestas como la Cruz de Mayo,
2: todavía,
1: pero sí he sido candidato acá con 30 personas más y he tenido siempre la primera mayoría, lejos en Colbún, muy lejos. O sea, sí tengo una gratitud y un reconocimiento de las personas. No he sido candidato a alcalde, así que no sé cuántos votos puedo llegar a sacar. No, no, eso lo vamos a hacer. Y ahí veremos. Pero creo que la gente va experimentando un grado de madurez en el show y la necesidad de su casa. En que lo pasa súper bien en el show. ¿Y por qué no hacerlos? Yo no digo que un alcalde no tiene que hacer shows. Y también la diversión es parte de la esencia del ser humano. No te puedo hacer todo negativo en la vida, pero creo que hay formas de hacerlo distinto. Hay empresas que pueden patrocinar a un artista que venga a tocar, otra empresa patrocina otra cosa, y si va a gastar 200 millones en municipio, puede gastar 50 y con patrocinios traer el resto. Eso se puede hacer, y se puede hacer en forma transparente. No estas cuestiones que infla la luca y que yo cobré 5, como decía Lillo Gordillo, pero apareció la factura por 11 y el bombo fica yo conté 11 o 14 y apareció por 24. No, cuando la plata se cuida bien, como que en teoría te sobra plata. Pero cuando no está bien gastada y están estas cuestiones y hay querellas de por medio del Consejo de Defensa del Estado, algo no está bien.
2: ¿Y qué pasa cuando
1: se pueden hacer las mismas fiestas? Mira, yo te doy un ejemplo.
2: Es que me está hablando una auditoría.
1: Linares gastó 240 millones en la fiesta de la cine. Te aseguro que yo, esa fiesta, con 100 millones, o la mitad, 120, la hago igual. Y con patrocinio de empresas, que siempre están dispuestos. Entiendan que Colbún S.A., que está en esta comuna, ellos pueden, el 1% para hacer, el 1%
2: de Colbún S.A. persona,
1: son millones.
2: El único dirigente, que por eso le hablaba a Davino Lambuena, ¿por qué las personas después que no están en la tierra, hay estos reconocimientos tan grandes? Imagínate, según la mirada que tengo yo, la única persona, según mi juicio, pobre es, que ha tenido la posibilidad de hablar de palabras grandes y concretas, fue la Rosita Medina Oces, que en paz descanse, que el Señor la tenga en su Santo Reino. Logró el mejoramiento del acceso del camino a Santa Elena.
1: Sí, precioso.
2: Sin duda. Precioso. ¿Cierto? Y Colbún S.A. se pasea por aquí, nos contamina por todos lados con esta torre maravillosa, según ellos, y según ellos hacen una política social tremendamente amplia y grande. Según mi mirada, las autoridades no han tenido los pantalones, le ha faltado personalidad. Yo te hablo de la transición. política de Chile, desde Jorge Pinto hasta la actual autoridad local, no han tenido la personalidad para decirle, oiga, Colbún, ¿se da? ¿Y por qué no paga sus impuestos usted aquí en Colbún y los paga en Providencia? Imagínate cuánta plata ingresaría al municipio local Pablo Gutiérrez.
1: O sea, no sé si sea la solución.
2: No sé, pues es una mirada, puedo estar equivocado, pero yo se la digo así
1: de derecha. Yo le iría con programa de infraestructura y cultural, me sentaría a hablar con Colbún S.A. y le diría, miren, estos son los que gasto yo en mi parrera cultural. ¿Ustedes me pueden ayudar en la comuna?
2: Mira,
1: y te aseguro que si el proyecto
2: como
1: es serio...
2: Como también calefaccionar los colegios.
1: Por supuesto. Claro. Imagínate que ellos hicieron hoy el lago chico, como le dicen, el lago chico tiene su balneario, hecho 100% por Colbún S.A. Ahora resulta que lo hizo un alcalde que no tiene nada porque hizo Hernán Sepúlveda. Por alguna razón Colbún S.A. sí se sentó a hablar con Hernán Sepúlveda y hizo una inversión de más de 1,000,000,000 de pesos. No sé por qué no ahora, ni antes. Ellos con proyectos serios, con autoridades serios, ojo, se colocan con mucha plata, pero proyectos serios, autoridades,
2: o sea,
1: serias.
2: ¿Usted quiere decir que no hay seriedad en la autoridad?
1: No lo sé, pero por alguna razón Colbún S.A., que puede destinar muchos recursos acá, no lo hace. No lo hace, y lo hace en otros lados. Lo hace en Santiago. ¿Por qué no acá?
2: Pero si acá está el daño.
1: Hay que hacer reuniones serias, bien hechas, bien programadas. Hay que entender la mentalidad de la empresa. No es como la autoridad política o la gente común y corriente. Ellos ven la utilidad y ven cómo rezarse en el daño. Y como rezarse en el daño, tienen que colocarse por ley, ojalá, en las comunas. Pero si no hay proyectos serios, como dices tú, calefaccionemos los colegios. No importa que el alcalde hoy no tenga la tuición de los colegios. Es su deber preocuparse que los colegios estén buenos, porque el recurso que puede usar son de todos los colbunenses. Pero este es el único municipio que no tiene firmado un convenio con el SLEP, el único. Y por el contrario, me parece que hay directores que todavía le rinden cuenta al alcalde y no al SLEP, que es su jefe.
2: Delicado.
1: Ahí hay una deficiencia grave del SLEP.
2: Estamos a esta hora de la tarde, cuando restan solamente 3 minutos para las 2 de la tarde, en este importante debate, programa político bilateral aquí entre Pablo Gutiérrez y Salvador Molina. Estamos conversando sobre las realidades. Queda la inquietud abierta, Pablo, respecto al Manzano. Nos llamaba un auditor que el camino sigue malo, la mantención. Le preguntábamos el otro día a la Seremi de Obras Públicas y nos dijo que cualquier cosa nos envía una foto al WhatsApp.
1: Y ahí le quedan las fotos. ¿Para qué
2: bueno,
1: foto?
2: No sé,
1: la autoridad tiene que conocer el terreno, no anda pidiendo fotos. Tiene que ir al terreno, como lo hago yo. Yo conozco el Camino Manzano.
2: ¿Te ha ido a la Matanza?
1: Conozco el Camino Manzano, conozco Matanza. Vamos a tener noticias ya. A lo mejor con los dos puentes, vamos a borrar el Ferrari de nuevo. Y
2: ojalá.
1: Que quedó medio malo hecho, pero quedó medio malo.
2: ¿Le cree usted cuando
1: sí, gracias
2: se instala
1: a Dios,
2: aquí en
1: gracias
2: los,
1: a Dios.
2: Y, los eventos oye, que hay en la carretera de León?
1: Gracias. Muchas gracias por la demostración de cariño.
2: Hablando de
1: pero camino, ojo, la gente hizo un aporte al municipio para un proyecto de pavimentación participativa que le dijeron respecto al camino que está en el Manzano. No está la plata, no saben qué pasó con el aporte que hicieron y no han sido priorizados. Tú sabes que los pavimentos participativos incluso pasan por el CORE, es decisión del municipio, la cantidad de plata que le llega donde la coloca. O lo puede hacer el municipio con recursos propios. Esto de adelantar platas para que hagan y no hacerle es complejo, es delicado.
2: Para cerrar el programa, nos llama una auditora del sector de Radio y Preocupación. ¿Cómo está, don Salvador? Un gusto saludarlo.
1: El Manzano. Mira, primero quiero dar las gracias al Club Adulto Mayor, está el presidente del Comité de Adelanto del Manzano. Muchas gracias por la recepción, por el cariño. Tengo un compromiso con ellos que va con el camino, que va con su sede social, que ya estamos avanzando, porque está trancada y la sede. Vamos avanzando y vamos a sacar su sede porque no tiene ese sector nada. Y por otro lado, tenemos el compromiso de algunos proyectos maravillosos que vamos a hacer para el próximo año.
2: ¿Cómo está, Salvador? Un gusto saludarlo. Excelente programa. Qué importante debate que están teniendo. Me gustaría saber qué pasa con la mantención del asfalto de Raria Abajo. Los camiones que están trabajando en Raria Adentro, llevando material, han dejado intransitable el camino en algunos puntos. Nos destaca una querida auditora, siempre anónima, ¿cierto? Qué importante la libertad, que la gente se pronuncie, que llame y que diga. Este es mi nombre, este problema tengo. ¿Miedo? No sé. El tiempo lo dirá. Pablo Gutiérrez, responde a nuestra querida auditora cuando falta 1 minuto para las 2 de la tarde.
1: Yo pedí un informe, que me lo van a tener, cuál es el estado actual del avance de ese proyecto. Ha avanzado, lamentablemente no avanzan los tiempos que nos dijeron en el primer informe cuando iba al 11% que lo pedí yo. Voy a pedir un nuevo informe para que las autoridades comunales también vayan después del informe que yo hago a decir cómo van. Parece que es bien chistoso lo que está pasando, pero no importa, da igual. Y obviamente, ellos el daño que causan tienen que repararlo. Así que, si hay terminado el programa, voy a ir a recorrer el Camino Rari, el tradicional Camino Rari que sacamos con un proyecto de la Global en su oportunidad, Pablo Gutiérrez, todo esto, y también el de aquí de... de aquí para allá, que estaba botado el proyecto de aquí al Puente Rari, también lo sacamos con otro proyecto que estaba botado y lo activamos y salió. Y vamos a ver cómo están, para hablar con las autoridades respecto del MOP, con la inspectora fiscal, que es de Vialidad, esa es de acá, a diferencia del L11, para que nos señale cuál va a ser la medida de mitigación que va a hacer la empresa respecto al daño que está ocasionando, porque tienen que mitigar el daño, es responsabilidad también de ellos. Y lo otro, solo señalar que han pasado 24 días desde que yo solicité un informe al MOP Central respecto a la ruta L11, en su avance financiero, en su avance económico, en qué consiste la obra y la calidad del material que nos van a instalar.
2: Perfecto.
1: Tienen el plazo máximo de 30 días. Creo que esto debería haberse hecho en 10 días. Pero no ha pasado nada. Estoy pendiente de los 30 días, vamos en el día 24. Pido un informe bien completo del proyecto, porque pese a que aparezca pesado Pablo Gutiérrez en esto, si no nos ponemos las pilas, no fiscalizamos, nos pasan gatos por libre y las pegas quedan mal hechas. Eso pasa. Entonces, vamos a asegurarnos que las pegas no queden mal hechas, que las pegas no queden mal hechas y por el contrario, se hagan buenas inversiones que le vaya a servir a la gente.
2: Lamentamos no responder el llamado, estamos a la hora. Y sigue el programa, sí. Ahora. Así que
1: un súper abrazo grande a cada uno.
2: En otro programa.
1: Si el próximo miércoles no va a llegar ahora, no pudimos ahora.
2: Muchas gracias por la audiencia.
1: Un abrazo grande, cariño, bendiciones para cada habitante de mi querida comuna de Colbún.
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11: Dos de la tarde, 3 minutos.
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13: Estamos prontos a comenzar en un nuevo programa de Marta Contigo. Nos estamos instalando, así que en un minutito estamos al aire. Bueno, muy buenas tardes, queridos auditores y auditoras de Radio Cristalina de Panimavia. Les damos la más cordial bienvenida a un nuevo capítulo de Marta Contigo, un espacio donde la educación, los valores, la cultura y las voces de nuestros estudiantes son protagonistas. Como cada miércoles que nos corresponde visitar esta hermosa casa radial, llegamos con mucha alegría desde el Colegio Marta Brunet de Colbún, en nuestra querida región del Maule. Hoy me acompañan cuatro estudiantes de séptimo año básico que vienen preparados para conversar sobre temas importantes para nuestra comunidad educativa y para la sociedad. Vamos a conocerlos.
14: Hola, mi nombre es Nicolás Acuña. Bueno, buenas tardes a todos nuestros auditores. Mi nombre es Nicolás Acuña, soy estudiante de séptimo básico, soy del colegio Marta Brunet. Estoy muy contento de participar nuevamente en este programa.
15: Hola, muy buenas tardes, mi nombre es Nicolás Ibáñez. Y hoy queremos conversar sobre temas que nos involucran como estudiantes, como compañeros y como integrantes de la comunidad.
16: Hola a todos, mi nombre es Julieta Cejas y esperamos que nos acompañen durante este programa, porque tenemos temas interesantes, preguntas para reflexionar y algunas ideas que queremos compartir con ustedes.
17: Muy buenas tardes, queridos auditores. Soy Antonia Quero y hoy hablaremos sobre el agradecimiento, la solidaridad, la convivencia escolar y los desafíos que tenemos antes de terminar el año.
13: Excelente, muchas gracias a los cuatro por acompañarnos. Recuerden que este espacio es para que los estudiantes puedan expresar sus opiniones, aprender a escuchar y compartir ideas con toda la comunidad. Así que, queridos auditores, pónganse cómodos porque comenzamos un nuevo capítulo de Marta Contigo. Día del Asistente de la Educación, personas importantes para nuestro colegio, ¿cierto? Celebramos hace poquito el Día del Asistente de la Educación. Vamos a comenzar recordando esta celebración, ¿cierto?, que vivimos ya. Y en nuestro colegio existen muchas personas que desde diferentes funciones contribuyen a que podamos aprender, convivir y desarrollarnos en un ambiente seguro. A veces nos concentramos mucho en las clases y en las evaluaciones, pero no siempre nos detenemos a reconocer el trabajo de quienes hacen posible el funcionamiento diario del colegio. Nicolás Acuña, te quiero hacer una pregunta. ¿Qué crees que pasaría si en nuestro colegio no contáramos con los asistentes de la educación?
14: Sería mucho más difícil que en el colegio funcionara bien, porque ellos ayudan a mantener el orden y nos orientan cuando tenemos algún problema y nos colaboran para que podamos estudiar más tranquilos.
13: Muy bien, exactamente. Cada integrante de la comunidad cumple una función importante y merece nuestro respeto. Nicolás Ibáñez, ¿de qué manera podemos agradecer a los asistentes de la educación, sin necesidad de comprarles un regalo? ¿Cómo crees tú?
15: Podemos saludarlos, darles las gracias, tratarlos con respeto, cuidar los espacios del colegio y seguirle las indicaciones.
13: Bien, excelente, muy buena respuesta. Muchas veces creemos que para demostrar cariño necesitamos hacer algo extraordinario, pero un saludo amable, un simple gracias pueden significar mucho. Julieta, ¿por qué crees que es importante reconocer a las personas que trabajan detrás de las actividades que realizamos en nuestro establecimiento?
16: Bueno, yo creo que es importante porque todos aportan de alguna manera. Aunque no todos hagan clases, todos pueden ayudarnos a tener una mejor experiencia en el colegio.
17: Yo creo que también es importante recordar que debemos respetar a todas las personas. Sin importar el trabajo que realizan, todos merecen ser tratados bien.
13: Bien, qué importante lo que mencionas, Antonia. Desde Marta Contigo, queremos enviar un saludo afectuoso a los asistentes de la educación del Colegio Marta Brulet, bueno, y de todos los establecimientos de nuestra comuna de Colbún. Gracias por su trabajo, su compromiso y formar parte de nuestras comunidades educativas. Bueno, nos vamos con el Día del Profesor, ¿cierto?, que se celebra este día viernes 16 de octubre. Queremos agradecer a quienes nos enseñan. Continuamos con esta fecha muy especial, ¿ya? Como docente me gustaría aprovechar este espacio para reflexionar junto a ustedes sobre todo la importancia de la educación y de las personas que nos acompañan en nuestro aprendizaje. Pero yo no quiero responder todas las preguntas, quiero escuchar a nuestros estudiantes. Nicolás Ibáñez, ¿qué características crees que debe tener un buen profesor?
15: Claramente debe querer tenernos a todos en clases, enseñarlos, nos debe tener paciencia, explicar bien, escucharnos y ayudarnos cuando tengamos dificultades.
13: Excelente, muy bien. Mucha, mucha paciencia, ¿cierto? Hay que tener como profesor, sobre todo. No, pero muy bien. Y quiero agregar algo, un buen profesor también aprende de sus estudiantes, no solamente nosotros enseñamos. Cada curso es diferente y todos los días tenemos nuevos desafíos. Julieta, ¿recuerdas alguna enseñanza que te haya entregado un profesor y que consideres importante para tu vida?
16: La verdad es que recuerdo igual hartas cosas, pero una de las importantes puede ser cuando me enseñan a ser responsable con mis estudios, mis tareas, la importancia de no rendirnos cuando algo nos cuesta, intentar una y otra vez si algo no nos sale e intentar siempre aprender pero sin exigirnos, sobre exigirnos.
13: Bien, qué buena respuesta, excelente. Bueno, bonito, ¿cierto? Porque la educación no consiste solamente en aprender matemáticas, lenguaje, ciencias o historia. También aprendemos a convivir, a respetar y a enfrentar las dificultades. Antonia, si tuvieras la oportunidad de dedicarle unas palabras a tus profesores en su día, ¿qué les diría?
17: Yo le daría las gracias por enseñarnos, por tener paciencia con nosotros y por ayudarnos a prepararnos para nuestro futuro.
13: Qué lindo, muchas gracias, Antonia. Yo quisiera decirle a todos los docentes que nos están escuchando, enseñar es una tarea que requiere compromiso, vocación, paciencia y mucho trabajo en equipo. En nombre de nuestros estudiantes, enviamos un saludo a todos los profesores de Colbún y especialmente a quienes forman parte del Colegio Marta Brunet. Feliz Día del Profesor. Bueno, estamos en la recta final, ¿o no? ¿Qué creen ustedes? Todavía tenemos mucho del año. Tenemos mucho por lograr todavía. Quedan 2 meses, estamos ya en la recta final. Y parece que fue ayer cuando comenzamos el año escolar, ¿cierto? Pero ya estamos en octubre y nos queda cerca de 2 meses de clases. Algunos estarán pensando en las vacaciones, otros en sus calificaciones, otros en todas las actividades que todavía tenemos por delante. Nicolás Acuña, ¿cómo te has sentido durante este año escolar? ¿Qué ha sido lo más entretenido? ¿Qué te ha costado más?
14: En algunas asignaturas, como en algunas evaluaciones, como lenguaje y en historia. Pero los errores no ayudan a aprender.
13: Muy bien, ¿te has sentido que ha costado un poquito más en esa asignatura?
14: Sí.
13: ¿Sí? ¿Por qué? Por la lectura, por toda la información que hay que analizar.
14: Exacto.
13: Sí, muy bien, ¿cierto? Bueno, no todos somos buenos en todas las asignaturas, algunos nos cuestan más, otros menos. Pero con esfuerzo se puede sacar adelante un buen año, ¿ya? Bien. Siempre podemos seguir aprendiendo. Bueno, así es, todos tenemos fortalezas, como decía recién, y también aspectos que necesitamos mejorar. Lo importante es reconocerlo y trabajar en ellos. Nicolás Ibáñez, si pudieras proponerte una meta para cumplir antes de terminar el año, ¿cuál sería?
15: Me gustaría mejorar en alguna asignatura, organizarme mejor, para poder estudiar o terminar el año sintiéndome más orgulloso de mi esfuerzo.
13: Bien, excelente. No todas las metas tienen que ser enormes. A veces mejorar un poco cada día puede marcar una gran diferencia. Perdón. Señorita Julieta, ¿qué consejo le darías a los estudiantes que están cansados?

0: casi el último esfuerzo. Quedan ya solo 2 meses aproximadamente y hay que seguir esforzándose y que si necesitan ayuda o están muy complicados con materias, que tienen que pedir ayuda y siempre intentarlo y que ya falta poquito.
1: Excelente, muy buen consejo, Julieta. Las dificultades, ¿cierto? No significan que no seamos capaces de aprender. Antonia, ¿qué actividad te gustaría realizar en tu curso antes de terminar el año escolar?
2: Podría ser una convivencia, una actividad deportiva, una salida educativa o una jornada donde podamos compartir y recordar los buenos momentos del año que tuvimos.
1: ¡Oh, qué lindo! Hermoso, ¿cierto? Buena idea. A nuestros auditores les dejamos una pregunta. ¿Qué les gustaría lograr antes de finalizar este año? Recuerden que nos pueden llamar acá a la Radio Cristalina para darnos su respuesta, ¿ya? ¿Qué les gustaría lograr antes de finalizar este año? Recuerden que todavía estamos a tiempo de mejorar, aprender algo nuevo y aportar a una mejor convivencia en nuestra sala de clases. Vamos a hablar un poquito de la Teletón, ¿cierto? Esta iniciativa que moviliza a muchísimas personas en nuestro país. Más allá de los eventos, las campañas y las actividades que realizan, esta iniciativa nos invita a reflexionar sobre la solidaridad, la inclusión y el compromiso que podemos tener con los demás. Antonia, ¿qué significa para ti ser solidario?
2: Para mí, ser solidario significa ayudar a otras personas, compartir, escuchar y preocuparnos por quienes necesitan apoyo.
1: Muy bien, exactamente. Y algo muy importante que es que la solidaridad no depende solamente de tener dinero. Julieta, ¿cómo podemos demostrar solidaridad dentro de nuestro colegio?
0: Bueno, podemos demostrar solidaridad ayudando a un compañero que se le dificultan algunas cosas, materias, tareas, compartir con quienes están solos o colaborar en las actividades y tratar a todos con respeto como se lo merecen.
1: Bien. Muy bien, Nicolás Ibañez, ¿por qué es importante que las personas con discapacidad puedan participar en igualdad de condiciones en la sociedad?
3: Bueno, para mí la respuesta sería porque todas las personas tienen derechos y merecen las mismas oportunidades. Debemos eliminar las barreras y evitar que alguien quede afuera por tener alguna discapacidad.
1: Muy bien, así es. La inclusión significa que todos podamos participar, aprender, compartir, reconociendo, ¿cierto?, nuestras diferencias. Nicolás Acuña, te dejo una última pregunta. ¿Crees que una pequeña acción puede generar un cambio importante?
4: Sí, porque podemos ayudar a alguien, podemos motivar a otras personas a hacerlo lo mismo. Así se forma una cadena de eso.
1: De solidaridad, muy bien, ¿cierto? excelente reflexión, ¿cierto? Desde Marta Contigo queremos invitar a nuestra comunidad a vivir la solidaridad todos los días, no solamente durante una campaña, porque ayudar, respetar e incluir también son maneras de construir una sociedad mejor. Bueno, nos vamos a ir, vamos a hacer una pausita, nos vamos a ir con un temita y volvemos con la convivencia escolar. Esto es Maxi Vargas, un

0: Bueno, después de ese tema, volvemos con nuestro programa Marta Contigo. Queridos auditores, vamos a pasar ahora a un tema que nos importa muchísimo como comunidad educativa: la convivencia escolar. En el colegio compartimos con personas que tienen diferentes gustos, ideas, personalidades y maneras de aprender. No siempre estaremos de acuerdo en todo, pero eso significa que no significa que debamos tratarnos mal, ¿cierto? Julieta, imagina que durante el recreo ves a un compañero que está solo y que nadie lo quiere invitar a jugar. ¿Qué podrías hacer?
1: Bueno, la verdad es que de partida encuentro que alguien quede solo, que no lo inviten, igual es como fome para la persona, porque ve que todos los demás están jugando y como que no lo invitan, igual es triste. Pero lo que yo podría hacer es acercarme, preguntarle si está bien, invitarlo a jugar, que comparta con los demás compañeros, amigos, y bueno, que siempre tiene que acercarse a alguien y bueno, eso.
0: Muy bien, ¿cierto? Un gesto sencillo puede hacer que la otra persona se sienta bienvenida. Nicolás Acuña, ¿cuál es la diferencia entre una broma entretenida y una burla que puede hacer sentir mal a alguien?
2: Una broma debería hacer reír sin humillar a nadie. Si una persona se siente mal o le pide qué le parece, sigue molestándola, ya no es algo entretenido.
0: Cierto, muy importante lo que dice Nicolás. No basta con que una persona diga que está jugando, también tenemos que considerar cómo se siente quien recibe la broma. Que a Julieta se le quedó atrapado el cordón en la silla, perdone. Ya, muy cierto. También tenemos que considerar cómo se siente quien recibe la broma, ¿cierto? Tenemos que ponernos en el lugar de esa persona, ser empáticos y que también nos podría tocar a nosotros y no nos gustaría esa situación. Antonia, ¿qué podemos hacer cuando tenemos un problema con un compañero?
3: Cuando tenemos un problema con un compañero, podemos conversarlo con respeto, escuchar lo que piensa la otra persona y buscar una solución. Si no podemos resolverlo solos, podemos pedir ayuda a un adulto de confianza para solucionar el conflicto.
0: Bien. Muchas veces pensamos que pedir ayuda es una... ¿Se le salió el cordón? Sí, tío. Abróchenselo. Sí, tío. Muchas veces pensamos que pedir ayuda es una señal de debilidad, pero en realidad es una forma responsable de enfrentar un problema. Ya, Nicolás Ibáñez, completa esta frase. A ver, aquí te quiero ver. Un buen compañero es alguien que...
4: Un buen compañero es alguien que nos escucha, que nos respeta, que no nos hace estas bromas de mal gusto y que no nos deja a los demás afuera.
0: Bien.

0: colegio. Puede ser una idea seria, creativa o divertida, pero siempre con respeto y pensando en el bienestar de todos. Nicolás Acuña, comienzas tú. Si fueras director por un día, ¿qué harías?
1: Organizaría una jornada deportiva para que todos los cursos pudieran participar en distintos juegos y actividades.
0: Buena propuesta, Nicolás. El deporte también nos enseña a trabajar en equipo. Nicolás Ibáñez, ¿qué harías tú?
2: La verdad, yo crearía más espacio para que los estudiantes compartan sus ideas y puedan proponer actividades para el colegio.
0: Bien, excelente. Escuchar a los estudiantes puede ayudarnos a mejorar. Julieta, es tu turno, a ver.
3: Organizaría una actividad artística donde pudiéramos mostrar nuestros talentos como cantar, bailar, dibujar, actuar. Cosas que sean de los gustos de los niños y que puedan expresarse libremente y que no les dé vergüenza.
0: Muy bien, me encanta esa idea. Hay muchos talentos en nuestro colegio, ¿cierto? Y todos merecen tener un espacio. Excelente. Antonia, cerramos contigo.
4: Yo haría una campaña para mejorar la convivencia y para que nadie se sienta excluido durante los recreos.
0: Bien, excelente. Muy buenas propuestas. Bueno, ya lo saben, aunque no seamos directores, todos podemos contribuir a mejorar nuestro colegio con nuestras ideas y acciones. Hemos llegado al cierre del programa. Vamos llegando al final de este nuevo capítulo de Marta Contigo, desde Radio Cristalina de Panimávida. Hoy conversamos sobre el importante trabajo de los asistentes de la educación, reconocimos la labor de nuestros profesores, reflexionamos sobre los desafíos que tenemos antes de finalizar el año escolar y recordamos que la solidaridad y la inclusión deben estar presentes en nuestra vida cotidiana. También hablamos de convivencia escolar y de cómo cada uno de nosotros puede aportar para que nadie se sienta excluido. Antes de despedirnos, quiero pedirle a nuestros estudiantes que compartan un mensaje breve con quienes nos están escuchando.
1: Quiero invitarlos a todos los estudiantes a seguir esforzándose y ya no rendirse cuando algo les cueste.
2: Les recordaría que agradezcan a las personas que nos ayudan cada día, como a los profesores, a los asistentes, y que traten con respeto a quienes nos rodean.
0: Muy bien.
3: Mi mensaje es que todavía queda mucho tiempo para aprender, compartir y cumplir nuestras metas antes de terminar el año escolar.
4: No olvidemos que todos somos diferentes y que esas diferencias nos enriquecen. Hagamos que nadie se quede fuera.
0: Bien, qué bonitas palabras para terminar. ¿Quieren enviar algún saludo? Sí, Julieta.
3: Yo quiero enviar un saludo a todos mis compañeros, a la profe Fran, al profe Wilson y a mi mamá.
0: Muy bien, Nicolás.
2: Yo les quiero enviar un saludo a mis compañeros, a mi familia y a todos los auditores que nos estén escuchando.
0: Muy bien, Nicolás Acuña.
1: Yo quiero mandar un saludo a todas las personas que nos estén escuchando a nivel nacional e internacional.
0: Ah, muy bien. Sí, pues, por la señal online nos pueden estar escuchando. Muy bien. Qué bonitas palabras para terminar. Muchas gracias a todos ustedes. Y muchas gracias también a la Radio Cristalina por abrir sus micrófonos a los estudiantes del Colegio Marta Brunet. Un saludo afectuoso a la familia, a nuestros colegas, a los asistentes de la educación y a todos los auditores de Panimávida, Colbún y sus alrededores. Recuerden que educar también es escuchar, respetar, compartir y aprender juntos. Nos reencontramos en el próximo programa de Marta Contigo, donde seguiremos dando espacio a las ideas y las voces de nuestros estudiantes.
5: Muchas gracias por escucharnos. 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
5: 2:58 p.m.
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1: ¿Qué tal? ¿Cómo están, damas, caballeros? Bienvenidos. Comenzamos el Pabellón Patrio para hoy día, miércoles 14 de octubre. Vamos avanzando y avanzando, casi llegando a la mitad del décimo mes. Y muy contentos, como siempre, de poder acompañarles en más de 20 radios por todo nuestro país. El día de hoy, un par de efemérides y los demás solamente estrenos. Así que puedes comentar todo aquello en nuestras redes sociales, Pabellón Patrio, Instagram y Facebook. Por allá te esperamos entonces. Día miércoles 14 de octubre, edición 3299. Yo soy Michael Segovia. Y vamos a comenzar escuchando a Fernando Ubiergo. Esta canción se llama Volantín. Y con Fernando Ubiergo partimos. Comenzamos el miércoles, el pupo, el ombligo de la semana en Pabellón Patrio. Sean todos bienvenidos.

Un día como hoy, en 2015, Mon Laferte publica el video Tu falta de querer. En el trabajo audiovisual aparece Mon Laferte acompañada por una marcha fallinesca en un recorrido por el Cerro de San Pedro en San Luis de Potosí, México. Aquí la cantante aparece vestida de novia exponiendo su alma en llanto. Un día como hoy, en 2015, Mon Laferte publica el video Tu falta de querer.

Un día como hoy, en 2014, Javier Barría publica el disco Folklore. Se puede leer como una de las historias más antiguas del mundo. Un ser humano construye un personaje de sí mismo y lo sitúa al medio de una obra. Pasado el tiempo, las cosas caen por su propio peso y el personaje debe huir de sí mismo y cambiar de piel, pues el tiempo ha puesto su capa de ruinas sobre las cosas. Un día como hoy, en 2014, Javier Barría presenta el disco Folklore.

Continuando con el compromiso de compartir un tema al mes, el Rey de los Sordos lanza su cuarto sencillo, Loses Day, canción que habla sobre el peso de las estructuras sociales y las creencias impuestas y cómo ese conflicto nos aleja de nosotros mismos. Se llama Loses Day, lo nuevo de El Rey de los Sordos.

¿Cómo va el final? Es el nuevo adelanto de Lo que fuimos, el próximo EP del conjunto Coraje. En palabras del cuarteto, es una canción sobre no poder soltar, sobre seguir viendo a alguien en cada esquina mientras se intenta cerrar la historia de una vez. Se llama ¿Cómo va el final? Te dejamos a Coraje en Pabellón Patrio.

Desarmada es el primer adelanto de 27, el próximo EP de Konihitu, que transita entre el rock alternativo y el pop rock, con guitarras protagonistas y una atmósfera oscura inspirada en referentes como

Con su segundo sencillo, Ocaso, el Cuarteto Nacional Cícada propone una mirada íntima a la transformación y la belleza de los finales de ciclo desde el hardcore emo, el metal rock y el progresivo. Se llama Ocaso. Te dejamos a Cícada en Pabellón Patrio.

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3: Florencia Lira vuelve a la escena musical para presentar Anca, su más reciente sencillo y que se encuentra enmarcada dentro del género del pop electrónico. Le interesa mucho cruzar la música con la poesía, lo visual y otras disciplinas y explorar temas como la identidad, lo femenino, la espiritualidad y la naturaleza. Vamos a escuchar Anca, lo nuevo de Florencia Lira.

El músico nacional Javier Galindo, ex integrante de proyectos como Flora, presenta el tercer adelanto de su primer disco como solista. El tema Milunga es otra síntesis de Inditrónica que conecta el pop con sonidos alternativos. Vamos a escucharla, se llama Milunga, lo nuevo de Javier Galindo.

El compositor nacional radicado en Australia, Seba Carballo, lanza su nuevo material. En el tema Lockdown, que es el tercer adelanto de su próximo EP, entrega otra muestra con un sonido influenciado por el rock de los años 60. Se llama Lockdown, lo nuevo de Seba Carballo.

La cantante y compositora nacional Idea Blanco presenta Música, su nuevo sencillo en colaboración con dos nombres fundamentales de la escena nacional, Pedro Piedra y Gianluca. La canción logra reunir a tres distintas generaciones y sensibilidades de la música independiente en un mismo universo sonoro. Se llama Música. Te dejamos a Idea Blanco en Pabellón Patrio.

El músico y productor magallánico Gaspar Lunas presenta un adelanto de su próximo trabajo de estudio y lo hace con el recientemente publicado tema Te Giras, que propone un sonido bailable y potente donde el rock se cruza con el funk, el pop y la electrónica. Vamos a escuchar entonces a Gaspar Lunas, que nos presenta esta canción que se llama Te Giras.

Antonias presenta el último adelanto de su próximo disco. Verlos morir es el título de lo nuevo del quinteto, una pieza que viene enmarcada con implícito mensaje político, como relatan los propios músicos. Esta canción se impulsa por la rabia, surge ante el negacionismo y la impunidad de quienes eluden su responsabilidad histórica. Apelar a mirar al futuro no puede usarse para cerrar una herida abierta ni para relativizar crímenes que jamás deben olvidarse. Se llama Verlos morir. Vamos a escuchar en Pabellón Patrio, lo nuevo de Antonias.

La Rata Blusera regresa a la escena musical con el tema Hoy, el primer adelanto de su próximo disco Esperando una Estrella, con 26 años de trayectoria consolidada. La agrupación valdiviana mantiene viva su propuesta de blues, country y sonoridades sureñas a través de este nuevo sencillo que explora la fragilidad del tiempo y la esperanza. Además, cuenta con la participación de María y los Templos. Se llama Hoy, lo nuevo de La Rata Blusera.

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3: 4 de la tarde, 5 minutos.
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2: 5:01 p.m.
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1: Hola, con permiso, muy buenas tardes, amigas, muy buenas tardes, amigos, ¿cómo están ustedes? Un gusto grande saludarle en esta tarde de día miércoles 14 de octubre de este año 2026. Llegamos a esta hora, como todos los días, justo a las 5 de la tarde, para comenzar a acompañarle con una linda selección de recuerdos de los años 60 y 70. De inmediato la portada musical a cargo de Peter Rock. Son recuerdos de juventud.

Así hemos comenzado a disfrutar de los lindos recuerdos en esta tarde de día miércoles 14 de octubre, mitad de semana, día de San Calixto. Un saludo cariñoso para usted, don Calixto. Felicidades. Saludos también para quienes están de cumpleaños o celebrando algún aniversario. ¿Cómo le ha ido? ¿Cómo le fue ayer anoche con la tormenta? Oiga, estuvo fuertecito, ¿ah? Sí, ahora uno se ríe, pero en el momento fue preocupante. Ya le voy a contar un poco acerca de ese tema, de lo que sucedió y lo que se prevé. En todo caso, hoy día en la mañana amaneció, pero un día realmente primaveral. Eso sí, hay que decirlo. Primaveral. Traemos buena música, lindas canciones del recuerdo, claro que sí, para acompañarle hasta las 6 de la tarde. Aprovechamos bien el tiempo entonces y escuchamos a Domenico Modugno. Ata una cinta amarilla al viejo roble.

Richard Anthony. Así la acompañamos con esta buena música, estas lindas e inolvidables canciones que nunca pasan de moda. Lindos recuerdos para acompañarle como todos los días a esta hora de la tarde, en la casita, en el trabajo, en su emprendimiento, en el vehículo, en la locomoción colectiva, quizá volviendo a la casita. Hasta las 6 de la tarde le acompañamos con buena música, con lindos recuerdos

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Y en las canciones, la italiana Gigliola Cinquetti. Esta linda canción se llama No Tengo Edad.

¿Qué le parece? Buena música, lindas canciones, maravillosos recuerdos, junto a los productos naturales. 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Muy bien, sigamos ahora disfrutando de estos lindos recuerdos. Para mi pequeño y gran amor, canta Leodán.

El mexicano Enrique Guzmán y esos 100 kilos de barro. Así vamos disfrutando de la buena música, de los lindos recuerdos aquí en Radio Cristalina en esta tarde de miércoles 14 de octubre, día de Calixto, día de su cumpleaños o algún aniversario tal vez. Muchas, muchas felicidades. 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Bueno, en el día de ayer la Dirección Meteorológica de Chile y Senapred activaron alertas preventivas debido al paso de un núcleo frío en altura. Desde la tarde del día de ayer hasta altas horas de la noche, tanto en las comunas de Yerbas Buenas y Colbún, también en sectores de Panimávida, Paso Rari, en realidad sectores precordilleranos de acá de lo que es la región del Maule Sur, experimentaron una intensa actividad eléctrica y truenos, relámpagos, acompañado de chubascos locales concentrados e intensos. Por momentos llovió muy fuerte y caída puntual de granizos también en algunas partes. Esto logró una serie de inconvenientes. La intensa actividad eléctrica, caída de rayos. Usted vio los rayos, ¿no? Se veían impresionantes, ¿eh? Descargas en la red provocó interrupciones masivas y variaciones de voltaje en el suministro eléctrico, afectando a sectores de Colbún, Yerbas Buenas y de Linares. La distribuidora de la energía eléctrica Luz Linares desplegó cuadrillas de emergencia en terreno para abordar los empalmes y fusibles afectados por la tormenta y así ir normalizando el servicio, que se interrumpió varias veces. Se cortaba la luz, quedamos un rato oscuras, luego volvía, qué bueno, se arregló, pero al pasado un ratito volvía a cortarse la luz. Fueron como tres veces, creo, parece, si mal no recuerdo. No se registraron aludes ni cortes mayores de rutas principales. El impacto vial se limitó al tránsito lento por acumulación repentina de agua en algunas calzadas y caminos de la zona. Caminos interiores rurales se vieron bastante afectados, pero no para llegar a los cortes, gracias a Dios. Eso es un poco el análisis que se hace de lo que se vivió anoche acá en la zona Colbún, Yerbas Buenas y Linares específicamente. Ahora, tras el paso de la inestabilidad más dura que fue ayer martes, las condiciones atmosféricas tienden a ir estabilizándose de manera paulatina. Lo notamos ya en el día de hoy, se ve un día bastante mucho más tranquilo, amaneció, como le decía al comienzo del programa, bastante hermoso día primaveral. Eso es un poco el informe, pero no ha pasado todo, según dicen que la próxima semana vuelve otra vez algo de actividad atmosférica, vuelve otra vez. Este es el niño, pues, la corriente del niño. Sigamos disfrutando de los lindos recuerdos. Dicen que el amor es una cosa esplendorosa, así lo cantan los cuatro haces.

Lindas canciones, buena música, qué lindos recuerdos. Por supuesto que sí, pues. Hablando de salud de manera sana y natural. 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Le invito ahora a seguir con estos lindos recuerdos. El italiano Eduardo Vianello, Oh mio signore.

lindos recuerdos contigo en la playa con el italiano Nico Fidenco. Así lo acompañamos, amigas y amigos, con esta buena música, con estos maravillosos recuerdos de los años 60 y 70 acá en Radio Cristalina. 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

¿Qué tal? Así disfrutamos de la buena música, de los lindos recuerdos. Hablando de salud, de los productos naturales, claro. 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Y mientras se comunica, seguimos con estos lindos recuerdos.

0: nos vamos, amigas y amigos, punto final al programa de el día de hoy. Muchas, muchas gracias por su sintonía, compañía y amistad. Linda tarde, buen descanso en la noche para todas, para todos. Le invito para que nos encontremos, si Dios quiere, mañana jueves a las 5 de la tarde en punto acá en Radio Cristalina con los lindos recuerdos. Hasta mañana. Chao, amigas. Chao, amigos.
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4: 6:06 p.m.
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7: 6 de la tarde, 9 minutos.

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Son las canciones de México a través de la radio cristalina FM 96.3 en la banda de frecuencia modulada para todo el país, con estas canciones que llegan a lo más lindo de los sentimientos de la música ranchera. 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Nosotros vamos a continuar con más canciones a esta hora de la tarde a través de la radio cristalina FM.

Todos los días a través de Cristalina FM estamos en su programa Aquí Canta México. Todas las canciones del país del norte de 18 horas y hasta las 19 con 30 minutos. Algunos días vamos un poquito más tarde. 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Queremos saludar a usted, gentil auditor, usted que nos escucha en toda la región del Maule. Vamos a repetir este aviso: se vende conservadora grande de alimentos marca Pentus, especial para su negocio o casa. La tapa es de corredera y transparente, valor 300 mil pesos. Interesados, comunicarse al 932-660577. Y ya se nos viene octubre, ¿eh? Se fue septiembre, se nos viene octubre. Nosotros vamos a seguir acompañándole con lindas canciones del país del norte. Este es otra nota, señor comerciante o emprendedor. Se vende carro de food truck de fábrica completamente equipado. Es de fábrica, lógicamente. Instalación eléctrica certificada, conexión a agua potable y permiso de funcionamiento, el Linares. O pueden también trasladarlo donde ustedes tienen conveniente. Cuenta además con vitrina, exhibidora, plancha y cuatro quemadores, valor 6 millones de pesos conversables. Se reciben ofertas y se dan facilidades de pago. Contactarte al siguiente teléfono: 932-660577. Repito, 932-660577. Continuamos con las canciones del país del norte en este día, gentiles auditores.

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WhatsApp, más 569-6684360. ¿Qué le parece si continuamos con más canciones del País del Norte? 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

todos los días, feliz de acompañarle a través de la radio cristalina en este clásico programa de antología. Aquí canta México, 31 años, llevándole todas las canciones en todos sus géneros, ¿ah? Sobre todo en este horario donde se reúne toda la familia del país a escuchar estas canciones que nos traen recuerdos de esta ranchera, estos corridos, ¿no? Así que felices de estar con ustedes. Vamos a continuar en este día con más canciones a través de su radio cristalina FM. Nuestro teléfono 36 1063, hasta nuestros estudios, ¿eh? Saludando también a quienes hoy están de cumpleaños, a quienes nos visitan. Con estas canciones le acompañamos todos los días. Aquí canta México.

La vida es linda cuando usted escucha una buena música, sobre todo las canciones del país del norte. Usted sabe que México está casi al lado de Estados Unidos. México es lindo y querido, y que me traigan aquí. Bueno, aquí en Chile hay varios grupos que le cantan a México, ¿eh? Usted sabe que la música mexicana es muy aceptada y muy querida, porque es la música que habla de la vida de cada ser viviente. Sobre todo saludamos a nuestros agricultores del campo, que le encanta esta música del país del norte. Vamos a seguir haciéndole escuchar hasta las 19:30. Algunas veces nos pasamos un poquito porque queríamos acompañarle hasta la hora que sea. 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

Atención al siguiente aviso. Se vende media hectárea de tierra agrícola para construir su parcela de agrado. ¿Eh? Se ubica con vista a la cordillera, cuenta con acceso a luz eléctrica, la documentación está al día, llegar y transferir. Se ubica en Maitencillo. Saludamos a nuestros amigos de Maitencillo, comuna de Hierbabuena. El valor es de 27 millones. Conversable, interesado en contactarse a 952-00-94-89. Este es un muy buen dato, ¿eh? 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Las canciones de México continúan en este horario. 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

La canción de México hasta ahora, gentiles amigos, a través de la radio cristalina FM. Llámenos a nuestro teléfono 36-1063. Pida su tema, si quiere escuchar algún temita, lo pide con anticipación y nuestro productor con tiempo se lo va a tener en el escenario del aire. Así que ya lo sabe. Estamos para complacerlo también. ¿Por qué no? Aquí en la radio de todos. Esta es la radio de la familia de Pan y Mavia y de toda la región del Mavi y de las 30 comunas, ¿por qué no? Saludamos a las 30 comunas de esta querida región. Vamos a continuar, ¿eh? Vamos a continuar con más canciones de México a esta hora de la tarde. 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

Amén. Que el Señor les bendiga, mis queridos auditores, mis queridos hermanos en Cristo. Agradecido de Dios primeramente por este espacio radial. Hemos llegado un poquito atrasado y justo en la hora. Gracias a Dios pudimos llegar. Que el Señor les bendiga, sean ustedes bienvenidos al espacio radial Tiempo con Dios. Les doy la mejor y las mejores bendiciones, la mejor bienvenida. Estaremos una horita aquí, como cada miércoles, alabando y bendiciendo el nombre del Señor. Y dándole las gracias al Señor porque Él ha sido bueno con nuestras vidas y igualmente puede hacerlo con usted. Así que agradecido de Dios porque hemos podido llegar un día más a este lugar. Voy a elevar una oración para dar la bendición a este hermoso programa, este hermoso espacio radial que nos ha entregado nuestra querida aquí Radio Cristalina. Así que vamos a elevar una oración para dar la bendición al programa. Padre Celestial, en esta hora, mi Dios amado, gracias Señor bendito por estar nuevamente en este lugar, mi Dios bendito. Gracias Señor porque hemos podido llegar, mi Dios amado, a alabar y bendecir tu nombre y podemos llegar a cada lugar, mi Dios bendito, que alguien lo necesite, mi Dios amado, a cada auditor. En esta tarde sea bienvenido, Señor amado, sea bendito.

0: Bendecido igualmente su vida, sus necesidades igualmente, mi Dios bendito, estaremos aquí prestos para escucharle a cada uno de los que necesiten de tu ayuda espiritual, mi Dios bendito. Sé, ¿no es cierto, Padre Celestial, en esta hora, sé puente, mi Dios bendito, para que llegara a cada lugar que lo necesite, mi Dios amado. Sé con nuestras vidas igualmente, mi Dios bendito, para poder llevar palabra tuya y no de nosotros, mi Dios amado, para cada auditor, para cada oyente, mi Dios bendito. En esta hora te agradezco, mi Dios amado, por esta oportunidad que nos has dado en este espacio radial, mi Dios bendito, porque solo tú sabes hacer bien las cosas, mi Dios bendito, y nosotros somos solamente portadores de tu voz, mi Dios amado, de tu palabra santa, mi Dios bendito, y de tus caminos santos, mi Dios amado. Y todo esto te lo pido por intermedio de tu Hijo, nuestro Señor. Amén y amén. Que el Señor les bendiga grandemente. Mis queridos auditores, como les decía, un día más alabando y bendiciendo el nombre del Señor. Agradecido por sobre todas las cosas de este espacio radial, ¿no es cierto?, que nos ha entregado nuestra iglesia, ¿no es cierto?, igualmente, y nuestro espacio también de la Radio Cristalina. Así que agradecido primeramente por la vida y la salud que ha concedido en vida. A todos los que me acompañan en este día igualmente, ¿no es cierto?, nuestras hermanas coristas, a nuestras hermanas también coordinadoras igualmente, a todos los que en esta hora están, ¿no es cierto?, en sintonía igualmente, sean bienvenidos y sean también, ¿no es cierto?, bendecidos. Queremos dejarlos invitados también, ¿no es cierto?, que puedan llamar a la Radio Cristalina si así lo desean. Mis queridos auditores, hermanos en Cristo, ¿no es cierto?, que quieran compartir de sus bendiciones, ¿no es cierto?, de sus testimonios y sobre todo de sus necesidades, porque para eso hemos abierto este espacio radial, para las necesidades que usted necesite, ¿no es cierto?, espirituales, ¿no es cierto?, porque sabemos que en estos días hay mucha necesidad espiritual, hay mucha necesidad, ¿no es cierto?, de sanación, por sobre todas las cosas igualmente, hay mucha enfermedad allá afuera dando vueltas. Así que usted tiene que solamente tomar su teléfono, llamar a la Radio Cristalina y nosotros estaremos prestos para escucharle y prestos para, ¿no es cierto?, también tomarle en apunte su nombre o su petición y tenerlo en oración, ¿no es cierto?, que es lo principal, la oración es la llave y abre muchas puertas. Amén. Que el Señor le bendiga a nuestra hermana Sofía igualmente para que dé la gracia al Señor. Amén. Señor le bendiga grandemente.
1: Amén, que el Señor bendiga a cada auditor, cada alma que nos está escuchando. Nuevamente, amén, otro miércoles que el Señor nos da la vida y salud como para poder estar acá predicando de su evangelio, teniendo este tiempo con Dios, como así se llama este programa. Que el Señor bendiga a cada uno, a cada alma que se ha tomado el tiempo de poder, amén, escucharnos, de poder escuchar, amén, esta sintonía radial. Que el Señor bendiga grandemente a la radio que nos presta esta hora para poder estar acá, para poder predicar la palabra del Señor. Que el Señor ayude y guarde a cada uno. Tal vez usted está en su hogar, tal vez va de camino después de su trabajo, tal vez anda en un vehículo, tal vez anda de viaje. Amén. Solamente el Señor y usted sabe qué es lo que está haciendo en, amén, este momento, pero, amén, el Señor es con nosotros. Pase lo que pase, el Señor siempre va a estar con nosotros, así que este es un tiempo, un momento para poder estar con el Señor, poder agradecerle, amén, y que el Señor los bendiga a cada uno.
0: Amén. Que el Señor lo bendiga, ¿no es cierto?, a nuestra hermana Sofía, grandemente en esta hora. Que el Señor bendiga a nuestras hermanas coristas, igual, que nos acompañan, amén, en este día. Amén. Vamos a pedirle que se preparen en este momento para entonar una alabanza al Señor, algún corito, alabanza, lo que tengan preparado, para poder iniciar, ¿no es cierto?, estos minutitos que tenemos. Amén. Para que sean de bendición. Amén.
2: Amén.
0: Que el Señor la bendiga.
1: Amén. Amén. Amén. Amén. 1, 2, 3.

0: Amén. Que el Señor bendiga esta hermosa alabanza, ¿no es cierto?
1: Amén.
0: Una hermosa alabanza que igualmente nos deja una enseñanza.
1: Amén.
0: Nosotros tenemos que estar preparados para la venida del Señor,
1: gracias,
0: ¿no es cierto?
1: Señor, amén.
0: Porque como dice la entonación en la primera estrofa, dice, un día nuestro Señor Jesús se fue, ¿no es cierto? Y Él prometió volver por su pueblo, ¿no es cierto? Y eso es lo que estamos esperando todos los hijos de Dios.
1: Amén.
0: Que vuelva por su pueblo, que vuelva, ¿no es cierto?, a encontrar a su iglesia. Y es lo que todos nosotros día a día esperamos en Dios, ¿no es cierto? Irnos con Él, estar en presencia de nuestro Padre Celestial algún día y reinar por los siglos de los siglos. Así dice, pero como dice también esta hermosa alabanza, nosotros tenemos que estar preparados como hijos de Dios, como cristianos igualmente, y para eso nosotros tenemos que prepararnos con oración, con velar, como dice también el coro de esta hermosa alabanza, velar, ¿no es cierto?, porque no sabremos en la hora que Él vendrá, Él solamente sabe. Nosotros solamente nos queda velar, orar, ¿no es cierto?, orar por nosotros, por ustedes, por nuestro prójimo, por el que está caído, ¿no es cierto?, por el que está desvalido, por el que está enfermo y por todos, ¿no es cierto?, tenemos que orar y velar, ¿no es cierto?, porque es un mandamiento más que también nos deja nuestro Señor Jesucristo.
1: Amén.
0: Que el Señor bendiga a nuestra alma que está llamando.
1: Bendito.
0: Que el Señor le bendiga mucho, ¿no es cierto?, nuestras almas que cada miércoles nos llaman, ¿no es cierto?, a la radio, sean bendecidos. Así que como les comentaba, mis queridos auditores, una hermosa alabanza que nos deja esa enseñanza, que tenemos que estar preparados para la venida del Señor. Como cristianos, hijos de Dios, tenemos que estar preparados, prepararnos en oración, estar apercibidos, ¿no es cierto? Estar apercibidos significa que tenemos que estar a cuenta con el Señor, tenemos que hacer sacrificios por Él también.
1: Amén.
0: Así como Él también hace sacrificios por nosotros, ¿no es cierto? El sacrificio que nosotros hacemos es algo mínimo en comparación al sacrificio que hace nuestro Padre Celestial por nosotros día a día. Él sacrifica, ¿no es cierto?, mucho por nosotros y nosotros le entregamos poco a Él de vuelta.
1: ¿Escucha?
0: Que el Señor le bendiga grandemente. Y la segunda estrofa de esta hermosa alabanza dice, el Señor dijo lo suyo es así, voy a preparar moradas y volver para que donde yo estoy, mis servidores fieles también estén.
1: Amén.
0: Que el Señor bendiga esa hermosa alabanza, ¿no es cierto?,
1: amén,
0: que las compartía, las desglosaba también con ustedes, mis queridos auditores, para que también reciban bendición. Es lo que esperamos nosotros día a día cuando venimos aquí a la radio. Recibir de bendición, ¿no es cierto?, de parte de nuestro Señor Jesucristo, y entregarle igualmente la bendición a usted que está en cualquier lugar, en su hogar, en su automóvil, en donde esté escuchando la radio cristalina, que reciba bendición igualmente de nuestro Padre Celestial.
1: Amén.
0: Y reciba la sanación también, ¿por qué no decirlo? Que reciba sanación, reciba, ¿no es cierto?, la solución a sus problemas. Que pida también, ¿no es cierto?, la intimidad de su hogar, en donde usted se encuentre, en su automóvil o en donde usted se encuentre, que pídale, que le pida al Señor, ¿no es cierto?, de su sanación, de su voluntad. Amén. Usted tiene que pedir siempre la voluntad de Dios.
1: Igual a usted,
0: de repente la voluntad de Dios no es la de nosotros. Amén. Y usted solamente tiene que pedirle la claridad.
1: Amén.
0: La claridad, ¿no es cierto?, pero si usted está enfermo, tiene que pedirle la sanidad. La sanidad, ¿no es cierto?, espiritual, y de ahí el Señor hará la obra por la sanidad carnal.
1: Gracias,
0: así que el Señor les bendiga grandemente, mis queridos auditores. No sé quién estaría llamando.
2: Hermano Juan de Dios.
0: Ah, el hermano Juan de Dios.
2: Sí,
0: que el Señor le bendiga
2: oración
0: mucho.
2: Porque el día de mañana va a tomarse un examen.
0: Amén.
2: Tempranito a Linares.
0: Amén. El hermano Juan de Dios.
2: Sí.
0: Amén. Que el Señor le bendiga grandemente. El hermano de Colbún, ¿él parece?
2: Sí, de Colbún.
0: Amén. Que el Señor le bendiga grandemente a nuestro hermano Juan de Dios. Ahí lo tenemos también anotado en oración, así que siempre estaremos orando por él. En los días que tenemos servicio igualmente lo tenemos anotado ahí, así que el Señor le bendiga grandemente y que Dios lo acompañe, ¿no es cierto? que en donde tenga que ir, en donde
2: Amén.
0: Tenga que andar, siempre nosotros tenemos que andar apercibidos.
2: Así es, Señor.
0: Y apercibidos,
2: Amén.
0: Eso significa que nosotros tenemos que andar clamándole al Señor,
1: Amén,
0: ¿no es cierto?
1: Sí,
0: tenemos que
1: Señor.
0: Pedirle al Señor que nos acompañe, ¿no es cierto?, en todo lugar en donde andemos. Porque en estos días hay mucha maldad allá afuera, mis queridos auditores, mis queridos hermanos, hay mucha maldad.
2: Ayúdame,
0: de la
2: Señor.
0: Que uno de repente ni se imagina, hay mucha maldad, hay mucha turbación de la gente, ¿no es cierto? Y uno tiene que estar siempre apercibido en el Señor, que el Señor nos cubra y nos proteja.
2: Amén.
0: Y también
2: sí,
0: nosotros
2: Señor.
0: Tenemos que pedir como padres, ¿no es cierto?, por nuestros hijos. De repente ellos no saben clamar o no saben pedirle a Dios y siempre tenemos que tenerlos en oración.
1: Amén.
0: No tan solo pedir por nuestras vidas, eso es importante. Para nosotros que somos hijos de Dios o cristianos, ¿no es cierto?, tenemos que siempre pedir, aparte de pedir por nosotros, por nuestras vidas, por el prójimo. Y por el prójimo quiere decir todo nuestro alrededor, no tan solo nuestra familia, nuestros vecinos. Tenemos que pedir, ¿no es cierto?, por nuestros amigos, conocidos.
2: Amén.
0: Por todos los que nosotros nos acordemos, ¿no es cierto?, tenemos que estar pidiendo. Y pidiendo también la coraza de nuestro Padre Celestial, que es importante andar siempre acorazados, ¿no es cierto?
1: Amén.
0: El Señor les bendiga grandemente, mis queridos auditores.
2: Amén.
0: Vamos a pedirle a nuestra hermana Melissa, así que se prepare igualmente y que salude también, que
2: Amén.
0: Ha llegado recién. Que
2: Amén. Tuve un inconveniente, pero aquí estamos.
0: Nomás, no se
2: que el Señor les bendiga a
0: Amén.
2: Todos los que están en sintonía, nuestro hermano en Cristo, conocido, quien se está sintonizando quizás por primera
0: Amén.
2: Vez o ya tiene su tiempo con Dios. Dale gracias a Dios por este día, por las pruebas, las luchas, por todo, gracias al Señor por estar un día más en este lugar. Pasa la semana rapidísimo. La mañana me acordaba que ayer dije yo, hace una semana que estábamos en este lugar, avanza pero el tiempo muy rápido. Que el Señor les bendiga a todos. ¿Doy el devocional?
0: Amén.
2: Amén. Amén. Bueno, el devocional está en Proverbios 3, 5, 6. Dice,
0: Amén.
2: Fíate de Jehová de todo tu corazón y no te apoyes en tu propia prudencia.
0: Amén.
2: Qué cortito su versículo, pero llega al corazón. Porque a veces el Señor nos está diciendo que no tenemos que apoyarnos en nuestra prudencia y a veces, muchas veces lo realizamos, lo hacemos y no confiamos en el Señor. Y el Señor todo lo hace, Él tiene todo el poder, Él sabe lo que nos pasa y todo al tiempo de Él. A veces el propósito de Él es distinto a lo que uno pretende, pero el Señor sabe cómo hace las cosas y hay que pedirle al Señor que nos ayude a poder entender el propósito que Él tiene para nuestras vidas. Amén.
1: Amén.
0: Amén. Que el Señor bendiga el devocional de este día, ¿no es cierto? Nuestra
1: Amén.
0: Hermana Melissa igualmente la siga bendiciendo, la siga ayudando y como bien decía, ¿no es cierto?, el Proverbios 5, ¿me dijo? ¿6?
2: No, Proverbios sí, 3, 5, 6.
0: Ah, ya, Proverbios 3.
2: 5, 6.
0: 5 y 6, que no lo había encontrado. Amén. Lo vamos a buscarlo al tiro para compartirlo.
1: Bendito
0: eres,
1: Señor, ayúdame, Señor.
0: 5 y 6.
2: 5 ahí, el 5.
0: Amén. Como le comentaba, ahora lo encontramos, el devocional de nuestra hermana Melissa, ¿no es cierto?, nos refiere, ¿no es cierto?, a depositar la confianza siempre en Dios.
2: Amén.
0: Y como bien dice también, ¿no es cierto?, tenemos que nosotros pedirle la guía a Él, porque nosotros de repente la guía que nosotros tenemos, ¿no es cierto?, no es la misma, o los tiempos de nosotros no
2: Amén,
0: son los mismos los tiempos
2: Señor.
0: De Dios.
2: Amén.
0: Hay veces que en este mundo, sobre todo, ¿no es cierto?, todo lo queremos al tiro. Todo lo queremos luego, lo queremos ahora, ¿no es cierto? Pero los tiempos de Dios son otros. Hay que esperar, ¿no es cierto? Hay que esperar en Cristo.
2: Amén.
0: Y por sobre todas las cosas, usted nunca mire al hermano que está al lado o al vecino. Nunca, y eso también pasa a ser como tipo envidia, ¿no es cierto? Siempre los tiempos de Dios para cada cual son distintos.
2: Amén,
0: ¿no es cierto?
2: Así es, Señor.
0: No refiere, ¿no es cierto?, a que nosotros tenemos que estar en comunión con Él, ¿no es cierto? Tenemos que estar siempre en comunión con Él, pero siempre estar apercibidos con el Señor.
2: Así es,
0: y depositar
2: Padre.
0: Siempre la confianza en
2: Amén.
0: Dios, porque el tiempo de Él es perfecto.
2: Así
0: el tiempo
2: es,
0: de nosotros
2: Amén.
0: De repente es imperfecto, o yo diría que la mayor de las veces nosotros nos equivocamos.
2: Amén.
0: Pero Dios nunca se equivoca, mis queridos auditores.
2: Señor.
0: Él nunca se va a equivocar. Y por eso siempre tenemos que pedirle primeramente la dirección a Él.
2: Amén.
0: Si usted tiene algún, no sé, pues, alguna necesidad, siempre tiene que pedirle la, primeramente la dirección al Señor.
2: Amén, así es, Señor.
0: De depositar siempre la confianza en Él y Él le, vaya, la, le va a dar la, la salvación, Él le va a dar, ¿no es cierto?, la... la solución a sus problemas, Él le va a dar solución a la enfermedad, Él es por sobre todas las cosas. Así
2: amén.
0: Que, amén. Que el Señor bendiga este versículo que nos ha entregado nuestra hermana Melissa igualmente.
2: Amén.
0: El Señor la bendiga grandemente igualmente. Y vamos a pasar a orar antes amén. De pasar a una segunda alabanza.
2: Amén.
0: Vamos a pedirle a nuestra hermana Sofía si puede orar
2: amén.
0: Igualmente.
2: Amén.
0: Para que pasemos después
2: gloria a
0: alabar
2: Dios.
0: Al Señor.
2: Amén. Amén.
1: Bendito Padre Celestial en esta hora, Padre
2: amén.
1: Amado, te vamos pidiendo, Señor bendito,
2: amén.
1: Primeramente, Señor, por nuestras vidas, Padre eterno,
2: amén.
1: Que nos vayas ayudando, Señor, que nos vayas libertando de toda carga, Padre
0: amén.
1: Bendito, que solamente tú, Señor amado, sabes qué pasa cada corazón, cada
2: amén.
1: Alma, Padre amado,
0: amén.
1: Queremos
0: sí,
1: pedirte, Señor, por cada auditor, por cada alma que está escuchando a través de la radio, Padre bendito,
0: así
1: yo no
0: señor.
1: Conozco sus vidas, Padre Celestial, mas tú sí los conoces, Señor,
2: amén.
1: Por eso te pedimos por ellos, Señor, por cada uno de los hermanos que han llamado durante los programas, Padre bendito.
2: Amén.
1: Pidiendo oración, Padre amado, así como nos llamaba nuestro hermano
2: amén.
1: Juan de Dios, Padre amado.
2: Amén.
1: Ayudándolo para el día de mañana, Señor amado, bendiciéndolo, Padre celestial. Tú sabes, Señor amado, qué es lo que lo aqueja, qué es lo que lo enfrenta, Señor amado, pero tú estarás con él, Señor bendito.
2: Amén.
1: Padre celestial, te pedimos por ese cuaderno de peticiones, Padre, que tenemos, Padre bendito.
0: Así es, sí,
1: donde está el listado de cada hermano, Señor, de cada alma que ha pedido oración, Señor bendito. Padre celestial, sé tú con ellos, Padre. Haz tu voluntad sobre tus hijos, Padre celestial.
0: Amén.
1: Padre bendito, también ayúdanos, Señor, y anda dándonos el discernimiento, Padre.
2: Amén.
1: Que sea tu Espíritu Santo el que abra en el nombre en el momento de la palabra, Padre
2: así
1: celestial.
2: Así es, Señor, amén.
1: Para que podamos llegar a cada alma, Señor, que pueda escuchar de tu santa palabra, Padre bendito.
2: Amén.
1: Para que podamos almacenarla, Padre amado, pero también así ponerla por obra, que es tan importante, Señor. Gracias te damos, Señor amado. Te pedimos, Señor bendito, por esta radio, Señor.
2: Amén.
1: Que vayas bendiciendo a quienes la dirigen, Padre celestial, que vayas bendiciendo a cada uno, Padre bendito. Bendice a cada uno de nuestros vecinos, Señor, a cada conocido, Padre celestial.
2: Amén.
1: A cada persona que vive en situación de calle, Señor bendito, a cada persona tal vez que está escuchando, que está pasando por alguna adicción, Padre celestial.
2: Ayúdalo,
1: que está pasando
2: Señor.
1: Por algún momento difícil, Padre amado. Padre celestial, tú sé con cada uno de tus hijos, Señor. Nosotros no somos nada, Padre bendito. Tú lo eres todo, Padre.
2: Amén.
1: Todo esto, Señor, te lo pedimos amén. En el nombre de tu Hijo, nuestro Señor y gran Salvador Jesucristo.
2: Amén.
0: Amén.
2: Amén. Gloria a Dios.
0: Gloria a Dios.
2: Gloria a
0: Dios para
2: siempre.
0: Amén. Que el Señor bendiga a nuestra hermana Sofía.
2: Amén.
0: El Señor la bendiga grandemente. Que el Señor confirme igualmente su oración.
2: Amén.
0: Que se haga la voluntad de Él, como bien decíamos, la voluntad de Él y no la de nosotros.
2: Amén.
0: Como bien dice también el, en principio la oración universal, ¿no es cierto?
2: Amén.
0: Hágase tu voluntad, así en el cielo como en la tierra. Que
2: amén.
0: El Señor los bendiga grandemente. Como les comentaba, mis queridos auditores, un versículo que nos deja también una enseñanza, por sobre todas las cosas que tenemos que reconocerlo a Él en los caminos que nosotros tomemos, ¿no es cierto?
2: Amén.
0: Y Él va a enderezar nuestros caminos, ¿no es cierto?
2: Así es, Señor.
0: Por más hundidos que nosotros nos encontremos de repente, Él va a enderezar nuestros caminos, nos va a sacar de esa angustia, de ese hoyo, ¿no es cierto? Y nos va a traer de vuelta a la luz.
2: Amén.
0: A la luz
2: así
0: divina,
2: es, Señor,
0: ¿no es cierto?
2: Amén.
0: Que todos nos enfocamos de repente, siempre, ¿no es cierto? Y que sea así, que sean nuestros caminos siempre lo más rectos posible.
2: Amén.
0: Nunca van a ser bien rectos porque siempre nosotros vamos a tener caídas.
2: Amén.
0: Vamos a tener tropiezos, ¿no es cierto?
2: Así
0: aún
2: es,
0: siendo
2: Señor,
0: conocedores de la palabra de Dios,
2: amén.
0: Vamos a tener recaídas, pero el Señor así, aún así, ¿no es cierto?, nos tiene aquí a cuenta con Él
2: así
0: y nos bendice
2: amén.
0: Igualmente,
2: gracias,
0: así que tenemos que estar por sobre todas las cosas agradecidos con Él.
2: Amén.
0: Amén. Que el Señor bendiga a nuestras hermanas.
2: Amén.
0: Para que nos puedan deleitar con otro corito antes de pasar a su palabra. Amén.
2: Amén.
1: Amén.
2: Amén.
1: Y su gloria.
2: Amén.
1: Dos, tres.

0: Amén.
1: Amén. Que el Señor bendiga esta hermosa alabanza, ¿no es cierto?
0: Amén. Gloria a Dios.
1: Le encantó la alabanza. A mí me gustó porque es una muy linda alabanza,
0: amén,
1: ¿no es cierto?
0: Así es, Señor. Amén.
1: Así es el poder de Dios.
0: Amén.
1: Así,
0: gracias,
1: como
0: Señor,
1: dice esta alabanza, más allá del horizonte, amén, de las nubes, de donde nosotros no nos imaginamos, habita un rey.
0: Amén.
1: Un rey de reyes, un señor de señores, ¿no
0: es
1: cierto?
0: Así es, Señor.
1: Que el Señor los bendiga grandemente.

0: esta hermosa alabanza, como dice esta hermosa alabanza, ¿no es cierto? Su gloria está aquí.
1: Amén.
0: Su gloria, ¿no es cierto? Su presencia. Está aquí porque nosotros somos más de la promesa. La promesa de Dios dice que donde hay dos o tres conjuntamente en su nombre, ahí estará su presencia. Que el Señor los bendiga grandemente, ¿no es cierto, mis queridos auditores? Porque su poder es infinito, ¿no es cierto?
1: Amén.
0: Su poder es algo inmenso,
1: sí,
0: que nosotros no nos podemos imaginar y no se puede calcular tampoco. Porque el poder de Dios, ¿no es cierto?, es algo tremendo, que nosotros algún día lo conocimos, el amor de Dios, ¿no es cierto?, en el amor, y que podemos palparlo día a día, porque Él ha sido con nuestras vidas, y así mismo puede ser con su vida.
1: Amén.
0: Usted que a lo mejor está indeciso en su hogar, está indeciso a lo mejor en su habitación, en su auto, en donde usted esté escuchando este programa, esté indeciso, yo le quiero decir que no sea más y no espere más, porque no conocemos el mañana. Usted solamente está viviendo hoy día, ¿no es cierto? Y mañana no lo conocemos.
1: Amén.
0: Mañana podemos no estar en este mundo y ya va a ser tarde para haberse arrepentido, ¿no es cierto? Nosotros tenemos un momento de arrepentimiento en nuestras vidas, que tenemos que entregar nuestra vida a Dios, ¿no es cierto?
1: Amén,
0: a nuestro Padre,
1: sí,
0: celestial. Y Él va a ser con nuestra vida así como Él le plazca.
1: Amén.
0: Pero todo va a ser por un buen vivir, ¿no es cierto?
1: Amén.
0: Por una buena eternidad, porque nuestro Padre celestial nos tiene una morada allá esperando. Y así como también le digo, lo puede hacer en su vida. En su vida, que usted está atribulado, que está problemado, que está acongojado también con alguna enfermedad, que a lo mejor los médicos no la pueden encontrar, porque ahora es bien común en estos días que los médicos busquen por aquí, busquen por acá, y no pueden encontrar la enfermedad. También lo pongo como ejemplo en la parte laboral mía también, en la parte de la mecánica también de repente pasa, y yo tampoco puedo juzgar a los médicos. Pero en la medicina, ¿no es cierto?, espiritual, hay un solo Padre celestial.
1: Amén.
0: Y en la medicina también carnal hay un solo Padre espiritual.
1: Amén.
0: Y en todos lugares, ¿no es cierto?, yo también a lo mejor en la parte mecánica de todo, en el día a día, poniéndolo así, hay un Padre celestial que todo lo sabe y todo lo soluciona.
1: Amén.
0: Él tiene solución para su problema, Él tiene solución para su enfermedad, y solo todo hay que dejarlo en manos de Él, ¿no es cierto?
1: Amén.
0: Y Él nos va a ir ayudando de a poco. Él va a entregar de su sabiduría nuestras vidas, Él nos va a guiar por el buen camino, ¿no es cierto? Y Él nos va a decir lo que tenemos que hacer, ¿no es cierto? Y ahí se nos va a ocurrir a nosotros de repente qué hacer. De repente nosotros no encontramos la salida. A lo mejor usted también no encuentra la salida a sus problemas, a su atadura. Y lo único que le podría aconsejar como hermano en Cristo, ¿no es cierto?, que en la intimidad de su hogar, doble sus rodillas, ¿no es cierto?, y ore al Señor.
1: Amén.
0: Ore al Señor humildemente, pídale a Dios, ¿no es cierto?, de su sabiduría, de su templanza, ¿no es cierto?, y todo va a salir bien. Y todo con fe, siempre con fe y humildad. Nuestro Padre Celestial va a escuchar nuestras plegarias.
1: Amén.
0: Y solo usted mismo se va a ir dando cuenta que Él responde nuestras plegarias. Pero así también nosotros tenemos que responderle a Él. Porque ¿cómo vamos a pedirle nosotros si no somos de la voluntad de Él? ¿Cómo le voy a, con qué cara, no es cierto, le vamos a pedir nuevamente si nosotros no hacemos nada por nuestro Padre Celestial? Y entre esas cosas está lo que a lo mejor unos minutitos nosotros que nos tomamos acá es como un sacrificio, pero no es nada en comparación a lo que Él nos entrega día a día.
1: Amén.
0: Así que el Señor los bendiga grandemente, mis queridos auditores, mis queridos hermanos en Cristo, igualmente que están en sintonía, que sean bendecidos igualmente.
1: Amén.
0: Y vamos a pasar a lo más grande, que es su palabra.
1: Amén.
0: Nuestra
1: Amén.
0: Hermana Sofía va a entregar la palabra en este
1: Amén.
0: Día.
1: Amén.
0: Que el Señor la bendiga grandemente.
1: Amén.
0: Para ver con qué nos va deleitar en este día.
1: Amén. Amén.
0: Que el Señor la bendiga.
2: Amén. Que el Señor bendiga su palabra en este día.
1: Amén.
2: Bueno, mis hermanos, siempre uno trata de buscar una palabra adecuada también al momento que vive uno, porque muchas veces Amén. Pasa que pensamos que estamos solos en algún Amén. Momento de angustia, en algún momento que estamos pasando por momentos difíciles. Sabemos que siempre quienes amamos a Dios vamos a pasar por momentos difíciles.
0: Amén.
2: Estos caminos son angostos, este camino es angosto, Amén. Y eso es lo que nosotros Amén. Debemos entender, y aunque nos cuesta, saber que aunque muchas muchas veces veamos que hay tempestad en nuestras vidas, que hay turbación, Amén. El Señor es con nosotros, aunque muchas Amén. Veces nosotros tal vez no lo vemos en el momento, pero siempre el Señor tiene un propósito para todo. Amén. Su palabra está en San Mateo 8:23.
0: Amén.
2: San Mateo 8:23. San Mateo 8:23. Que el Señor bendiga su palabra y me puede bendecir a mí para poder dar su palabra, que no sea yo hablando, sino que sea su Espíritu Santo para hablar a cada alma que está escuchando en esta hora. Amén. Voy a dar lectura a su palabra en el nombre de nuestro Señor Jesucristo. Amén. Jesús calma la tempestad. Y entrando él en la barca, sus discípulos le siguieron. Y he aquí que se levantó en el mar una tempestad tan grande que las olas cubrían la barca, pero él dormía. Y vinieron sus discípulos y le despertaron diciendo, Señor, sálvanos, que perecemos. Él les dijo, ¿por qué teméis, hombres de poca fe? Entonces levantándose, reprendió los vientos y al mar, y se hizo grande bonanza. Y los hombres se maravillaron diciendo, ¿qué hombre es este que aún los vientos y el mar le obedecen? Amén. Que el Señor bendiga esta hermosa palabra.
0: Amén.
2: Porque muchas veces nos podemos encontrar dentro de la tempestad, dentro de los problemas. A veces hay semanas difíciles, días difíciles, meses difíciles incluso. Amén. Sí, solamente tú, hermano que escucha, alma que escucha, sabe lo que estás pasando en esta hora.
1: Amén.
2: Pero hoy el Señor nos dice, hoy el Señor te dice a ti, me dice a mí, que Él calma la tempestad. Él es el único que puede calmar la tempestad. Siempre va a ser su voluntad. Nosotros como hijos de Dios a veces nos cuesta Amén. Entender cuando su voluntad es distinta a lo que nosotros pedimos o a lo que nosotros anhelamos o necesitamos, pero su voluntad es perfecta, así como Amén. Decía mi hermano Jonathan, mi esposo, es tan importante que nosotros entendamos que su voluntad es distinta a la de nosotros, que Amén. Tal vez nosotros pensamos que somos perfectos o lo que nosotros pensamos o queremos es lo que necesitamos realmente, pero solamente Dios sabe qué es lo que realmente necesitamos, qué es lo que realmente tiene que pasar en nuestras vidas. Pero hoy el Señor te dice que Él puede calmar la tempestad.
1: Amén.
2: Y como dice, y aquí se levantó en el mar una gran tempestad, una tempestad tan grande que las olas cubrían la barca, pero Él dormía. ¿Cuántas veces nosotros pensamos que el Señor no nos está escuchando? ¿Cuántas veces nosotros le pedimos al Señor y decimos, pero Señor, ¿por qué si yo te pedí con tanto anhelo por esto? ¿Por qué, Señor, tú no pudiste darme lo que yo necesitaba? Y a veces el Señor guarda silencio.
1: Amén.
2: Y cuando guarda silencio, lo más difícil para los hijos de Dios, cuando Él guarda silencio, pero sabemos que en ese silencio Él está trabajando. Y sabemos que cuando estamos en medio de esta tempestad, donde la vida, donde los problemas, donde las enfermedades, donde cada situación nos rebasa, así como estas grandes olas que entraban en esta barca, que cubrían la barca, y los discípulos temieron, tuvieron miedo, y vinieron sus discípulos y le despertaron diciendo, Señor, sálvanos que perecemos. Pero ¿qué les dice el Señor? ¿Por qué teméis, hombres de poca fe?
0: Amén. Sí, Señor.
2: ¿Por qué seguimos teniendo miedo? ¿Por qué es natural de nosotros como seres humanos?
1: Gracias.
2: Muchas veces tenemos miedo, muchas veces nos cuesta confiar en la voluntad del Señor, nos cuesta confiar en esos silencios que guarda el Señor para con nuestras vidas. Pero también tenemos que entender que, como les decía al principio, nosotros quienes deseamos, anhelamos o somos justos, el justo siempre va a aparecer por muchas cosas. Y eso es lo que nosotros debemos entender, pero ahí es donde juega nuestra fe, ahí es donde debemos tener fe, ahí es donde no debemos esperar a que el Señor nos diga, pero ¿por qué tú temes, hombre o mujer de poca fe? ¿Por qué tienes miedo si yo estoy contigo? A veces el sufrimiento de situaciones que pasan, como les digo, el día a día, son tantas situaciones, tantas cosas, solamente Dios conoce tu vida. Dios conoce lo que tú estás pasando en esta hora, en este día, en esta semana, mes o años. Porque tal vez tu problema no viene de ahora solamente. Tal vez tu problema viene de mucho tiempo. Tal vez esa depresión que aún no puedes sanar. Tal vez esa adicción que aún no puedes dejar. Tal vez esa vida que aún tú no sabes para qué rumbo va a tomar.
0: Amén.
2: Muchas veces nuestra vida, nuestro matrimonio, nuestra relación con nuestros hijos, con nuestros padres, con nuestra familia, muchas veces no sabemos qué rumbo va a tomar. Pero ahí es donde el Señor nos manda también ser valientes. a tener fe y a poner por obra su palabra, de que el Señor nos da las herramientas a través de su palabra para saber enfrentar Amén. Cada problema, cada dificultad, saber y entender, mis hermanos, que si nosotros le pedimos algo al Señor, Él va a hacer las cosas, pero según sean su voluntad.
1: Amén.
2: Y cuando no es su voluntad, duele, mis hermanos, duele cuando su voluntad no es la que nosotros queremos.
1: Amén.
2: Y duele el corazón, duele el alma, y nos preguntamos, Señor, ¿por qué? Pero su voluntad es tan perfecta, Él es perfecto, y no podemos poner en duda eso, pase lo que pase, este camino es para valientes, mis hermanos. Si tú hoy estás dudando del amor que Dios te tiene, no lo dudes. Tal vez hoy el Señor está guardando silencio, así como decía acá, que Él estaba durmiendo, pero Él no dormía. Por algo le dice a sus discípulos, ¿por qué temen hombres de poca fe? ¿Qué quiere decir eso? Que Él aún así, sus discípulos veían que Él dormía, pero si ellos hubiesen tenido la fe suficiente, hubiesen sabido que esa barca no iba a ser tirada, no iba a ser rota, no iban a hundirse, porque Él estaba en esa barca, Él está en nuestras vidas, Él está en tu vida hoy en día. No podemos dejar de tener fe, no podemos dejar de sentir que el Señor está con nosotros, porque Él está. Su Espíritu Santo está con nosotros, aunque nosotros muchas veces no lo veamos o queremos todo el tiempo sentir este escalofrío que el Señor nos da. Muchas veces queremos que el Espíritu Santo sea de sentimiento, pero el Espíritu Santo no es solo de sentir, es de tener la certeza de que Él está ahí.
1: Amén.
2: Pase lo que pase, es tener la certeza. Si hoy día tú te caes, si hoy día tú te sientes débil, si hoy día tú sientes que no puedes más, no importa. Vive este día, llora este día, sufre este día, pero mañana tú te levantas. Te levantas sabiendo que ese mismo Señor que calmó la tempestad en ese tiempo, cuando estaba con su discípulo en la barca, es el mismo Señor que va a calmar la tempestad en tu vida, en esta hora, en este día. Si tienes que sufrir, sufre. Muchas veces nosotros como cristianos nos equivocamos tanto y decimos, no, es que nosotros si somos cristianos debemos estar gozados todo el tiempo en el Señor. Sí, la palabra lo dice, que debemos estar regocijados y gozados. Pero también tenemos que entender que Dios sabe que nosotros cuando estamos sufriendo.
1: Amén.
2: Jesús lloró, lo dice su palabra. Jesús lloró. Lloró cuando vio a Lázaro muerto. Yo sé que me estoy yendo a otra palabra, pero es para que me entiendan el contexto de lo que estoy hablando. Jesús lloró cuando vio a Lázaro muerto, aún sabiendo que Él lo iba a resucitar. Pero en su condición humana de hombre, Él sufrió. Él lloró y lamentó la muerte de su amigo. Entonces, si hoy tú tienes que llorar, si hoy tú estás triste, si hoy tú sientes que no puedes más, siente ese sentimiento, siente ese sufrir, pero no dejes que eso te gane, no dejes que te gane la batalla, no dejes que el enemigo se adentre en tu vida, en esta batalla, sino que tienes que decir, Señor, yo quiero tener la fe suficiente para creer que tú estás conmigo.
1: Amén.
2: No importa lo que yo esté pasando, tú estás conmigo, y si el Señor está contigo, todo lo vas a poder.
1: Amén.
2: Todo se puede cuando estamos con Dios, cuando estamos con el Señor. No tenemos que cerrarle las puertas, no importa lo que estemos pasando, tal vez tú estás pasando por un cáncer, tal vez estás pasando por una enfermedad terminal, tal vez estás pasando por un momento económico sumamente difícil, donde tú dices, Señor, no hay de dónde sacar. ¿Cómo lo hago para poder mantener a mi familia si no hay de dónde sacar? Pero el Señor va a proveer, porque hasta el día de hoy el Señor ha proveído, el Señor te ha dado lo que has necesitado. Y si tenemos fe, el Señor va a obrar, pero en su tiempo, por su voluntad. Y así como lo dice esta palabra, ellos al tener miedo despiertan a Cristo, lo despiertan y le dicen, Señor, sálvanos que perecemos. Pero Él dice, ¿por qué temen? Él ya estaba ahí.
1: Amén.
2: No había por qué temer.
1: Amén.
2: Pero los discípulos en su condición de hombres, como estamos nosotros hoy día, muchas veces tenemos miedo. Muchas veces tenemos dudas, muchas veces queremos todas las respuestas para poder creer en Dios y amar a Dios. Y si no tenemos todas las respuestas, decimos entonces, ¿para qué voy a creer y amar a Dios? Este camino no se trata de tener todas las respuestas, se trata de que caminemos en este camino hasta que podamos tener esa corona de victoria junto a nuestro Señor, donde Él fue a preparar morada para sus hijos. Ahí está la victoria. Pero eso es lo que muchas veces nos cuesta entender. Nos cuesta ser valiente, nos cuesta tomar también las riendas de nuestra vida y decir, Señor, guíame tú. Y si tengo que ser más valiente, lo seré. Y si tengo que enfrentar las situaciones difíciles, las voy a enfrentar porque yo voy contigo. Porque tú, Señor, vas conmigo, yo voy tomado de tu mano victoriosa.
0: Amén.
2: Mientras el Señor esté ahí, como lo decía aquí, Él pareciera que estaba durmiendo, pero Él estaba ahí.
0: Amén.
2: Él estaba ahí. Entonces, levantándose, reprendió los vientos y el mar y se hizo grande bonanza. Y los hombres se maravillaron diciendo, ¿qué hombre es este que aún los vientos y el mar le obedecen? ¿Cómo no vamos a creer que este Señor, que los vientos y el mar le obedecen, no va a poder ser capaz de poder arreglar los problemas que hay en tu vida? Pero debemos entender también que si estamos pasando lo que estamos pasando, si hay un problema que no se ha podido resolver, si tú has estado en oración tal vez por semanas, por meses, y dices, Señor, ¿por qué no hay respuesta? Es porque hay algún propósito en la prueba que tú estás pasando. Amén. Hay un propósito que tal vez tú no lo vas a entender ahora, pero lo vas a poder entender cuando tú mires atrás, cuando ya hayas salido en victoria, cuando haya sucedido ese milagro que tanto tú esperabas. Vas a decir, Señor, ahora entiendo por qué. ¿Por qué pasé lo que tuve que pasar? Tal vez hace falta que forjemos nuestro carácter. Tal vez hace falta que aumentemos nuestra fe. Tal vez hace falta que seamos más humildes. Tal vez hace falta ese cambio en nuestras vidas que solamente la tempestad va a poder moldear. Que solamente la tempestad y nosotros confiando en el Señor vamos a poder moldearnos y vamos a poder ser estos hijos que tanto deseamos ser para el Señor. Esto no se trata de nosotros, sino que se trata de su santo evangelio. Y eso es lo que muchas veces nos olvidamos. Que esta carrera no se trata de mí, no se trata de lo que la hermana Sofía quiere, de lo que yo quiero, sino de lo que Dios quiere en mi vida.
1: Amén.
2: Y eso, mi hermano, es lo que más cuesta entender.
0: Amén.
2: Eso es lo que más cuesta que nosotros sobrellevemos. Pero es así. Y el Señor es perfecto. Y eso lo tenemos que entender. Si hoy tú estás pasando esta tempestad, Jesucristo te está diciendo, hijo, hija, no sean hombre o mujer de poca fe, porque soy yo quien me obedece el viento y me obedece el mar.
1: Amén.
2: Soy yo quien va a tu lado. No importa lo que pase. No importa, no pierdas la fe. No te sueltes de mí, te dice el Señor en esta hora. No te sueltes. Tal vez parece que hoy yo no te estoy respondiendo, pero mi voluntad se está haciendo. Mi voluntad es la que se está haciendo en tu vida, hijo mío, hija mía. Eso te dice el Señor en esta tarde. No importa lo que pase, hijo, hija, no importa ese sufrimiento, ese miedo que tú estás sintiendo, ten fe. Ten fe que mi voluntad es perfecta. Hoy tú no vas a entender lo que yo estoy haciendo en tu vida, pero lo vas a entender en algún momento.
1: Amén.
2: Vas a entender por qué yo te he dejado pasar por esta tempestad, por qué yo te he dejado pasar por esta prueba. Tal vez has pasado por el fuego, pero no has estado solo, dice el Señor.
1: Amén.
2: No has estado solo porque yo estoy contigo, dice Jehová. Que el Señor bendiga cada palabra que he podido decir en esta hora.
0: Amén.
2: Que el Señor bendiga cada alma. Que el Señor bendiga a cada uno de los que me están escuchando y hoy están pasando por un momento difícil. Solamente les puedo decir que Dios los ama. Que el Señor los bendiga.
0: Amén. Que el Señor bendiga a nuestra hermana Sofía.
1: Amén.
0: Amén. Que el Señor bendiga su palabra. Una hermosa palabra, ¿no es cierto?, que nos tenía preparada nuestra hermana Sofía. Nos deja una enseñanza, ¿no es cierto?, que como bien decía ella, todo tenemos que dejarlo en manos de Dios. Y por sobre todas las cosas, mis queridos auditores, nunca perder la fe. Porque aquellos hombres que iban en esa barca perdieron la fe en algún momento. No tenían fe, ¿no es cierto? Y la fe, por sobre todas las cosas, es la que nos acompaña, ¿no es cierto?
2: Amén.
0: La fe, ¿no es cierto?, es la que mueve montaña, es la que hace grandes cosas.
2: Amén.
0: Así que el Señor la bendiga grandemente, ¿no es cierto? Una muy linda palabra que nos tenía preparada. No sé si alcanzaremos a tocar alguna alabanza, un corito cortito, para hermosear la palabra.
2: No es muy cortito, pero...
0: No, pero cortito, sí, los quedan poquitos minutos para alcanzar a dar los saludos igualmente. Amén.
2: Sí, amén.
3: ¿La barca?
2: Sí, que más larga la barca.
0: Amén, sí.
2: Ya. Amén, yo estoy contigo.
0: Amén.
3: Amén.
2: Amén. Empezamos con el coro. Amén. Dos, tres.

0: Amén. Que el Señor bendiga esta hermosa alabanza. Amén. Usted se va a levantar y va a cruzar ese Jordán, como decía la alabanza, ¿no?
1: Amén.
0: El Señor les bendiga grandemente.
2: Amén.
0: Hay que levantarse de repente y pedirle la fuerza al Señor y atravesar todo eso malo que uno está pasando. No nos queda otra alternativa. La única opción para nosotros es nuestro Padre Celestial.
1: Amén.
0: Él es la respuesta para todas nuestras ataduras y nuestras peticiones, nuestros problemas. Así que, como decía la alabanza, levántese y cruce ese Jordán.
1: Amén.
0: Cruce ese problema y cruce todo lo malo que puede estar en su vida. Solamente tiene que pedírselo al Señor.
1: Amén.
0: El Señor los bendiga grandemente. A nuestro hermano igual, que nos está llamando.
2: Amén. Nuestro hermano Carlos.
0: Amén. Nuestro hermano
3: de Jerusalén.
0: Amén.
3: Recibiendo las más ricas bendiciones. A quien está coordinando, quien dice la palabra, que estuvo hermosa.
0: Amén. Que el Señor
3: estaba reportando en este día, dice.
1: Amén.
3: Que le bendiga
1: a nuestro hermano Carlos.
0: Que el Señor le bendiga grandemente a nuestro hermano Carlos. Que sea la más rica bendición igualmente para usted, para su familia, para su hogar.
1: Amén.
0: Y esperando recargar fuerzas espirituales, ¿no es cierto?
1: Amén.
0: Para eso estamos aquí nosotros, para recargar las fuerzas espirituales.
1: Amén.
0: Esas de repente que se tiran a apagar, pero no, nunca tiene que apagarse el fuego celestial en nuestras vidas.
1: Ayúdanos,
0: que el Señor le bendiga grandemente. Son mis sinceros deseos, ¿no es cierto? Nuestro hermano Carlos y todos los auditores que se tomaron un tiempo, ¿no es cierto?, de escucharnos. Un tiempo, como dice este programa, un tiempo con Dios.
1: Amén.
0: ¿No es cierto? También tenemos que darle tiempo al Señor.
1: Amén.
0: Que el Señor le bendiga grandemente.
1: Amén.
0: Aprovecho de entregar mis saludos, ¿no es cierto?, a todos mis conocidos, a todos mis amigos, ¿no es cierto?, a todos mis hermanos en Cristo igualmente.
1: Amén.
0: A todos los hermanos de la iglesia que pertenecemos.
1: Amén.
0: A nuestros vecinos igualmente del sector de Paso Rari.
1: Amén.
0: No se olvide que nosotros tenemos culto todos los días jueves a las 7 de la tarde.
1: Amén.
0: Los días domingos a las 12 del día.
1: Amén.
0: Así que ahí estaremos esperándolo con los brazos abiertos, ¿no es cierto?, para escuchar también un ratito de la palabra de Dios, ¿no es cierto?, y que el Señor le siga bendiciendo grandemente.
1: Amén. Que el Señor bendiga grandemente también a cada hermano que nos escucha, nuestros hermanos de CM7, de Colbún, de Maitenes, nuestros hermanos de Las Obras, de Panimávida. Gracias al Señor tenemos muchos hermanos en Cristo. Que el Señor los bendiga a cada uno, a cada vecino que nos está escuchando del sector de Paso Rari, que es donde nosotros vivimos. Que el Señor bendiga grandemente a nuestra hermana Eli, junto a su esposo, nuestro hermano Nardo, que me escribía ahora mi hermana Eli. Que el Señor le bendiga grandemente junto a su familia, a nuestro hermano Gabriel, igual con nuestra hermana Vero. Y así a cada hermano, que el Señor bendiga grandemente a nuestro pastor, a nuestra pastora Gina, que ellos nos dan la posibilidad de poder estar acá. Como digo, cada miércoles hay que agradecerle primeramente al Señor y a ellos como pastores de entregarnos la confianza de poder estar acá en este tiempo con Dios. Que el Señor bendiga a nuestros hijos que quedaron en casa.
0: Amén.
1: Que los bendiga grandemente. Y también mi hermana Melisa, no sé si quiere entregar algún saludo. Que el Señor la bendiga.
3: Amén. Que el Señor la bendiga. Me estaba
1: casi estornuda.
3: Bueno, que el Señor les bendiga. Eso, que el Señor les bendiga, porque ya está terminando nuestro programa y esperando verlos, si Dios así lo permite, este otro miércoles

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6: 20 horas, 30 minutos. 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

Buenas noches, mis hermanos. Damos inicio a este su programa, nuestro programa evangelístico, El Maestro de Galilea, en el nombre de nuestro Señor y Salvador Jesucristo. Agradecemos a Dios, hermano y persona amada, de concedernos esta oportunidad de transmitir en este día miércoles 14 de octubre de este año 2026, programa número 41 de este año y de un total de 795 programas del año 2011 a la fecha. Este es su programa, nuestro programa evangelístico, El Maestro de Galilea, el cual le damos inicio en el nombre de nuestro Señor y Salvador Jesucristo, en vivo e indirecto, a través de Radio Cristalina de Panimávida 96.3 FM Estéreo y también a través de su señal online www.radiocristalina.cl. Un saludo también a don Luis Fernández, la distancia, Dios le bendiga, le guarde, también por hacer posible esta transmisión desde Linares hacia Panimávida y de Panimávida a los diferentes lugares, sectores y hogares, principalmente corazones que estamos llegando con la palabra de Dios para la honra y gloria de nuestro Señor y Salvador Jesucristo. En esta noche lo acompaña nuestra pastora Flor Chandía, Dios le bendiga. Le damos la cordial bienvenida. En esta oportunidad le toca a ella la lectura y exhortación de la palabra. Quien habla y quien dirige este programa por misericordia, mi nombre es Gabriel Jarabrán Chandía. Doy gracias al Señor porque Dios ha estado conmigo, con mi familia, con mi esposa, con mi hijita, y cada día el Señor nos da fuerza para seguir adelante, sobre todo en estos tiempos difíciles, tiempos peligrosos, tiempos de la palabra de Dios se cumple, hermano. Una de las grandes señales, se acortan los tiempos. Y el otro, hermano, que comentamos hace algunos días con los hermanos, que lo estamos viendo, hermano, a la luz de nuestro ojo, que el amor de muchos en este tiempo se está enfriando, hermano. Dios los libre. Si usted y yo hemos tomado esta decisión de servirle a Dios, sé que es difícil, sé que cuesta, hermano. Muchas veces flaquea la fe. Yo le digo, hermano amado, no mira al hombre, no mira a la mujer, no mira al atrás, no mira al lado. Mira al frente, hermano. El mejor ejemplo, el mejor amigo, hermano, con él lo tenemos todo. ¿Y quién es? Cristo Jesús, nuestro Señor y Salvador. Dios bendiga a toda la sintonía, del más pequeño hasta el más adulto, los diferentes sectores que nos escuchan, que en esta noche el Señor pueda hablar principalmente a través de la palabra, que ya estaremos dando la cita bíblica, a través de unas hermosas alabanzas que traemos en esta noche. Hay una alabanza que es la primera, que yo sé que no la han escuchado, hermano. Yo la escuché por allá por Los Ángeles, hermano. Mire cómo el Señor me la entregó por allá a través de un hermano que pudo conocer allá en el hospital de Los Ángeles. Mire cómo hace el Señor. Me dijo, hermano, esta alabanza es para usted. Y en esta noche yo también la hemos compartido, ¿cierto? La traemos para compartirla con toda la sintonía. Y Dios bendiga, hermano,

¿cierto? A todos los hermanos y hermanas que están miércoles tras miércoles, ¿cierto? Escuchando este programa y lo principal, sirviendo a nuestro Señor y Salvador Jesucristo. Dios bendiga a los hermanitos que ya se están comunicando allá. Don Luis recibe un mensajito, hermano Roberto Caniqueo. Dios lo bendiga grandemente en esta noche. Antes de continuar con el desarrollo de este servicio, este programa, vamos a elevar una oración al Señor, hermano. Vamos a pedirle al Señor que nos dé fuerza, que tome dominio, ¿cierto? Que saque cansancio, debilidades, enfermedades, y que todo lo que realicemos en esta noche, de principio a fin, sea para la honra y gloria de Cristo Jesús, nuestro Señor y Salvador. Oramos al Señor. Dios eterno y buen Padre celestial, en esta tarde, en esta noche, te damos gracias por tu amor, tu misericordia, mi Dios, que usted ha tenido para con nuestras vidas, por contestar nuestras peticiones conforme a su amor, Padre Celestial, por mantenerlos con vida y con salud. Y lo principal, Dios amado, por mantenerlo en tus caminos. Sabemos, Señor mi Dios de la gloria, que estamos viendo estos últimos tiempos donde muchos están volviendo atrás, muchos están perdiendo, Señor mi Dios, el deseo de servir, le están endureciendo los corazones, Señor mi Dios, transformando esos corazones de piedra. Dios, tenga misericordia, mi Dios, de tales personas, Señor mi Dios, que desechan todo, Señor mi Dios, por ir en pos de la maldad y no dejar el pecado. Yo le pido en esta noche, mi Dios, en primer lugar por nuestras vidas, mi Dios, que usted me fortalezca, me renueve mi fuerza, coloque usted la palabra sabia, prudente, y ordene cada día, Señor mi Dios, lo que voy a hablar, Señor mi Dios, que no sea conforme, Señor mi Dios, a mis capacidades, a mis pensamientos, sino que todo sea dirigido y ordenado a través de tu Espíritu Santo. Ayuda a nuestra pastora Flor también, manténgala con vida, con salud, en esta tarde úsela para la gloria suya, en la exhortación y lectura de la palabra, mi Dios, que sea un mensaje que pueda hablar en primer lugar a nuestras vidas, como también a los corazones de los diferentes auditores, auditores, hermanos en Cristo, que están en esta noche sintonizando. Dios eterno, Padre celestial, también le pedimos que usted vaya intercediendo en este momento. Todo espíritu satánico, hechicero, de maldad, de mentira, de engaño, de perturbación, de confusión, es vencido, destruido por el poder de tu palabra. Tome dominio de este programa de principio a fin, como usted lo ha hecho con nuestras vías del año 2011, mi Dios, a la fecha, sabiendo quien dirige, Señor, mi Dios, este servicio es usted a través de su Espíritu Santo, mi Dios. Le pedimos, mi Dios, por los hermanos que están en sintonía, plante una mirada de misericordia si alguien estuviera enfermo, mi Dios, en esta noche. En primer lugar, aumentale la fe, que no flaquee, que no desmaye, y también lleve la sanidad, Señor mi Dios, para el cuerpo terrenal, Señor mi Dios. Sabemos, Señor mi Dios, que hay muchas enfermedades, virus que están atacando, Señor mi Dios, a toda persona. Yo por eso le pido en esta noche, si alguien hubiera que está pasando una enfermedad, algún diagnóstico, Señor mi Dios, totalmente, Señor mi Dios, desalentador para la vida de esa persona, en esta noche, Señor mi Dios, yo oramos y clamamos la sangre de Jesucristo. Le pido en primer lugar que usted coloque paz, coloque fe y coloque esperanza, Señor mi Dios, porque la medicina humana puede tener muchos diagnósticos, pero la última palabra la tiene nuestro Señor y Salvador Jesucristo. Aleje virus, Señor mi Dios, a los pulmones, neumonía, Señor mi Dios, pestes, Padre Celestial, alergia, enfermedad al corazón, al estómago, Señor mi Dios, a la mente, Señor, malos pensamientos, Señor mi Dios, que están atacando a tus hijos, a tu pueblo, mi Dios, personas, mi Dios, que se están retirando, que están renunciando, Señor mi Dios, al Evangelio, a la salvación, en esta noche, mi Dios, amoneste esos corazones, Padre Celestial, porque tu palabra dice, más vale nunca me hubieras conocido, porque tal persona, Padre Celestial, que vuelve atrás, es como el cerdo, Señor mi Dios, recién lavado y perfumado, que cuando lo sueltan vuelve al barro a revolcarse, o como el perro que vuelve a su vómito, es volver atrás, volver al pecado. Yo por eso le pido en esta noche, por toda la sintonía de diferentes lugares y sectores, hermanos que sirven a Dios en otras congregaciones, afirme sus pasos como los nuestros también, afirme nuestros pies y tobillos en la roca que es Cristo Jesús, nuestro Salvador, para que cuando venga ante el temporal, cuando se levante la tormenta, los problemas, las enfermedades, las pruebas, las dificultades, usted sea nuestro capitán, quien guíe esta barca, Señor mi Dios. Usted sea, Señor mi Dios, nuestro Señor mi Dios, Señor y Salvador Jesucristo, por los siglos de los siglos. En esta noche, mi Dios, presento este servicio, cada clamor que se esté realizando, que la alabanza que usted ha permitido que seleccionemos llegue como un aroma agradable delante de su presencia, y que la palabra que usted ya tiene
escogida para esta noche, esta oportunidad, puede hablar a muchos corazones. Vemos cómo están el tiempo, Señor, mi Dios. Muchos le llaman el fenómeno del niño, de la niña, mi Dios. Cambios climáticos, Señor, mi Dios, que están sucediendo no solamente en nuestro país, en nuestra región, sino que a nivel mundial, Señor. Pero para los hijos tuyos, quienes ha dado, mi Dios, por misericordia el discernimiento, son tu palabra que se está cumpliendo. Son las señales que usted también dejó, Señor, mi Dios, en esta tierra para tu pueblo, para tus escogidos, que estamos prontos, Señor, que usted arrebate a su iglesia de este mundo de maldad, de este mundo de pecado. Sabemos que cosas buenas no vienen a este mundo, pero tenemos esa confianza, esa seguridad, que aún estando tu iglesia, tu esposa, tu amada en este mundo, hay quien intercede, Señor, mi Dios, y quien está, Señor, mi Dios, usted lo dejó al Consolador, que es el Espíritu Santo, el cual intercede, Padre Celestial, con gemidos indecibles, mi Dios, y quien es el intercesor, Padre Celestial, en este mundo, y nos cuida y nos proteja. Yo por eso, Señor, mi Dios, en esta noche, oramos, Señor, mi Dios, por nuestro país. Planta una mirada de misericordia. Libra a tu iglesia, a tu pueblo de acontecimientos, de homicidios, mi Dios, de desastres que pueden ocurrir en cualquier momento. Guarda a tu pueblo, a tus iglesias, a tus escogidos, Señor, mi Dios, y a nuestra familia. Y quienes, Señor, mi Dios, aún no han conocido la verdad, que también puedan conocerle. Dios eterno, Dios amado, en esta noche, gracias te damos, mi Dios, porque reconocemos que sin su ayuda no somos nada, que sin su poder, Señor, mi Dios, no somos nada, Señor mi Dios, en este mundo. Pero usted ha tenido una mirada de misericordia para amarnos tal y como somos, con nuestras virtudes y con nuestros defectos, con nuestras imperfecciones. Usted nos ama y tal como somos, porque usted, Padre eterno, Dios amado, no quiere la muerte del pecador, sino que se arrepienta y que tenga vida eterna. Presento este servicio, este programa evangelístico, el Maestro de Galilea, delante de tus plantas, delante de tu presencia, pidiendo una grata y dulce bendición en el nombre de nuestro Señor y Salvador Jesucristo. Amén y amén, Señor. La gloria es para Dios, hermano amado. Gloria a Dios, gloria a Dios, gloria a Dios para siempre. Dios bendiga, hermano amado, esta primera oración a todos los hermanos que no han podido acompañar, ¿cierto? Que Dios les guarde, les cuida y que Dios les proteja, ¿cierto? Que Dios también responda sus peticiones, lo que está pasando, Dios los conoce. Lo importante, hermano, no pierda la fe, no pierda la esperanza, porque nuestro Señor y Salvador Jesucristo tiene esa respuesta que muchas veces tanto necesitamos. Teléfono, hermano, tenemos el 9-40-91-15-25. 9-40-91-15-25, si usted desea llamar, puede comunicarse, hermano, al teléfono que tenemos acá de WhatsApp, llamado de acá del Maestro de Galilea. Y quiero compartir, hermano, esta primera alabanza, en la cual quiero que medite su letra, porque esta alabanza, hermano, estando yo allá en el hospital, Dios también habló a mi vida, a mi corazón, y tiene por título "Yo confío en el Señor". Dios bendiga su alabanza.

Amén, que Dios bendiga su alabanza. Muy linda, hermano, a mí toca realmente mi corazón, hermano, esta alabanza. No sé si escuchó la letra, yo confío, ¿cierto? Yo confío en el Señor. Como decía su estrofa, hermano, yo confío cuando no veo respuesta, hermano. ¿Sabe qué, hermano? Cuando se enfermó mi hija, hermano, esto fue el 19 de septiembre. Ahora ya estamos más en condiciones de poder hablar un poquito de esto, hermano, que yo sé que es de edificación para su vida como para la nuestra también. Y me llama mi esposa, hermano, del hospital de acá de Linares, y me dice que la niña se agravó, hermano, por los virus que se había contagiado en el jardín, sincicial, adenovirus y otras cosas más. Y me llama, hermano, y yo estaba en mi casa con mi hijita. Y realmente, hermano, fue un golpe duro, hermano, un golpe duro porque en ese momento, hermano, cuando uno más debe de confiar, ¿cierto? Uno dirá, yo meditaba después, hermano, uno se da cuenta cómo el enemigo, hermano, cuando usted, hermano, está afligido, está angustiado, está problemado, quiere darle el golpe final al hijo, a la hija de Dios, hermano. Venían muchos pensamientos a mi vida, a mi mente, hermano. Gracias a Dios, le doy también las gracias públicamente a la hermana Anita Soto, que en ese momento, hermano, llamaba a mi madre, tenía su teléfono apagado, era en la noche ya, medianoche, y me acordé de llamarla a ella, que siempre me decía el hermano Rubén que ellos se acostaban relativamente un poquito tarde, a veces que estaban despiertos. Y me acordé de ella, dije, tiene que estar despierta la hermana Anita ahí. Y ella oró por mí, hermano. Yo sé que está escuchando y me dio hartas palabras de aliento y que las necesitaba en ese momento, hermano. Y yo le preguntaba al Señor, hermano, decía, ¿por qué, Señor, pasan estas cosas? ¿Por qué no sucede esto? ¿Qué mal he hecho, Señor? He tratado de hacer lo mejor para ti, me cuesta servirle, ¿cierto? Trato de predicar tu palabra, entenderla. Pero no entendía, hermano, no hallaba respuesta, hermano. No hallaba respuesta en ese momento. Ya después nos informaron que nuestra hija se iba a Los Ángeles, más preocupado queda uno, por hermano. No había lugar acá, UCI pediátrica acá en Linares, no hay en el hospital, hermano. Talca lleno, Curicó lleno, Chillán lleno, todo lleno, hermano, la región. Para otra región los mandaron del Biobío a la ciudad de Los Ángeles. Mi esposa por allá destrozada en el hospital, no podía ir tampoco para allá, hermano. Fue duro, hermano. Por eso le digo, uno, cuando pasa una prueba de esta dimensión, hermano, en primer lugar, la vida a uno después le cambia, hermano, ¿cierto? Dios muchas veces permite esta situación, hermano, para hacernos mejor hijos, mejores hijas, ¿cierto? Y no solamente predicar la palabra, sino vivirla. Y yo no entendía, hermano, viajábamos el otro día con mi hermano para allá, mi hermana Magali. Después los tuvimos que devolver para acá ese día domingo, en la tarde de Los Ángeles, hermano. Gracias a Dios ella fue bien atendida, pero ver una condición a mi hija, ¿cierto? Con esas máquinas, con la intubación que le tenían, hermano, fue duro, hermano. Yo por eso en los otros programas no había querido hablar de este tema, hermano, porque me quebraba mucho, hermano. Me entristecía, hermano, me afligía en el corazón, pero doy gracias y le pedí al Señor, ordene los pensamientos, ayúdame, Señor, para poder hablar, porque fue duro el golpe, hermano, fue duro. Yo no entendía, hermano, qué estaba pasando, decía, Señor, ¿en qué te he fallado? ¿Qué hemos hecho mal, Señor? Uno se cuestiona muchas veces tantas cosas, hermano. Yo sé que si algún hermano me está escuchando y ha pasado algo así, hermano, yo sé que muchas veces uno se pregunta, ¿por qué, Señor, si soy tu hijo, te sirvo? Me he alejado del mundo, me he alejado de lo malo, hermano. ¿Cierto? Hemos dejado todo por servir al Señor y cada día perfeccionándonos más. Ya después tuve que viajar de nuevo, ¿cierto? Para allá, para el hospital, viajamos con mi madre también, con la pequeña Gabrielita que echaba de menos a su madre y no entendía lo que pasaba. Y yo lo único que quería era orar con mi hija, hermano. Quería orar con ella y sabía que Dios iba a dar ese consuelo, hermano. Por otro lado, cierto, el diablo trabajando, hermano. Mira cómo está, mira tu Dios, mira cómo te tiene. Hermano, si el diablo no tiene misericordia, hermano, el diablo quiere a uno destruirlo, que dejemos todo. Pero gracias a Dios, hermano, la oración de mi familia, la oración de mi hermano en Cristo,
de mi iglesia, el maestro de Galilea y hermano y persona, hermano, que me demostraron su amor, su cariño, su sinceridad, que yo le agradezco, ¿cierto? Dios también levantó a mi hija, un milagro como soy yo, y también nos dio fuerza para seguir adelante. Ya pues, hermano, llego ese día martes al hospital, oramos con mi madre ahí donde estaba quedándose mi esposa, ya me fui a ver a mi hija para allá. Cuando voy entrando a la sala, me dicen que tenía que esperar un ratito, hermano, que estaban haciéndole ahí un cambio, una limpieza, tenía que salir. Y cuando llego, hermano, ahí en la sala de espera, en el hospital de Los Ángeles, hermano, no sé si alguien lo conoce, había un varón, más o menos de unos 60 años, sentado ahí. Yo llego, le digo, buenas tardes, los saludos, ¿cierto? Buenas tardes, me dice, le dije, ¿sabe qué? Yo vengo de Linares, le dije yo, y discúlpeme, le dije yo, pero yo me voy a arrodillar a orar acá en esta sala de espera, porque mi hija está grave ahí y necesito orar antes de pasar a verla. Y yo pensé que, claro, como toda persona respeta, y va y me dice este hermanito, yo no sabía que era hermano, amén, me dice. Y se puso a orar el hermano, yo estaba muy triste. Y él empezó a orar, hermano, orar, empezamos a orar. Y noté que empezó a venir, hermano, tranquilidad a mi vida. Después los paramos, los presentamos, hermano, y ya pude pasar yo a la visita. Oré con mi hija, después tuve que salir y salí muy triste para afuera, hermano, de verla en esa situación. Cierto, andaba triste, hermano, andaba triste yo. Y yo le dije, hermano, le dije yo, que se llama José Tiznado de Mulchel, le dije, ¿le puedo dar un abrazo? Le dije yo. Y se para el hermano, ¿por qué no? Pues mi hermano, mire, conociéndolo ahí mismo, hermano, en ese instante. Y me abraza mi hermano y me dice, y me empieza a decir, hermano, fortalézcalo, hermano. Si tenemos que pasar esta prueba, mi hija también está adentro, tiene 3 años, lleva más días intubada que la mía, ¿cierto? Y oró por mí, hermano, y sabe que Dios me tranquilizó. Nos sentamos después a conversar. ¿Y por qué le digo esto, hermano? Porque aquí vino la respuesta que yo le pedí al Señor, que por qué estaba pasando estas cosas. Va el hermano y me dice, hermano amado, me dice, ¿usted se considera hijo de Dios? Amén, le dije yo. ¿Sabe por qué le pregunto esto, hermano? Porque el Señor a sus hijos los corrige y los disciplina. ¿Te acuerdas que te conté, hermano? Si usted y yo no fuéramos hijos de Dios, hermano amado, me dijo, no pasaría nada. Pero por ser hijos de Dios, hermano, aunque estemos en este dolor, me dijo, en este sufrimiento, el Señor está probando su fe y mi fe, hermano amado. Y yo dije, gracias, Señor, porque esta era la respuesta que yo estaba esperando. No lo entendía, hermano. Me dijo, mucho, me dijo, en mi iglesia donde sirve el embulchén, lo primero que dicen muchas veces personas cristianas, hermano, ¿en qué habrá pecado? ¿Qué habrá hecho? ¿Es castigo de Dios? Uno dirá en la iglesia, no ocurre esto. Y muchas veces pasa esto, hermano. Se habla sin conocimiento. Y ahí me empezó a contar su testimonio, me empezó a dar ánimo. Me dijo, yo estuve 18 entubado para la pandemia. Mi esposa me dejó a los 7 meses, hermano, que nació mi hija. Mi esposa se fue con otro hombre. Y he pasado muchas dificultades. Mucha gente se burla de mí. Y me dijo, hermano amado, ¿cierto? Pero yo confío en el Señor. Y hablamos mucho otras cosas, hermano. Aún seguimos en contacto. Y ahí me dijo, yo le tengo esta alabanza para usted, me dijo. Porque yo sé que usted tiene un programa radial, me dijo, para la gloria de Dios. Y esta alabanza yo se la tengo, hermano, para que medite su letra. Y la escuchamos ahí, puso su celular, las pusimos a escuchar. Y caían lágrimas del ojo de este hermanito, hermano, porque igual estaba muy preocupado por su hija. Si como ser humano, hermano, ¿cierto? Uno se entristece, uno llora, hermano. No somos hombres de piedra, no tenemos un corazón de piedra, como muchos reconocen que tienen corazones de piedra. Dios ha puesto un corazón de carne, somos sensibles, hermano. Ante estas difíciles situaciones que nos toca pasar, hermano, que uno no quisiera. Pero gracias a Dios, hermano, que también ese día que fuimos con mi madre, pude hablar con la doctora, con la encargada, pedir autorización y pasar un giro a la niña. Y el hermano me dijo, mira, hermano, me dijo, hay espíritus de enfermedades que salen con oración y, hermano, ayuno. Yo sé que muchos hermanos ayunaron, pero eso era para mí primeramente. Yo pude ayunar, hermano, ¿cierto? Medio ayuno realicé miércoles, jueves y viernes de esa semana.
A los pocos días, hermano, para la gloria de Dios, mi esposa me llama, sacaron la intubación de la niña despertó. Pasan otros pocos días más, llego allá, está comiendo. Otros pocos días allá, está caminando. Otros pocos días, se viene para Linares. Estoy con ella, se va de alta, hermano, a la casa. Y usted la vio, mi mamá estuvo ayer con ella, ¿cierto? Para la gloria de Dios. Y no tiene ninguna secuela, no tiene nada. Es como si nunca le haya pasado nada, hermano. Pero doy gracias a Dios, hermano. Dura la prueba, difícil. Pero esto también nos deja una enseñanza. Que sin Cristo no somos nada. Hermano amado, como decía la palabra muy clara el domingo a nuestro hermano Rubén. El hermano, por su amor y misericordia, responde a nuestras peticiones. Porque ve nuestro dolor. Pero si Dios responde, hermano, nuestro clamor, el dolor que estamos viviendo, y nos levanta en victoria, es para que le sigamos sirviendo, hermano. Podemos dar cuenta cómo alguno, alguna, después que Dios ha hecho tremendos milagros, hermano, le ha dado la vida, la salud, le entra la soberbia, el orgullo, la arrogancia, y vuelven atrás. Ni se olvidan rápidamente, hermano. Como que ya no necesito de Dios nada, y como que era obligación de parte de Dios darme la respuesta o sanarme, o abrir puerta, y no es así, hermano. No es así. Por lo cual yo le doy gracias al Señor en primer lugar por la tremenda respuesta que Dios ha dado. Mi hija Abigail, hermano, Harabran, es un milagro de Dios. Es un milagro de Dios. Yo, hermano, Gabriel también, Harabran, soy un milagro de Dios. Yo estuve muerto, hermano, cuando niño. Mi hija no alcanzó a estar en esa condición. Mi madre es un milagro de Dios. Mi familia espiritual, mucho, hermano. Hermano Juan Ramón, si está escuchando, un milagro de Dios. Mi esposa, ¿cierto? Mi hermano Roberto Caniqueo, un milagro de Dios que estemos con vida. Y mucho, mucho, hermano, yo sé que usted que está escuchando, hermano, persona más, también es un milagro de Dios. Y si está con vida, no es casualidad, es porque Dios, en su amor, en su misericordia, vio algo hermoso en su interior, esa alma preciosa que salvar. Y si nos dio vida, nos dado respuesta, es para que sigamos en el camino de Dios. Claro que nos cuesta, hermano. Sobre todo en este tiempo, hermano. Que viene el cansancio, viene la debilidad, el desánimo, el desaliento. Pero como decía, hermano, yo confío cuando no veo respuesta. Yo confío cuando tarda la solución, porque sé que aún parezca estar solo, nunca se aparta de mí mi Señor. Yo estuve solo, mi esposa solo, muchas veces, hermano. Como muchos hermanos le han pasado, ¿cierto? En la soledad, en la tristeza, en la angustia. Pero ahí estaba el Señor Jesucristo. Y levanta siervos de diferentes lugares y ciudades para llevar el consuelo, para llevar esa palabra, hermano, que en ese momento necesitamos. He aprendido esperando en silencio que sus tiempos siempre son mucho mejor. Lo que quiero no siempre me conviene, pero Dios conoce bien mi corazón. ¿Se da cuenta? Yo confío en las manos de mi Salvador. Hubo noches, hermano, que parecían eternas, decía la alabanza, y esto yo lo viví, hermano, con mi familia. Hubo días de tristeza y aflicción, pero luego de ver su respuesta, entendí el propósito de su amor. Hoy no temo lo que pueda sucederme, porque Cristo permanece junto a mí. Aunque el mundo cambie cada día, su palabra permanece hasta el fin. Porque lo que es imposible, hermano, para los hombres, para Dios todo es posible. Tan preocupados, asustados que estábamos con mi esposa, en lo particular, de haber sido trasladado a la ciudad de Los Ángeles, ¿sabe qué, hermano? Fue mucho mejor. Buena atención, buena implemento, hermano, y Dios tomó dominio desde el momento que partió esta difícil prueba, hermano. Por lo cual, hermano, persona amada, si está pasando algo difícil, hermano, confíe en el Señor. Si el diablo viene a colocar pensamiento, hermano, de dejarlo todo, de decirle dónde está tu Dios, confíe en el Señor. Yo sé que es difícil, hermano. Uno muchas veces no puede, pero pide ayuda. Pide oración, que oren por usted, hermano. Es la única forma de vencer, unirlos como cuerpo en Cristo. Muy contento, hermano, persona amada, y toda la honra y la gloria siempre sea para
para nuestro Señor y Salvador Jesucristo. Hermano amado, la palabra en esta noche, para que usted la vaya buscando, se encuentra en Lucas 15, 11. Lucas 15, 11, Nuevo Testamento, Mateo, Marcos, Lucas. Mateo, Marcos, Lucas, capítulo 15, versículo 11. Lucas 15, 11, parábola del hijo pródigo. 9, 40, 91, 15, 25. 9, 40, 91, 15, 25. Su programa, nuestro programa evangelístico, El Maestro de Galilea. Una segunda alabanza y vamos a la palabra, hermano. Muy hermosa esta alabanza. Paz en la tormenta.